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4: 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Esta decisión, impulsada por el Gobierno Nacional, afectará de forma directa el ítem Mercado Eléctrico Mayorista. Los porcentajes para los usuarios residenciales tendrán un rango de aumento de hasta un 128%, según su categoría N1, N2 o N3. El aumento quedará efectivo a partir del mes de marzo.
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0: muy pero muy buenos días, bienvenido a este día domingo, fecha número 9. Estamos en vivo desde el Mar y Valle para este nuevo compromiso de las 5 categorías, 119 los inscriptos para este fin de semana. Comenzamos a vivir a través de Jornada Radio este el momento de nuestro deporte motor, ya transitando seguramente la parte final de un compromiso que comenzó en la propuesta del sábado, con algunas exclusiones que hoy estaremos comentando de lo que pasó precisamente ayer en alguna de las categorías, donde estaremos analizando seguramente detalles puntuales de lo que ha sucedido respecto de algunos que han quedado excluidos con algún apercibimiento. Bueno, cuestiones que estaremos charlando seguramente a lo largo de esta jornada de domingo. Como todos los días, bueno, acompañándolos en vivo con Laura Pérez en los controles centrales de la radio, está Pablo Abdala en la técnica de nuestro fin de semana, lo hace Chobaúl, de esta Mariana, y obviamente Alejandro Carrasco, que se suma hoy a las redes sociales para mostrarles seguramente todos los detalles de lo que puntualmente suceda este fin de semana. Estaremos incorporando ese dron que estará mostrando imágenes de lo que suceda el fin de semana, con muchas fotografías que también estaremos analizando y colgando a nuestras redes sociales. Así que es el gran gusto de saludarlos a todos. A través de Jornada le damos la bienvenida a Tiempo Extra en la provincia de Santa Cruz, a la ciudad de Las Heras, también a FM Argentina, se suma FM Oasis en la ciudad de Sarmiento. Bueno, a todos, bienvenido a nuestro trabajo del fin de semana. Y el que es bienvenido también es precisamente Ramiro Harry, a quien le damos la bienvenida, a nuestro compañero de tareas que ya recorre el sector de boxe. Ramiro, ¿cómo te va? Buen día, un gusto.
1: Muy, pero muy buenos días a Omar, a todo el equipo. Es así, a la audiencia, una jornada preciosa tenemos en estas horas del mediodía en el Mar y Valle. Ya estamos preparados para lo que va a ser esta gran fecha, ¿no? Una promotora novena fecha del campeonato, ya prácticamente despidiéndose la categoría del Autódromo Mar y Valle. Una jornada muy agradable, bueno, una gran postal tenemos este fin de semana desde Chubut para todo el mundo, así que bueno, agradecerte a vos obviamente, y bueno, en instante nada más, ya empezamos con lo que empieza a dejar las clasificaciones de la mañana en esta fecha número 9, Omar.
0: Sí, señor, y los primeros protagonistas serán la monomarca Mencien, la que ha acabado de transitar su vuelta rápida, su clasificación en esta fecha número 9, y el momento en que ya recorre la pista, la monomarca Gol 1.6. Están en la pista a Benjamín Conti, Fabián López, Martín Coronel, Ayrton Sierra, Agustín Montesino y Daniel James, los seis primeros pilotos que toman contacto con este escenario trelewense para la vuelta rápida, la clasificación que realiza obviamente la monomarca Gol 1.6. Con este público enorme, ¿no?, que tenemos este fin de semana, el acompañamiento de siempre del público, un clima lindo, agradable, con el sol a pleno a esta altura del mediodía, prácticamente ya de esta jornada de día domingo. Nos vamos a meter en el sector de boxe, vamos presentando a Laura Pérez.
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1: Muy bien, Omar, estamos allá prácticamente con uno de los candidatos, ¿no?, de este torneo, como lo es Santiago Villán, que bueno, que ayer se quedó con la victoria, una gran carrera para Santiago, y bueno, hasta el momento es el piloto más rápido, ¿no?, el poleman de esta categoría de este día domingo. Santiago, bueno, buenos días, felicitarte nuevamente por llevarte la pole nuevamente en este fin de semana más que positivo para vos, ¿cómo estás?
3: Bueno, Ramiro, ¿cómo te va? Saludarte a vos, a toda la gente que está mirando la transmisión, hoy domingo deben ser varios, y nada, esperemos tener una linda final, queda una final nomás del fin de semana, y vamos a darlo todo para sumar fuerte.
1: Bueno, el día de ayer te quedaste con la victoria, bueno, obviamente que ahora te toca alargar también de la posición de privilegio, seguir sumando, ¿no, Santiago?
3: Sí, hoy más tranquilo, la verdad que ayer habíamos hecho la pole, nos incluyeron por tener más ubicado los lastres, y nos tocó largar último, pudimos llegar a la victoria, que la verdad que con un octavo puesto estaba conforme, con un quinto estaba conforme, con un tercero estaba conforme, y te fue dando vuelta a vuelta, la última vuelta. Me conformaba con llegar ahí, eran buenos puntos, pero bueno, se tocaron a Zub con Zucca en la última vuelta y pudimos festejar la victoria, que nada, largando un puesto del cajón 42, muy contento por todo el equipo porque se había laburado mucho el viernes a la noche, hasta las 6 de la mañana, como dije ayer, y nada, Gustavo recuperó un motor que estaba destrozado, así que nada, es gracias a todo eso.
1: Se festejó la victoria de ayer, bueno, obviamente todo lo que estás contando, ¿no? Ese sabor especial. ¿Qué fue lo que se hizo durante la jornada de ayer y a estas horas de la mañana, Santi?
3: Bueno, en mi caso salí el circuito destrozado por no haber dormido. La verdad que ninguno del equipo durmió. Me dormí a las 9:30 de la noche, desperté hoy y dormí como 11 horas. Así que hoy estamos bien descansados.
0: ¡Ramiro!
3: Pero bueno, Valen se tuvo que quedar alineando, mi viejo se quedó en el taller también, así que mandarle salud a todos ellos porque sin ellos no sería posible.
1: Sí, Mar, ahí te estoy escuchando.
0: No, era para que para consultarle quizás a Santiago. Él habla de la exclusión del sábado y habla de la colocación del lastre. Un lastre que seguramente sabés dónde vas. La equivocación fue de ustedes, Santiago, esa es la consulta específicamente.
3: Sí, sí. La verdad que es un punto que no teníamos muy claro en el reglamento. Creo que el lastre estaba obvio. Estábamos pasados por las dudas. Pero habían algunos plomos que no estaban ubicados donde tenían que ir, y ese fue el problema. El peso total daba, va a ser lo mismo que hoy el auto, pero...
0: Exactamente.
3: Pero nada, la verdad que es un artículo que no habíamos leído bien, y nada, error nuestro, tocó levantar la cabeza y cargar la final.
0: Exactamente. Esto significa, digo, que la equivocación es del equipo, lo reconocen, también excluido, al largar del puesto 42 como sucedió ayer.
3: Sí, sí, tal cual. Nada, lo reconocimos enseguida,
0: sí, sí.
3: La cronilla y había que levantar la cabeza. Teníamos una linda diferencia en el campeonato, ahora más todavía. Así que nada, no nos calentamos mucho y pudimos llegar a la victoria después. La verdad que una carrera soñada, pasé muchos autos, la gente afuera, la verdad que recibió un cariño tremendo, así que agradecerle a todos ellos.
0: Bueno, gracias por todo, Santi, y que tengas una gran carrera.
3: Gracias, Omar. Saludos grandes.
0: Ahí estaba la palabra de Santiago Villar, claro, puntero del campeonato. Seguimos recorriendo el sector de boxes con más protagonistas, ¿no? Que van a comenzar a vivir este gran momento de este fin de semana. Así que, bueno, es el gusto de tenerte, de saludarte, obviamente al puntero del campeonato y, bueno, el compromiso de siempre con nuestros auspiciantes. Seguimos recorriendo boxes. Ramiro, ya tenés a más protagonistas para ir charlando. Nos metemos en la previa mientras clasifica la monomarca Gol 1.6, ¿te parece?
1: Sí, es así. Bueno, vamos a molestar un segundito a Silvio Díaz, referente de la categoría Gol. Silvio, bueno, buenos días. Contanos un poquito cómo estás viviendo, obviamente, esta fecha doble, fecha 8 y 9, cómo viene todo por la categoría Gol.
4: Bueno, buenos días para vos, para toda la audiencia. Bueno, fin de semana con doble fecha, esperando a ver qué van a ser las grandes definiciones. Así que, bueno, vamos a ver lo que va a generar este domingo.
1: Bueno, el día de hoy también tuvieron reunión de pilotos de la categoría. Bueno, ¿tiene que ver algo con lo que ha sucedido en el sector de boxes de ayer, no?
4: Sí, tuvimos una reunión interna con la categoría, con el comisario deportivo, con Federación, para aclarar algunas situaciones de lo que pasó ayer, el sucedido, la exclusión. Y bueno, se tomaron algunas determinaciones ahí, se aclararon para que no se genere más revuelo. Así que bueno, vamos a ver qué nos genera el día domingo hoy.
1: Bueno, ¿Arián Gómez descartado para esta fecha?
4: Sí, Arián no va a estar este domingo presente debido a la acumulación de preapercibimiento que tiene.
1: Bueno, te dejamos, te liberamos, obviamente, que salga una gran jornada, porque, bueno, trabajan para esto, ¿no? Para ver un lindo espectáculo que la gente que se acerca.
4: Bueno, muchas gracias para vos y para toda la audiencia. Y, bueno, como dijiste, ojalá que generemos una linda final en todas las categorías.
1: Era la palabra de Silvio Díaz, referente, obviamente, al comando de la categoría Gol. Bueno, acá tenemos cerca ya al ganador de ayer, a Benjamín Conti.
0: Y ahora Poleman, por el momento Poleman, minuto 8 para Benjamín Conti, 802 milésimas. Está segundo Martín Coronel, tercero Fabián López.
1: Es así, bueno, lo tenemos por ahora, ¿no? Benja, te estás quedando con la clasificación. Imagino que importante para vos, con todo lo que estás buscando este fin de semana, de tratar de sumar todos los puntos, ¿no?
5: ¿Qué tal? Buenos días para todos. Bien, bien, sí. Entiendo que hicimos una diferencia con los demás, falta el grupo, otro grupo. Está lenta la pista, no sé si es el calor o la suciedad que ha quedado ayer. Pero nada, bien, bien. Pudimos bajar el 9, que es importante. Así que nada, estamos prendidos, estamos bien. Ayer sumamos fuerte, así que hay que seguir por esta senda.
1: Una carrera inteligente, ¿no? Para toda la gente que no estuvo el día de ayer, que está acercándose. Bueno, te quedaste con esa victoria. Obviamente que seguramente que también con el tema de la exclusión de Arián, pero bueno, son victorias que sirven mucho, ¿no?
5: Sí, sí. Nada, nos tocó llegar segundo en pista. Él nos ganó bien y bueno, nada, fue lamentablemente excluido porque estaba bueno que podríamos, por cómo fue la carrera también, fue una linda carrera respetándonos los dos, así que nada, mi tarea la hicimos el día de ayer, tenemos que seguir en el día de hoy de la misma manera porque todavía no hemos terminado nada, no hemos conseguido nada todavía.
1: Bueno, ¿qué se trabajó puntualmente? Obviamente que repasar todo, ¿no?
5: Sí, sí, pusimos la goma nueva, yo creo que eso por ahí fue lo que guardamos para hoy y bueno, por ahí esa es la diferencia que se ve con respecto al segundo y después tenemos que mejorar un poco todavía en el chasis para tener un poco de ritmo, el auto está muy de cola, pero entiendo que estamos todos parecidos, por esto que te repito, que será el calor o el grip que ha agarrado la pista, pero hay poca adherencia, los autos van con mucha vida de cola y mucha vida de trompa.
1: ¿Conclusiones, Benja, de la reunión de pilotos del día de hoy? ¿Ha sido positiva?
5: No, sí, obviamente que sí fue positiva, que hayan nos hayan dicho, aclarado qué fue lo que pasó, así que nada, bienvenido sea todas las reuniones que sean para aclarar cosas y mejorar, la verdad que está pasando un momento delicado la categoría y nada, con ganas de que podamos terminar bien en Comodoro con un buen parque.
1: Bueno, en cuanto a la final que se viene, bueno, no está Arián Gómez, obviamente que se corre un poco más relajado, vas a hacer tu carrera, comentar a la audiencia cómo vas a encarar esta final.
5: No, de la misma manera, entiendo que el auto funciona bien, estamos para ganar y nada, intentaremos ganar, seguir con la racha, y si no, llegar segundo, tercero, cuarto, quinto, nos sirve, la verdad que llegar, no tenemos que abandonar y nada, esperemos que salga una linda carrera, obviamente la quiero ganar por toda la gente que ha venido a ver.
1: Bueno, a disfrutar este gran momento, obviamente, y bueno, a pensar en estos pocos minutos que quedan para tu final.
5: Bueno, gracias, déjame agradecer a mi equipo que ha laburado un montón, hemos ido muy rápido durante todo el fin de semana y es mérito de ellos, a la familia, de los amigos que han venido, que están acá y que han venido a la barra también, así que esperemos tener un lindo domingo.
1: Bueno, ¿qué referencia te dejó Renzo Blota, que estuvo el día de ayer, obviamente, bueno, compartiendo pista con vos?
5: No, bien, bien. Él hizo sus pruebas, sus andas. No nos tocó compartir. De hecho, en la final tampoco nos encontramos. Así que, nada, una lástima por él que tampoco va a largar. Así que, una lástima porque somos poquitos autos.
1: Bueno, a disfrutarlo, obviamente, y nos vemos seguramente después.
5: Dale, gracias, lo seguimos después.
1: La palabra del Poleman de la categoría Gol 1.6, el piloto trelewense Benjamín Conti. Bueno, ahora se queda líder absoluto del campeonato, obviamente que esperando lo que va a ser esta gran fecha, esta participación de la categoría Gol 1.6.
0: Bueno, Ramiro, habría que averiguar con el comisario deportivo por qué no larga Blota en esta propuesta de domingo. Estaba habilitado, así que bueno que por ahí consultes lo que pasó con Blota en esta jornada de domingo. ¿Hay algún informe, decisiones de los comisarios deportivos para lo que será la competencia de esta monomarca y donde el piloto Renzo Blota y su concurrente por agravios verbales a dos pilotos en reunión oficial de los mismos con comisarios deportivos?

0: nota en los programios verbales a dos pilotos en reunión oficial de los mismos con comisarios deportivos. La sanción es excluirlo totalmente del evento. Seguimos recorriendo boxes mientras va clasificando la monomarca Gol 1.18. Son los autos que estarán presentes en este compromiso de día domingo. Por el momento, Benjamín Conti es el más rápido, minuto 8.802 milésimas. Está segundo Martín Coronel a 9.72. Tercero Llorio, cuarto Fabián López, quinto Héctor Sierra, sexto está Montesino, séptimo Daniel James, octavo Pachman, noveno Lucas Vega, clasificador que vamos actualizando, obviamente, en esta jornada de día domingo. Seguimos recorriendo boxes. Presenta Laura.
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2: Vamos a dialogar con Agustín Montesino. Obviamente te saludo, Agustín. Bueno, buenos días. Contale un poquito a la audiencia. Sexto, hasta el momento de tu clasificación. ¿Qué te deja esta clasificación, esta vuelta rápida?
3: ¿Qué tal? Buenos días. No, la verdad que estamos siendo muy lentos, muy, muy lentos. No sabemos qué está pasando. Estamos con unos tiempos muy altos, no podemos mejorar. Ya probamos tres motores y ninguno de los tres mejora, así que evidentemente tenemos algún problema que nos está frenando. Bueno, trataremos de trabajar para la final, si lo logramos encontrar, para por lo menos poder asomarnos un poco más.
2: Es así, bueno, no es el mejor fin de semana, obviamente, Agustín. Bueno, la idea, ¿cuál va a ser, obviamente, de cara a Comodoro Rivadavia, el último cierre? Bueno, también, obviamente, queda esta gran final para ustedes.
3: Sí, la verdad que sí, que un fin de semana muy malo para nosotros. Era un fin de semana clave, justo con la exclusión de Arián, hubiéramos sumado bien, nos podríamos haber acomodado en el campeonato, pero bueno, no se dio, así que bueno, vamos a tratar de mejorar para la final y ver si por lo menos podemos ir en busca de algunos puntos.
2: Se tocó largar de atrás, en el fondo, en la fecha número 8, bueno, por suerte también, seguiste y no te conformaste, ¿no?
3: No, sí, pudimos avanzar un poco, llegamos puesto 9, la verdad que es muy exigida la final, pero bueno, tenemos algún drama medio importante, con el auto no funciona para nada bien, así que trataremos de encontrarlo y bueno, en la final tratar de mejorar.
2: Bueno, Agustín, obviamente a trabajar y que salga una gran final.
3: Bueno, muchas gracias.
2: La palabra de Agustín Montesino, bueno, uno también de los candidatos al título en esta temporada 2026. Bueno, vamos a dialogar con Ayrton Sierra, que lo tenemos acá cerquita también, luego de clasificar. Ayrton, ¿qué sensaciones te deja la clasificación? Bueno, ya despidiéndose también un poco del Mariballo, ¿cómo estás?
4: Hola, buenos días, todo bien, no sé cómo andan, espero que anden bien. Nada, complicado, ayer en la final empezó a engordarse el motor, no sabemos por qué, muy lento, un segundo más lento de lo que habíamos tirado en clasificación. Así todo, por circunstancias de carrera, bueno, llegamos a séptimo en pista, después cuarto puesto en la final, en la definición de final. Y ahora, bueno, cambiamos los chicleres, acomodamos un poco el filtro del carburador, pero se sigue engordando el motor y vamos muy lento. Así que no sé qué vamos a hacer, si con este ritmo ni siquiera podemos correr, para que te dé una idea de lo complicado que estamos. Así que no sé si vamos a correr la final.
2: Bueno, vamos a esperar obviamente que esté la pista y veamos, o no, si es acertado que estés o no en pista. Ayrton, gracias.
4: Gracias a usted.
2: La palabra de Ayrton Sierra, bueno, también acá tenemos la palabra de Martín Coronel, de Fabián López, que han clasificado la mejor forma. Martín, contanos un poquito cómo estás viviendo, obviamente, lo que fue la clasificación. Bueno, que están dialogando con Fabián López. Ahora vamos a comentarle y a preguntarle a ellos dos de lo que fue, obviamente, la tanda clasificatoria. A ver, vamos a escucharla, Martín. Contanos un poco, Martín, cómo fue y las sensaciones que te deja esta clasificación.
5: Buenas tardes, ¿cómo andamos? La verdad que la sensación es muy buena, el auto anda muy bien, lo pudimos mejorar un poquito de lo que habíamos andado ayer, hicimos varios cambios en el chasis para ver si podíamos mejorar, estamos penando un poco con eso ahora y nada, creo que vamos por buen camino. Fuimos por un camino y le gustó, hicimos una buena vuelta, tenemos buen auto.

0: Bueno, la clasificación 900 milésimas respecto al Poleman, ¿crees que también falta laburar algo, no?
1: No, la verdad que no, más allá de que el auto funciona bien, no pude hacer una vuelta limpia, estuvo muy enredada, me enredé con Dani Sen, con Sierra, no pudimos hacer una vuelta limpia, creo que mi auto estaba para bajar más, pero bueno, son cosas de la clasificación.
0: Ahora, a seguir trabajando y ultimando detalles, ¿no?
1: Sí, estamos ahora en la técnica y vamos a ver cómo nos dejan clasificados, porque tengo un toque ahí que me pidieron la camarita, y nada, prepararnos para la final.
0: ¿El toque hace referencia a tu charla recién con Javier López, no?
1: No, ese de ayer. Ese ahora fue con Danicen de aquel lado. Tiene más golpe que huevo de Rengo, mi autito, pero nada, estamos bien, nos vamos a divertir, vamos a esperar a ver la final cómo largamos y nada. Creo que es la última del año que corro, así que la voy a tratar de disfrutar. Y nada, contamos con un buen elemento.
0: Bueno, muchas gracias.
1: No, gracias a vos por la nota.
0: La palabra de Martín Coronel.
2: Bueno, escuchamos atentamente, claro, el piloto del gol. Producto de, y él hablaba, ¿no? Tiene un buen elemento, pero claro, está en este momento, ha quedado tercero, coronel, porque se mete Mariano Osorio segundo, a 8.85 milésimas de Benjamín Conti, que es el más rápido, por lo tanto le bajaron el tiempo, gran momento de Mariano Osorio, incorporado a la categoría, va ingresando a Edel Jones ahora a Parque Cerrado, bueno, algunos ya van culminando esta clasificación, cae la bandera blanca y negra para la monomarca Gol. Por lo tanto, Conti se queda con esta pole, minuto 8, 802 milésimas. Seguimos transitando. Boxes presenta.
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0: Vamos a dialogar con Daniel Sein, bueno, que nos va a comentar un poquito una clasificación para vos, Daniel. Bueno, ¿qué te deja esta clasificación? Fecha número 9 para vos. ¿Cómo estás?
4: Hola, Ramiro. Bien, acá estamos. De salud, bien. Estamos muy complicados con el auto, no tenemos mucha... Estamos perdidos. No va bien, más allá de que la pista está difícil para todos, porque está sucia y tampoco hace... Pero nosotros re contra perdidos, así que no sabemos. ¿Qué vamos a hacer? Si vamos a poder cambiar, porque para la final está muy mal el auto, así que difícil correr así, más para golpearse que otra cosa.
0: Es así, bueno, Martín Coronel recién nos comentaba que bueno, que fue complicada también con vos, algún toque en la clasificación, bueno, una pena, ¿no?, que también te lleguen a tocar en esta tanda.
4: Sí, me da lástima porque me rompió mucho el auto, cuesta arreglarlo, voy a comprar un panel de puerta, llevar el tapiz, todo cuesta, me da lástima, estaba impecable. Pero también, bueno, no me voy a dejar como miedo con Martín y es referente de la categoría. Hubiera preferido que Martín no me pegue, por más que yo venía molestando. Pero bueno, así fue y ahora, nada, seguir laburando, la verdad que...
0: Bueno, largar de la mitad del pelotón en la final, bueno, obviamente que va a ser entretenido, ¿no?
4: No, es lindo si largás atrás porque tuviste por ahí un problema en la serie o algo que pasó y largás atrás con un auto que vos vas disfrutándolo. Yo ahora el auto está haciendo de fruto y lo más probable es que te lo lleves más roto. Por ahí que te convendría cargar el auto, llevárselo, como hacen muchos, y venir a probar y seguir. Pero bueno, no podés. Yo no voy a largar igual, como sé, porque no es mi manera de hacer. Pero la realidad es que te llevas a riesgo de golpearte, de golpear el auto.
0: Bueno, lo mejor para vos, obviamente, que sea... Un gran cierre, no es como vos lo querías, pero bueno, obviamente es así el deporte.
4: Seguro, Ramiro, es así. ¿Qué va a ser? Somos varios que estamos complicados, así que bueno, será cuestión de tratar de revertir. Mandarle un saludo a toda la audiencia, toda la gente que está escuchando, toda la barra, toda la muchachada del campo y toda la banda de la RAN Sport.
0: Muchas gracias. Gracias, Ramiro. La palabra de Daniel James, otro que ha salido a clasificar, y bueno, él lo comentaba, no fue tan buena su clasificación para el piloto de Lewell.
2: Escuchábamos la palabra, claro, de Daniel James, por supuesto, hablando, ¿no?, de ese toque con Coronel, que no lo deja bien parado, ¿no?, para el compromiso de este fin de semana. Seguimos recorriendo el sector de boxes, ya culminó la clasificación de la monomarca Gol 1.6, estaremos repasando, obviamente, este clasificador oficial de la categoría con Conti primero, Giorgio segundo, tercero Coronel, cuarto Edel Jones, quinto Cristian Abdala, sexto Fabián López, séptimo Luciano Álvarez, octavo Flavio Carugo, noveno Ayrton Sierra. Bueno, vuelve Carugo este fin de semana con esta participación que tendrá seguramente en esta fecha 9. No estaba programado, quizás por ahí el trabajo personal no le ha permitido, pero está en este fin de semana, está octavo Flavio Carugo, noveno Ayrton Sierra, como le fui comentando, gran momento para este piloto también de la capital de la provincia, con su presente en la categoría. Cuando ya aparece la bandera verde, se habilita el turismo de carretera patagónico en la última categoría. En clasificar, nosotros nos vamos al sector de boxes. 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
0: Bueno, vamos a dialogar con Mariano Osorio, obviamente entrenegüense, que ha llegado tercero en esta clasificación, y lo queríamos obviamente saludar y felicitarlo por esta tercera ubicación. Mariano, bueno, felicitarte obviamente por esta tercera ubicación, bueno, podio ayer, ahora tercero en la clasifica, ¿cómo estás?
6: Bien, contento, y yo lo puedo creer, así que nada, disfrutando el momento y agradecido a la gente que me viene a apoyar. Y además que nada, Santi Gamba, que me presta el auto, eso la verdad que en este ambiente no se logra mucho, no se ve prácticamente, y nada, demuestra la gran persona que es, así que nada, feliz por mí, por él, y agradecido más que nada, sobre todas las cosas con él.
0: Tercera fecha, bueno, obviamente que estás en la categoría, nada, tuviste en pista, ya llegan estos grandes resultados, bueno, más que motivado.
6: Sí, la verdad que no lo puedo creer, pero bueno, creo que el fruto de tanto esperarlo, de tantas ansias de hacerlo, siempre tuve muchísimas ganas, pero lo económico nunca me favoreció, pero bueno, se pudo dar y acá estamos disfrutando, y por lo menos los resultados se están dando. Es mi forma de agradecerle a la cantidad de gente que me ayuda porque yo puedo estar acá.
0: Es algo soñado, ¿no? Estar detrás de Benjamín Conti, bueno, de Coronel, meterte tercero, largar en la segunda fila, creo que es un sueño para uno que tiene tan poca carrera, obviamente, y que esperas este momento, ¿no?
6: Sí, la verdad, contento a tratar de disfrutar, que sea una linda carrera para el espectáculo, así que, nada, contento y todavía no lo puedo ni creer.
0: Bueno, a seguir disfrutando, obviamente, muchas gracias.
6: Dale, déjame agradecerle a Santi, a Hugo Chapa en el motor, al viejo pájaro que debe estar allá como loco con eso, así que déjame mandarle un saludo, y a mi familia, a mi novia, a todo el mundo, así que agradecido.
0: Bueno, ahora de Trelewense, de Mariano Osorio, que bueno, él comentaba, ¿no? Segunda fin de semana en el Mariballe, bueno, se lleva a tercera ubicación en esta categoría que es súper competitiva.
2: Quedó segundo, Mariano Osorio, Ramiro, está segundo, y quedó tercero, como yo te comentaba hace un ratito, Martín Coronel. En la tanda que le toca clasificar a Osorio, aparece, obviamente, con esa vuelta rápida que le permite a Mariano Osorio estar segundo en este clasificador de la monomarca Gol. Los autos del Patagónico están en la pista, Pablo Pires, Tomás Oliver, Sebastián Gatica, Daniel Sosa, Jorge Ruggero, que hoy corre el auto del Babi Sosa, corre la Chevy blanca y verde de Julio Sosa, está en pista Axel Oliver, está Marco Laudonio, Daniel Laudonio y Emanuel Abdala, son los que van a clasificar estos 9 autos, entonces, en esta propuesta de día domingo para esta clasificación, el que no estará presente obviamente es el piloto Sebastián Lasso, que no funcionó como ellos pretendían en la jornada del sábado, por lo tanto, hoy no están en esta propuesta de domingo para la fecha número 9. Okay. La vuelta rápida por el momento es para Sebastián Gatica, ya dio 2 vueltas, precisamente el Seba Gatica, por el momento va marcando minuto 5, 408 milésimas, nos vamos a boxes, presenta.
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0: Seguimos en el sector de boxes, en Parque Cerrado. Bueno, Cristian Abdala, quinto en tu clasificación. Bueno, contar un poquito a la audiencia ¿Cómo te sentiste volver a la categoría este fin de semana? Bueno, grandes resultados has tenido, Cristian.
7: Bueno, buen día para todos, para todo el equipo de Puesta a Punto, para todos los oyentes de La Barda, bueno, en tus casas. Sí, ayer un buen resultado, un segundo puesto. Hoy quizás estamos un poco más complicados. Ayer, bueno, producto de algunos roces, el auto no nos quedó del todo bien. Creo que estamos un poquito frenados todavía y estamos perdiendo mucho. Y bueno, un quinto puesto que por lo menos nos deja un panorama, porque hoy no pudimos girar en tanque lleno de bien como me hubiese gustado. Así que bueno, vamos a tener que trabajar un poco, ver qué hay que tocarle, pues no sabemos muy bien, pero vamos a tener que elaborar, no queda.
0: Bueno, Cristian, ¿cómo fue la iniciativa, obviamente, de volver a la categoría, que bueno, que tantos réditos te ha tocado a vos? Bueno, sos uno de los que tiene la corona también en esta categoría. Bueno, ¿cómo fue el momento de asimilar que volvías a la categoría Gol?
7: Sí, fue todo muy de golpe, empezó la semana pasada. Exactamente 7-8 días debe ser, que nos pusimos de acuerdo con mi papá de mano. Teníamos el auto tirado en un galpón con un montón de faltantes. Intentamos hacerlo, lamentablemente el pájaro no pudo venir a la carrera, así que se lo llevamos al taller y recién el día miércoles lo terminamos jueves a la noche, que llegó el motor. Digamos, muy con lo justo, muy encima sobre la carrera. No tenemos un repuesto, no tenemos nada para probar, pero bueno, estamos andando bien, estamos adelante, así que vamos a tratar de mejorar ese poquito para la final. Algo le vamos a encontrar, así que vamos a intentar avanzar un poquito.
0: ¿Qué te quedaría conforme para este domingo?
7: Me gustaría poder estar de vuelta en el podio. Hay autos muy rápidos, chicos que están manejando muy bien, así que vamos a intentar hacer una buena carrera, divertirnos y hacer un gran espectáculo para principalmente para todo el público que está en La Barda.
0: Bueno, muchas gracias y obviamente gran final.
7: Dale, muchas gracias.
0: La palabra de Cristian Abdala. Bueno, acá tenemos también a Fabricio Villoldo también, que nos va a comentar un poquito cómo fue, cómo resultó, Fabricio, para vos esta clasificación. Bueno, antes que nada, ¿cómo estás? Obviamente, ¿y qué sensaciones te empieza a dejar el fin de semana? Bueno, queda la final todavía. ¿Cómo estás?
8: ¿Qué tal? ¿Cómo andamos? Buen día, ¿todo bien? Y acá estamos, tuvimos un sábado complicado, veníamos bien ahí en la final. Se nos rompió el motor, así que ayer estuvimos laburando esta tarde, tratando de reparar. Y bueno, acá estamos, tratando por lo menos cumplir, estar en la grilla de la final. Estamos complicados porque no encontramos bien ahí el motivo de por qué estamos tan lentos. Uno puede ser cansancio. Estoy muy cansado, laburé mucho y bueno, acá estamos. Pero bueno, bien, tratando de disfrutar dentro de lo que se puede.
0: Obviamente hay que disfrutar de estos grandes momentos, una gran jornada, obviamente hacer lo que te apasiona, ¿no? ¿Cómo sigue para vos, obviamente, el fin de semana? Bueno, en la temporada vas a intentar ir a Comodoro Rivadavia.
8: Mirá, el fin de sigue como estamos, vamos a tratar de revisar y que esté todo normal. No hay mucho más de lo que tenemos. Y de seguir, no sé, está complicado, está difícil la situación económica. No sé si vamos a poder ir a Comodoro, no creo. De poder ir, iría. Pero bueno, también hay mucha cuestión interna que hay que mejorar de la categoría. Pasan cosas que no me gustan. Yo esto lo hago para venir y disfrutar y de la pasión que todos tenemos. Y la verdad que pasan cosas que no me gustan. Esto es una pasión, somos todos amateurs y a veces pasan cosas que quedan opacan a lo que uno viene a hacer, a divertirse y a pasarla bien.
0: Bueno, muchas gracias, Fabricio, obviamente, y que tengas una gran final.
8: Bueno, gracias a todos, déjame agradecer al grupo de La Peña del Rojito, que si no fuera por ellos por ahí no podríamos estar acá, porque se manejan y en hacer un asadito, en juntar unos mangos para poder estar presente. Así que bueno, saludo a ellos, saludo a la familia, saludo a mi señora, a mi hija, y bueno, a todos ustedes que siempre están presentes, y bueno, abrazo grande para todos, ojalá se pueda disfrutar de una linda final.
0: Bueno, era la palabra de Fabricio Villoldo. Bueno, acá tenemos a dos pilotos más, como Flavio Carugo, como Luciano Álvarez II, que están obviamente retornando a la categoría. Bueno, Luciano, cuéntanos un poquito cómo fueron las sensaciones. El día de ayer bastante complicado en tu retorno. Bueno, ¿cómo fue la clasifica de hoy?
9: Muy bien, muchísimas gracias a todos. Saludos a toda la audiencia. Bien, estamos un poco complicados con el chasis. No hemos podido encontrar el fin de semana como para redondear una buena vuelta. Teníamos que probar la semana pasada y funcionaba bien, pero se engomó estoy un poco para atrás, pero bueno, estamos ahí trabajando a ver si podemos agarrar ritmo para la final.
7: Bueno, ¿cómo fue también volver a la categoría casi en el final de la temporada? ¿Qué te espera de lo que queda del año?
9: No, pues vamos a ver qué hacemos ahora, si vamos a jugar o no. La gana está, pero bueno, tenemos compromisos personales para ver. Así que nada, esperemos hoy cerrar una buena final nomás, ir para adelante y dar la alegría al equipo que se hace mucho laburo.
7: Y las sensaciones, volver a subirse al auto, ¿no?
9: Sí, linda sensación, estamos bien. Por suerte no hemos perdido nada, estuvimos bien en las pruebas el otro día, estuvimos bien en la carrera de ayer, así que nada, contento por eso.
7: Gracias,
9: Gracias a todos, un saludo.
7: Era Luciano Valores, bueno, y acá tenemos también a Flavio Carudo. Flavio, buenos días, contanos un poquito cómo fue esta primer tanda de la mañana. Bueno, llegar obviamente entre los 10, una gran clasifica. ¿Cómo estás, Flavio?
10: Qué hacer, Ramiro, un saludo para vos, para Omar, para todos los chicos. La verdad que agradecer al Maribase por, siempre usted si podía venir, me pudieron abrir la inscripción para esta fecha, y agradecido a Miguel, a Oscarcito Bastiani, por darme la oportunidad de poder venir hoy. Yo no vine ni viernes ni sábado, íbamos a hacer una prueba y decidimos venir hoy para tratar de ver el auto cómo está, y eso, la verdad, está octavo, estamos contentos. Hicimos mejor tiempo a la mañana, me parece que la goma nueva no le gustó, se pegó mucho, y una lástima, porque creo que estábamos para hacer un 9-6, 9-7 y estar entre los 4 o 5, que era para discutirla, ¿no?
7: Vos venía a probar y mira lo que este gran rendimiento que te sorprende, ¿no? El fin de semana, obviamente, que con nuestra expectativa para la final, ¿no?
10: Sí, estoy un poco oxidado yo nomás, pero bueno, ahora agarramos un poco de ritmo, creo que en la final va a andar mejor.
7: Bueno, obviamente, agradecerte y nos estamos viendo en la final, Flavio.
10: Dale, ojalá que cerquita del podio, así sería lo más lindo. Así que nada, un saludo para todos los chicos y bueno. Una vez ya no he podido venir antes, pero bueno, los compromisos con el club, tenemos un evento en moto y eso, así que la verdad que nos complicó un poco, pero contento de poder estar disputando el vicio, ¿no?
7: Era la palabra de Flavio Carudo, obviamente que está retornando y bueno, clasificar entre los 10 creo que le ha dejado un gran sabor al piloto madrinel.
2: Exactamente, bueno, tiene que ver con esta vuelta, ¿no? Que él pretendía al automovilismo, terminó la clasificación del patagónico, el más rápido, Emanuel Abdala. Minuto 4, 2.79, segundo, Axel Oliver, a 2.27, tercero, Sebastián Gatica, a 542 milésimas, gran actuación de Seba Gatica. Cuarto, Marcos Laudonio, a 7.18, quinto, Daniel Laudonio, a 1.35, sexto, Tomás Oliver, a 1.48, séptimo, Pablo Pires, a 1.72, octavo, Daniel Sosa, a 2.355, el noveno puesto, la vuelta de Jorge Rullero con el auto de Julio Sosa, ha quedado a más de 4 segundos de diferencia. En definitiva, terminó la clasificación del TC Patagónico. Amadeo Apol, para Emanuel Albala. Te sigo escuchando en el sector de boxes. 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
7: Bueno, ahora sí vamos a dialogar con el poleman, con Emanuel Abdala, de la categoría TC Patagónico. Bueno, Emma, contanos un poquito cómo fue la vuelta rápida. Obviamente te tiene nuevamente como protagonista de esta serie clasificatoria.
12: Sí, bien, la verdad que una buena vuelta, como estaba la pista, el viento, que se levantó mucho antes de clasificar. Sale una buena vuelta, lo más prolijita posible. Se nota que los tiempos fueron mucho para arriba, eso significa que estaba para todos iguales, así que a nosotros nos alcanzó con lo que hicimos para quedar primero.
7: Bueno, obviamente que es importante nuevamente seguir sumando puntos. Bueno, ¿qué esperas de esta final?
12: No, bien, va a ser una final dura por cómo está el clima, que hace un poco más de calor que ayer. Ayer los autos se castigaron muchísimo y creo que hoy va a ser una carrera muy sufrida también para los autos, para los pilotos, así que nada, tratar de tener una buena largada. Sabemos que Torino mueve muy bien y a ver cómo se da la final.
7: Por tu parte, obviamente un auto que está imparable, ¿no? ¿Qué se trabajó pensando en este día domingo?
12: No, se controló todo de ayer a hoy. Creo que pegamos un saltito, modificamos un poquito las barras delanteras para tener un buen grip. Y creo que el auto le gustó, así que realmente contento por el funcionamiento.
7: Bueno, lo mejor para vos, ¿eh?
12: Muchas gracias.
0: La palabra del poleman del TC Patagónico, Emanuel Abdala.
2: Bueno, Emanuel Abdala, antes de comenzar, obviamente este compromiso de domingo, con el punto que suma de la pole, se va a 240 puntos, 240, 28 de diferencia sobre Marco Eladonio, que está segundo, 44 la diferencia con Axel Oliver, que está tercero. Digo, antes de que comience la final, ha logrado este punto, por lo tanto, 240 son los puntos que tiene en este momento Manuel Abdala dentro del TC Patagónico, producto de la el punto, digo, que sumó en la pole de esta jornada de día domingo. Seguimos recorriendo boxes. 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
2: Ramiro, sí, te sigo escuchando.
0: Estamos reubicándonos para lo que va a ser, obviamente, ¿no? Está metiéndonos un poco en la previa de la final. Bueno. Estoy empezando a recorrer, obviamente,
2: sí, señor.
0: El sector de boxe. Bueno, una jornada más que
2: agradable
0: y agradable.
2: Sí, ni hablar.
0: Muy, muy lindo de disfrutar. Creo que toda la gente que ha venido al Mar y Valle va a disfrutar de este gran fin de semana. Bueno, acabamos a aprovechar, estamos en el sector de boxe de Partir la Rey, y bueno, lo tenemos acá a Mauricio Humphrey, que también es uno de los encargados del auto. Mauricio, bueno, contanos un poquito cómo estás, obviamente que trabajando en lo que va a ser la final del TCA. ¿Cómo estás, Mauricio?
14: Bueno, buenas tardes a todos. Bien, acá estamos tratando de ordenar lo que nos falta en el chasis, que tenemos un problema de chasis, así que nada, estamos toqueteando.
0: Disputando el vicio, ¿no?
14: Totalmente, realmente pasándola lindo, así que con los dos hermanos acá, los gemelos, fue mi desgracia conocerlos, pero bueno, acá estamos tratando de hacer lo mejor.
0: Bueno, muchas gracias, ¿eh?
14: No, nada, ahí tenés al piloto, así que hacerle un buen reportaje, que anda bastante delicadito. Anda.
0: Bueno, vamos a dialogar con Martín. Bueno, Martín, obviamente, un gusto de tenerte, obviamente, en la categoría. Bueno, el TC Austral, ¿cómo estás encarando un nuevo fin de semana? Fecha doble para vos. Bueno, ¿cómo fue el día de ayer? Y bueno, ¿qué esperas para hoy, Martín? ¿Cómo estás?
15: Hola, ¿cómo andan? ¿Todo bien? La verdad, me un poquito medio perdido. Pero, nada, o sea, lo que estaba muy bien al sábado, la verdad que mejoramos bastante. Nada, y la onda es ir pegando saltitos de a poco para poder llegar a estar al menos entre los primeros.
0: Obviamente que trabajando, quedan pocos minutos. Bueno, ¿qué es lo que hacen en la carpa y qué vas a planificar para estas 16 kilos?
15: Más que nada, tener un poco de ritmo, terminar la carrera. Estuvimos ahí registrando un poco los frenos, que teníamos quilomitos con los frenos, poniendo a punto, revisando todo y nada. Y agarrarle un poquito más de ritmo. Yo también, como piloto, digamos, estoy medio a distiempo con el auto. Tenemos flascones, tenemos de todo para ir mirando qué hacemos. Así que con el profesor que tengo también, que me va más o menos guiando un poco. Así que nada, la onda es ir mejorándolo, al menos de a poco, pero ir mejorando un poco.
0: Bueno, muchas gracias y gran final para vos.
15: Bueno, gracias a ustedes. Un abrazo.
0: Era la palabra de Mauricio Humphrey, de Martín Larregui, integrantes de la categoría del TC Austral.
2: Bueno, mientras vamos mirando, Ramiro, observando el detalle puntual de esta categoría de R12 que se presenta el fin de semana, como lo hace habitualmente en un campeonato. Y en este momento, recorriendo la pista, estos autos R12, claro, nacido aquí en la República Argentina, que permite llegar a este escenario. Fíjate la cantidad de autos de estos R12, que son de distintos lugares de la Argentina, que han llegado exclusivamente a este circuito para acompañar a la categoría que lo hace, la categoría que tiene un gran parque, la más numerosa que hay en la República Argentina en cuanto a esta marca, al R12, y estamos disfrutando de esta larga fila, ¿no? Autos de esa marca, de los R12, cada uno con, obviamente, con su estilo, con su impronta en cuanto a los colores, bueno, acciones estéticas que le ponen a estos autos, han llegado para compartir esta caravana. Mirá, esta R12 que está recorriendo la pista y que seguramente le va a permitir al gustoso del deporte motor mirar estos autos que son de calle, pero que además se ven en la pista en nuestra provincia. Así que es un gran gusto de poder saludar a todos los referentes de estos R12 de la República Argentina, de distintos lugares que van mostrando y van transitando y bueno, se van presentando ante esta gran cantidad de público. Así que bienvenido la marca R12 para compartir este fin de semana. Seguimos transitando. 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
7: Vamos a dialogar con Leo Carrión. Bueno, Leo, contanos un poquito cómo estás viviendo esta clasificación. Bueno, un poquito también del día de ayer. ¿Cómo fue el fin de semana para Leo Carrión? Obviamente que queda el plato fuerte, ¿no?
17: Sí, el segundo plato fuerte. Ya ayer nos estuvimos dando un ratito de chip adentro. Bien, desarrollando el auto, un poquitito cositas para improvisar el día de ayer. Una clasificación buena, décimo. En la última clasificación me doy la impresión de ver una falla eléctrica. Revisamos todo, no encontramos nada. Y en la segunda vuelta de la final, peleando ahí ya entre 10, octavo, no sé bien cómo venía, de la nada se paró. Se cortó un cable, un positivo, y nos dejó sin corriente. Entrábamos, los chicos más o menos puentearon así lo que se puede y salimos, pero ya, sin chance. Se remontó lo que se pudo, pero bueno, no se logró mucho. Y ya en la noche, con una pasada limpia, acomodada, hoy revisamos un tanque lleno, se acomodó la alineación, clasificamos bien, estábamos cuarto por tiempo, después por cuestiones de pista tenemos un recargo, nos sacaron la mejor vuelta, quedamos creo que 13, pero bueno, con la tranquilidad al menos de que el auto tiene un buen desempeño, es contundente, así que bueno, tenemos que seguir trabajando para tener una final tranquila, llegar, pescar, un poco de todo.
7: Disfrutando de la jornada, obviamente, una linda jornada que tenemos, bueno, que va a ser más que entretenida nuevamente el Miltiem, bueno, el día de ayer también estuvo muy linda la final.
17: Sí, es la categoría espectáculo, con toda la humildad que se puede, es uno de los parques más bonitos para mi gusto, tenés toda la carrera, 10 autos tirando la punta, bueno, yo te entró, los chicos estuvieron chapeando la primera y la última vuelta, no creo que sea diferente. Esperemos estar entre ese quilombo y bueno, por lo menos el auto anda, así que hay que disfrutar. Esta fecha se disfruta, el clima acompaña, las bardas están llenas, el asadito, los amigos del grupo, así que disfrutar de todo. Todo lo que es el automovilismo, que no es solamente lo que se da dentro de la pista, sino también adentro del auto.
7: Bueno, muchas gracias obviamente y desearte una gran final.
17: Dale, déjame agradecer a los sponsors, que gracias a ellos estamos acá, la gente que colaboró con la venta de pista, Inmobiliaria Flaming, Ives Anafer, Accesorios Doca, Desarmados San Cayetano, bueno, Transporte Aéreo, Transporte Veraldi, la gente de Cachula, el equipo de Cachula, así a mi primo que se sumó nuevo a la categoría, que estamos ya agradando a la familia, así que bueno, esperemos poder rendir un buen fin de semana para irnos contentos con Comodoro.
7: Bueno, lo mejor,
17: Chicos, muchas gracias, nos vemos.
7: La palabra de Leo Carrión, piloto de Comodoro Rivadavia, bueno, que vuelve a la divisional.
2: Sí, señor.
7: Vamos a tener la chance también de dialogar un cachito con Félix Herrán, que bueno, que están trabajando en el auto de Daniel Shane. Félix, bueno, buenos días. Bueno, contale un poquito a la audiencia, obviamente trabajando, pensando en función de salir a pista y disputar la novena fecha, ¿no? ¿Cómo estás?
18: Bueno, buenas tardes para vos, Ramiro, para todo el equipo. Bien, la verdad que tendría que hablar más del piloto que va arriba, pero ahora...
19: Ya habló,
18: bueno. Laburando, la verdad que no fue un fin de semana como lo esperábamos. Laburamos mucho, cambiamos muchos elementos y seguimos sin poder encontrar un buen auto, así que ahora seguimos cambiando para la final, a ver si en algún momento queda como le gusta al piloto y puede redondear una buena vuelta, por lo menos.
7: ¿Muy exigente tu amigo, no?
18: Sí, está exigente el piloto, pero bueno, hay que laburar, a eso venimos, para eso estamos, y también es lo que nos gusta, así que probar, investigar, aprender y tratar, obviamente, de ser competitivo.
7: Bueno, a disfrutar la gran fecha 9, Félix.
18: Bueno, muchas gracias, un saludo a todos y nos estamos viendo.
7: La palabra de Félix Arranz. Bueno, el encargado, ¿no?, del auto
18: de Daniel Shane. Bueno, acá también está
2: Ramiro,
18: Alexis Díaz.
2: Ramiro,
18: de la categoría Melchín. Sí, decime.
2: Me das unos minutitos. Hablo con el presidente de la federación y continuamos contigo, porque lo citamos a Lagos, claro, presidente de la federación, para hablar obviamente de lo que ocurre este fin de semana con esta doble fecha, así que te interrumpo un minutito y te doy la continuidad a vos para que puedas seguir charlando con los pilotos, los preparadores, los que están trabajando a esta altura del mediodía de lo que viene. Ricardo, ¿cómo te va? Buen día, un gusto, ¿cómo estás?
19: ¿Qué tal? Buen día, Omar, para vos, para toda la audiencia. La verdad que estoy contento con estar presenciando este espectáculo, ¿no? La verdad que fecha doble y bueno, como decíamos, ya la última fecha que le toca al Mariballe, pero muy contento con el resultado, más de 100 autos, más de 110, así que la verdad que el balance es más que positivo.
2: Bueno, momentos de carrera que pasaron el sábado en cuanto a la fecha 8, que ya culminó, algunas exclusiones, algunas determinaciones que ha tomado el comisario deportivo, han quedado los sancionados por un lado Arián Gómez, por el otro Renzo Blota, ayer Gómez, hoy Renzo Blota, bueno, cuestiones y momentos que pasan también en la parte de la técnica y seguramente un compromiso muy puntual para la federación, donde tiene que estar mirando, donde tiene que estar obviamente observando cada detalle de las determinaciones que toma el comisario deportivo, bueno, cuestiones que tienen que ver con nuestro deporte, así que me parece que analiza también la federación algunas cuestiones que no nos gustan y que obviamente ustedes tienen que tomar seguramente una determinación con algunas sanciones que obviamente no le gusta a la federación, pero bueno, es parte de lo que ha sucedido allá.
20: La verdad que sí, Omar, esto de tener que estar... entendemos que la adrenalina, el piloto, donde también está esto de que se están definiendo campeonatos y se hace muy competitivo y algunos por ahí se pasan de la raya, como quien dice, y superan los límites permitidos, lo que sería la caballerosidad deportiva. Entonces, me parece que ha tomado las autoridades de la competencia no han tomado buena decisión en relación a las sanciones que han determinado. Y bueno, para nosotros seguramente va después en la semana a analizar los informes de cada comisario deportivo para ver qué medidas se van a tomar en relación a las exclusiones y sanciones que puedan ocurrir, no solamente las que ocurrieron el día sábado, sino que las que tengamos al final del evento.
2: Bueno, todas estas cuestiones que para eso está la federación, que es la que fiscaliza la competencia del fin de semana y el gran compromiso que tiene en este caso Garone, que llega este comisario deportivo para esta penúltima del año, se tienen claro todos estos detalles puntuales por parte de federación, sabiendo, Ricardo, de que dentro de muy pocos días se culmina el año, fecha con puntuación y media en Comodoro, donde se van a definir los campeonatos, y bueno, estas cuestiones y determinaciones que se toman, ustedes las analizan previo a lo que falta todavía de este campeonato.
20: Sí, Omar, la verdad que la apuesta que hizo el Mariballe en este caso, la verdad que es para felicitarlo porque en virtud de la magnitud del evento que tenemos, una fecha doble, muchos pilotos definiendo campeonatos, muchos que están competidores directos para pelear por el mismo, en las distintas categorías, la verdad que haber tomado la decisión de traer un comisario deportivo a nivel nacional yo creo que ha sido acertado, porque también le da un poco de
2: jerarquía.
20: De jerarquía y también, a ver, sabemos que de la capacidad del comisario deportivo de poder manejar competencias de estas características donde hay que estar bien aceitado para poder tomar decisiones que a veces, como bien lo decías vos, no son fáciles, se están definiendo campeonatos, hay competidores directos por el mismo y la verdad que cuando hay que tomar decisiones no te tiene que temblar el pulso. Y la verdad que en este caso Garone yo creo que ha cumplido con las expectativas del club que tenía y bueno, no qué vamos a decir de la capacidad de él, pero también de la decisión del club para poder traerlo, ¿no?
2: Bueno, esto tiene que ver con el compromiso que tiene, que asume la federación en cuanto a lo que se charla previamente con los clubes, porque hay una comunicación directa con los dos clubes, tanto Mariballe como el Autódromo de Comodoro, en cuanto a los comisarios deportivos. Te lo pregunto, la decisión de la última fecha, obviamente, es del Automoto de Comodoro, en cuanto a quién será el comisario deportivo, y ellos por lo general lo contratan a Valentín Somoza, que lo hace habitualmente en ese club, pero la determinación es del club.
20: Sí, la determinación es del club, teniendo en cuenta que hay un listado que se diagrama a principios de año con los mismos organizadores, se diagrama un listado de comisarios deportivos, en este caso hay 10, y vos de esos 10 comisarios deportivos...
2: Elegís uno.
20: Podés optar de los que están habilitados por la federación, podés elegir
1: cualquiera de los que están. Puede ser Valentín Somoza, Sergio Garone, Raimondo, Burgoa o quien sea. Vos podés tener la opción de elegir. Entonces, la facultad esa se la damos al club para que pueda
2: tomar su decisión.
1: Tomar la decisión en forma independiente y poder contratar los servicios de tal o cual comisario deportivo. Así que en este caso siempre decimos que le damos la autonomía, independientemente de que haya un listado, tiene la autonomía el club organizador para poder definir quién va a ser su comisario deportivo en esa competencia.
2: Ricardo, te voy liberando, que sé que tenés ahora un gran compromiso, hay un homenaje para Mansell John, para Carlos Gómez y también para la familia de Manzanita González, un compromiso que obviamente asume el club. Es una decisión muy linda, reconocimiento para la gente que ha pasado por nuestro automovilismo, y seguramente ustedes ya pensando en la parte final del campeonato que tendremos en muy pocos días en Comodoro, Ricardo, así que seguramente con mucho trabajo después de esta fecha, la semana venidera, en cuanto a lo que ha sucedido o lo que va a suceder, porque falta el domingo, y en función de terminar el campeonato.
1: Sí, la idea es eso, Omar, la idea es, como siempre decimos, cuando nosotros menos intervenimos quiere decir que las cosas salieron bien o que no tuvimos problemas en pista y que los pilotos corrieron de la mejor manera. A veces nos tocó un poco más trabajo, a veces un poco menos, pero bueno, la verdad que esperemos que podamos terminar bien el fin de semana, que ya cada uno y de los pilotos de las categorías que están participando ya puedan tener la expectativa y ya la visión para directamente encaminarse para la última fecha que va a ser en Comodoro y poder determinar los campeones de cada categoría.
2: Por último, Tiribero, algo que sucedió este fin de semana y tiene que ver con la doble Camarones. Nosotros puntualmente en la radio hemos opinado de que nos parecía, no nos cayó bien de que la doble Camarones se realice esta caravana el mismo fin de semana de competencia. Digo, ¿se tendrá en cuenta eso, Ricardo, para el año que viene? Si bien no es competencia real, en cuanto a lo deportivo de la federación, digo, ¿se podrá analizar en función del próximo año para que no nos toque, como ocurrió también el año pasado, que el mismo fin de semana de competencias se realice esta caravana que está bárbara, que le viene bien a la ciudad de Camarones, por el turismo, por todo lo que conlleva? Porque hay muchos pilotos, y vos lo sabés muy bien, que si no se hubiese realizado este fin de semana, hubieran muchos de estos pilotos estarían presentes en esa caravana del recuerdo que la ha dominado la gente de Camarones, y bueno, no nos pareció bueno eso.
1: Yo creo, Omar, que hay dos cuestiones. Una, que es la deportiva, cuando nosotros armamos el calendario, lo armamos en función de los presidentes de la categoría y los clubes organizadores, que los presidentes de cada categoría se ponen de acuerdo con los pilotos, que son los actores principales de la competencia, entonces podemos diagramar qué fecha les queda mejor en lo económico, en un montón de cuestiones, muchos factores que se analizan para ver qué fin de semana es el mejor para todos que se puedan realizar las competencias. Sabemos que hoy la situación económica no es la mejor, entonces este año se decidió que todos los segundos fines de semana de cada mes, por una cuestión de económica, se hagan las competencias. Justo coincidió
2: de la pista.
1: Justo coincidió que hace un mes atrás o un mes y medio nos enteramos de que la gente de Camarones iba a hacer la caravana del recuerdo. Y siempre digo lo mismo, para nada estamos en desacuerdo. Son dos cuestiones distintas, una cuestión es estrictamente deportiva, que es el automovilismo nuestro provincial zonal patagónico, y otra es un evento municipal, en este caso con varias municipalidades que participan de un evento donde ha tenido mucha historia en relación al Marivalle, sí, que fue el precursor y el organizador de, bueno, acá está Mansell John, el gente que se le va a hacer el rendimiento, que ellos fueron los precursores y de la organización de la doble Camarones. Entonces, que hoy ellos también no pueden estar participando de eso, me parece, es un despropósito. Entonces digo, tenemos que sentarnos, ponernos de acuerdo, porque si vos mirás la barda acá, está también hay mucho público, tenemos más de 110 pilotos, pero que muchos de esos pilotos, como bien lo decía vos, podrían haber estado participando de esta caravana del recuerdo. Porque por historia, porque hay muchos que la hicieron y la quieren volver a editar, y bueno, por esta cuestión del automovilismo deportivo no se pudo hacer. Pero bueno, esperemos que podamos sentarnos, podamos hablar, y yo creo que si en base a la comunicación, la organización, vamos a poder participar del automovilismo deportivo provincial, pero también de las cuestiones sociales, municipales, como esto de la caravana del recuerdo. Así que la verdad que tenemos que, para el año que viene, es una materia pendiente que tenemos que sentarnos a charlar con todo, con los organizadores para que todos se vean beneficiados y no tengamos esta situación de estar en Camarones editando la Carnaval en Recuerdo y nosotros acá como organizadores estando en una carrera de pista.
2: Bueno, Ricardito, te agradezco mucho el compromiso de siempre. Nos vino a visitar el intendente, que también es parte, el intendente de nuestra ciudad, es parte de lo que vos recién comentabas. Municipios de nuestra zona, comprometido con esa caravana, recuerdo.
1: Vamos a comprometer a Gerardo que haga la gestión y que el año que viene nos pongamos de acuerdo.
2: Y yo calculo que sí, no sé. Vamos, sería cuestión de que lo charlemos con el intendente.
1: Por supuesto, Gerardo siempre está dispuesto a charlar, a juntar las partes, así que vamos, yo creo que le va a servir al automovilismo en general, no solamente al deportivo nuestro, sino a todo el conjunto del automovilismo. Seguro. Aquellos que han editado la doble Camarones, aquellos que están participando activamente en el automovilismo deportivo, yo creo que nos va a ser bien porque en definitiva se benefician todos, se benefician las provincias, se beneficia la provincia, los municipios y también nosotros porque podemos, hay mucha gente que no está en Camarón y podría estar presente acá, así que la verdad que para nosotros también sería bueno.
2: ¿Vos tenés buena relación con el intendente?
1: La mejor. Sí, siempre que estamos con Gerardo, por cualquier situación, siempre acompaña, siempre colabora, está dispuesto a acompañar a la institución, a la federación, así que la verdad que siempre palabras de agradecimiento.
2: Bueno, gracias Ricardo por estar. Bueno, la seguimos en la semana.
1: Dale, seguimos un minutito, gracias.
2: Ahí estaba la palabra Ricardo Lago, ahora lo vamos a sentar en el sillón. El sillón no es el presidencial, pero sí es el sillón que nos va a permitir saludar, darle la bienvenida a nuestro intendente, a Gerardo Merino. Lo saludamos a Fabio Bálsamo, que bueno, lo volvemos loco por ahí muchas veces, pero bueno, él entiende estas situaciones, nos acompaña como siempre. Así que gracias a Fabio Bálsamo por cada molestia que por ahí nos toca vivir con él. Pero es un gusto tenerte en la cabina, sé que ahora tenés compromiso también, Gerardo, pero bueno, un gusto de compartir contigo un fin de semana, el compromiso del municipio, gran premio, Municipalidad de Trelew, 140 años para nuestra ciudad, así que bueno, bienvenido a nuestra transmisión, a nuestro programa, como siempre. Gerardo, ¿cómo estás?
3: Bien, muy bien, muchas gracias.
2: No, sí, por favor.
3: La verdad que es importante, estamos atravesando nuestro mes aniversario y qué sí, mejor sí. manera de
2: acompañar.
3: De empezar y festejar con el automovilismo. Yo creo que lo que se vive en Trelew en materia de automovilismo no se vive en el resto de la provincia. Así que para mí es un honor que se lleve esta fecha doble
2: claro.
3: acá en Trelew y bueno, con toda esta actividad que realmente genera los reconocimientos también, importante, la verdad que la asociación, esto que viene haciendo en reconocer a los que fueron pioneros, que hoy tenemos y disfrutamos lo que tenemos, gracias a que un momento se organizaron, se juntaron, hay mucha voluntad, mucha vocación puesto acá, muchas horas, mucho dinero hasta del bolsillo propio de los que organizan, así que es digno de destacar.
2: Bueno, y vos acompañando, como siempre, a una institución que indudablemente la conocés muy bien, que la recorres, el momento siempre que tenés de acompañar a este Marivalle, uno de los tantos clubes que tenés en tu ciudad.
3: Sí, me gusta la actividad. Tengo muchos amigos que me he hecho también tuerca.
2: Claro.
3: Incluso también, no solamente apoyar, sino compartir un poco con los vecinos de Trelew, los vecinos de otras localidades que vienen acá a saludarlos y compartir un momento agradable en un marco que acompañó el día, pero como siempre la barda se ve repleta de espectadores.
2: Bueno, barda que conocés, gente que conocés, obviamente son ciudadanos de nuestra ciudad que acompañan el automovilismo y siempre es un gusto de ver cómo se trabaja, hablábamos de la barda, digo, se trabaja en todo el club, pero en estos últimos meses ha sido importante el trabajo, el acompañamiento del municipio para hacer distintas terrazas, bueno, todo el acompañamiento habitual que tiene, no solamente con la barda, con el club propiamente dicho, digo, siempre el municipio es gran colaborador de este club y lo dice obviamente el presidente y uno ve, observa detalles puntuales por ahí, como lo hemos charlado contigo Gerardo, por ahí no es lo económico, pero sí el acompañamiento con trabajo, con maquinarias que se facilitan en algún momento cuando no se tiene chance, digo, para prestarse la club, bueno, todas estas cuestiones de estar permanentemente colaborando con el club.
3: Sí, de manera institucional
2: sí,
3: y seguro. De manera también de la infraestructura, también Guardia Urbana, que
2: sí,
3: hace un
2: señor.
3: Gran trabajo,
2: sí,
3: los
2: señor.
3: Chicos se vienen con muchísimas ganas,
2: sí,
3: tránsito también para que esté todo ordenado, y bueno, esto es un ejemplo, ¿no? Cuando se trabaja con ganas y de manera organizada, medios de comunicación, una asociación, el municipio, las cosas salen bien.
2: qué lindo que lo puedas vivir y compartir, vos que sos también gustoso de este deporte.
3: Sí, sí, soy gustoso de la actividad deportiva, me gusta mucho este deporte, recuerdo, venía con mi papá desde chico, cuando se corría el Forte, el 800, el
2: turismo nacional,
3: y el 800. Turismo nacional 800, así que nada, la verdad que me gusta mucho compartir un fin de semana con la actividad.
2: Te llevo a otro terreno y te voy a liberar porque sé que tenés compromiso con el club un ratito nada más con algún reconocimiento y tenés que estar presente, obviamente. Hay ya tratativas por parte del club, lo ha comentado en nuestros programas, en el streaming de Puesta a Punto de Jornada, de que ya se analiza, se habla con la gente de Buenos Aires para tener quizás el año que viene apertura de campeonato de alguna de las categorías. Digo, ya lo estás hablando con el club. Eso fue lo que comentó precisamente Clestef la semana pasada en nuestro programa. Bueno, siempre, ¿no? La chance de y la oportunidad de que venga alguna categoría nacional.
3: Sí, las conversaciones son permanentes. Bueno, sí, con el club siempre estamos, con la asociación siempre estamos conversando. Hoy, sinceramente, y tengo que ser responsable y muy sincero en esto, pasa por una cuestión netamente económica. No es más que eso. Después, donde la cosa mejore es, che, nos ponemos de acuerdo a la fecha y listo, pero no hay falta de voluntad ni falta de organización.
2: Seguro.
3: Tenemos que ser muy responsables porque hoy la cuestión económica a nivel nacional es compleja.
2: Sí, señor.
3: Nosotros tenemos prioridades y bueno, a la hora de tomar una decisión nos cuesta, pero hoy la realidad es esa, lo único que nos impide o que nos
2: limita es lo económico.
3: Es lo económico.
2: Donde está el acompañamiento del gobernador también.
3: Bueno, eso te iba a decir también, no estamos solos,
2: claro.
3: Por lo tanto, esto va a ser mucho más fácil tomar una determinación cuando, y ya ha quedado demostrado que cuando trajimos la categoría entre gobierno provincial y gobierno municipal se pudo llevar adelante. Así que confío y soy sumamente optimista de que en breve podamos tener una buena noticia y anunciar que hay una categoría nacional.
2: Siempre se trabaja, como vos comentabas, el compromiso habitual con las categorías nacionales, lo económico hoy lo impide, pero bueno, esperemos que en el 2027 podamos tener la chance, quizás allá por el mes de febrero, mes de marzo, cuando abre el campeonato, porque precisamente el TN tiene la intención de abrir el campeonato o en el Marivalle o en Calafate, hacer la primera en Calafate y la segunda acá, o arrancar el campeonato acá, irse a Calafate, bueno, esas cuestiones que ya las conoces también.
3: Sí, seguramente. Por eso digo que las condiciones están dadas, pero bueno, veremos cómo arrancamos el año, una conversación que obviamente tengo que tener directamente con el gobernador. Y seguir entablando este desafío de que vuelva una categoría, porque aparte, bueno, sabemos muy bien todo lo que mueve, todo lo que representa, no solamente para Trelew, sino ya estamos hablando de Madryn, de Rawson, de todo el Valle de Comodoro, viene gente de Río Negro, bueno, una movida que a Trelew le es muy fructífera.
2: Bueno, por último, Gerardo, ¿cómo continúa, cómo termina el trabajo de Merino en este 2026? Digo, en cuanto a lo que haces todos los días en función de tu ciudad.
3: Con la misma esfuerzo que desde que día que iniciamos la gestión, hay muchas cosas que las hemos anunciado en un momento, pero ahora estoy esperando porque hay obras que van a concretarse, que estoy diciendo obras que ya van a arrancar. Queremos dejar de decir anuncios porque ya está todos los trámites administrativos. Bueno, hay cuadras de asfalto, hay reconstrucción de calzada, hay plazas nuevas, se está finalizando el centro de encuentro, se comenzó con la obra de la pista de atletismo, la remodelación, vamos a presentar al gobierno provincial a través del Plan Galina la remodelación del gimnasio municipal. Bueno, estamos todo lo que es la materia de infraestructura. En estos 90 días se viene una agenda muy importante que se va a estar viendo.
2: ¿Y cuál será la agenda de Merino para el 2027? ¿Se termina el mandato, Gerardo?
3: Se termina el mandato el 10 de diciembre, van a haber elecciones, vamos a participar, queremos seguir en este camino de la recuperación de la ciudad, no solamente de la infraestructura que te estaba diciendo, sino también en la materia de cultura, de deportes, de eventos sociales. Estos son eventos que nosotros estamos apoyando muchísimo. Ayer hubo un encuentro muy grande, Trelew se está consolidando como una ciudad de eventos y de convenciones, más de 500 prestadores de salud, trabajadores de salud en territorio que vinieron de todo el país y también presencia internacional. Bueno, eso hizo que Trelew, más esta actividad, más la Marcha de los Bombos, que es la última más austral de Argentina, hizo que todo el fin de semana la capacidad hotelera estuvo colmada, que los comerciantes trabajen, que la gastronomía también se mueva. Así que bueno, tenemos que seguir ese camino. Ya arreglamos, estamos en la materia de construcción y después marcando el rumbo. Hay cuestiones que son históricas. Hoy logísticamente también está consolidada. La semana pasada salió por primera vez una carga de pescado que
2: sí, lo vimos,
3: provenen. Bueno, claro. Entonces esas cuestiones hay que seguir potenciándolas para el futuro, el presente y el futuro de nuestra ciudad.
2: Bueno, por último, y hablábamos, Gerardo, se viene un nuevo aniversario de nuestra ciudad. Bueno, ¿me puedes adelantar algo de lo que vendrá seguramente todo este acompañamiento de tu ciudad y bueno, lo que tiene que ver con este aniversario? ¿De qué manera festeja Merino, entre comillas, este nuevo año de nuestra ciudad?
3: Sí, festeja Trelew, 140 años, vamos sí. a iniciar en el martes 20, con un gran acto en el gimnasio municipal, con la presencia de la Orquesta Infanto Juvenil del Barrio Inta, que tuvo la oportunidad sí. de estar en el Teatro Corona, así que eso representa muchísimo en su 25 aniversario, es parte de nuestra historia y nuestra pertenencia a la ciudad, así que lo vamos a estar compartiendo en ese momento, con reconocimientos, con instituciones, compartiendo con los vecinos, un gran acto. Y después el fin de semana del 24 y 25 va a ser la fiesta, que nosotros la tenemos como la fiesta del pingüino, un telebingo, con dos eventos, tanto el sábado como en el domingo, para que bueno también esto que hemos recuperado, ¿no? Que Trelew tenga esa vida, que tenga sus fiestas.
2: Bueno, Gerardo, un gustazo enorme. No te molesto más. ¿Te gustaron los mates?
3: Sí, me gustaron los mates. Hoy vine temprano, porque la otra carrera me cagaste a pedo. Dijiste que no vine.
2: No,
3: que no había pasado.
2: No, Gerardo.
3: Que no había pasado. No, digo, pero se me hizo tarde. No. Ahora entré al autódromo y dije, le voy a pasar a saludar. Así no.
2: Gerardito, un gusto como siempre. Gracias por el acompañamiento e incondicional que tienen con nosotros, por lo menos con Puesta a Punto.
3: Y te escucho, escucho. ¿Viste cuando te mando la foto que voy en el auto?
2: Sí, va en el auto escuchando. Bueno, gracias por escucharme. Sí, señor Gerardo Merino, tengo la foto acá en su celular. Así que bueno, gracias por acompañarnos, por escucharnos. Y bueno, aquí estamos, como siempre, difundiendo esto, que es lo que hacemos hace más de 35 años. Así que un gustazo enorme, Gerardo. Y que, bueno, lo mejor para lo que viene en este 2027. Y bueno, estaremos acompañando obviamente a nuestro intendente. Para lo que vendrá, como vos comentabas, serás uno de los que aparecerá de las tantas listas que hoy por hoy andan dando vuelta en la ciudad, pero bueno, te estaremos acompañando como siempre, y el gusto siempre de tenerte en nuestro programa, en el streaming, aquí en la radio, así que el gusto de siempre, Gerardo.
3: Bueno, muchas gracias, el gusto es mío.
2: Ahí estaba la palabra, Gerardo Merino, el intendente de nuestra ciudad, hablando del acompañamiento y todo lo que viene precisamente para este fin de semana. Seguimos recorriendo boxes, presenta
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21: Bueno, vale, estamos acá ya metiéndonos, obviamente, con el encendido de los motores, bueno, porque dentro de muy poquitos minutos se comienza a disputar, obviamente, la grilla, ¿no?, de finales que vamos a tener este fin de semana. Bueno, estamos precisamente en el box de todo el SDA. Vamos a ver si tenemos la chance de dialogar con Darío Espina, que, bueno, que está trabajando en el auto de Agustín Villa. Darío, vamos a consultarte, bueno, cómo empieza a hacer y a alargar. Bueno, obviamente está muy enfocado en lo que está haciendo, así que en instante vamos a poder dialogar con él. Bueno, Agustín Villa, bueno, contanos un poquito qué está trabajando, obviamente, alistando todo para lo que va a ser la gran final de ustedes. ¿Cómo estás?
22: Hola, bueno, buen día para toda la gente. Nada, está laburando el tema, está contando que esté todo bien la dirección, porque tuvimos un toque con Carriona saliendo para la parte de la recta, que fue, bueno, creo un toque que se podía haber evitar y salir menos lesionado uno y otro, porque podíamos haber salido otros más conductores percutados, porque íbamos a romper los autos todos. Pero bueno, por suerte solo fui yo solo nomás y no fueron más. Pero bueno, tuvimos que cambiar, se nos rompió la bobina, unos cables, la batería, y bueno, la dirección ahora la estamos controlando, así que estamos laborando en eso.
21: Bueno, obviamente que trabajando mucho para lo que va a ser esta fecha, ¿no? Este fin de semana, bueno, fecha doble esfuerzo también.
22: Sí, doble esfuerzo, y bueno, el equipo se está jugando todo, lo tenemos bien, así que nos viene también bien para el campeonato, entramos ya entre los 10, ya somos 3 que estamos ahí adelante, así que no, pelearla toda ahora y bueno, al remontarla ahora.
21: Gracias,
22: Gracias y bueno, saludos para toda la gente.
21: la palabra de Agustín Villa. Bueno, acá tenemos a Darío Lombardo.
2: Bueno.
21: Darío, bueno, contanos un poquito también en la previa, bueno, cómo llegás a este fin de semana y obviamente qué se piensa en lo que va a ser en unos minutos nada más tu final. ¿Cómo estás?
5: ¿Qué tal? Buenas tardes. Bueno, seguimos aprendiendo en la cuarta carrera. Nunca me había subido a un auto de carrera. Así que haciendo experiencia. Por suerte, hasta ahora el objetivo cumplido, se terminaron todas las carreras. La anterior con lluvia, todo

0: estar en el mejor equipo, y bueno, los chicos me ayudan mucho, con cierto, entonces me siento muy muy respaldado por ello.
1: Bueno, a disfrutarlo y que salga una gran final.
0: Dale, muchas gracias.
1: La palabra de Agustín Villa, de Darío Lombardo, bueno, y toda la categoría de 1005, que bueno, que también está trabajando obviamente pensando en el gran espectáculo que bueno, que va a tener obviamente esta categoría como es el 1100. Te comento que bueno, que también la categoría R12 de a poquito también se va alistando para lo que va a ser la primera final de la tarde.
2: Escuchábamos atentamente, claro, a estos pilotos, ¿no? Que ya están en la previa, Ramiro, porque ya comienzan, ya los banderilleros están ubicados, cada uno en sus lugares, van recorriendo la pista, ya se colocó la ambulancia, que lo hace a lo largo y a lo ancho de este circuito, está el auto de seguridad mirando y observando cada detalle de lo que vendrá, los auxiliares del comisario deportivo ya están ubicados, los banderilleros, bueno, todo preparado, porque se vendrá seguramente este gran momento de reconocimiento, como lo decíamos, para Carlos Gómez, para Mansell John y obviamente para la familia de Manzanita González, y luego vendrá el contacto con la pista de la monomarca R12, que será la primera categoría en tomar contacto con este escenario, con esta gran cantidad de público, ¿no?, que nos acompaña, que comparte cada fin de semana. La verdad es un gustazo enorme de poder saludarlos a todos, y a los que, y les digo que a la mayoría de los que están y que uno los ve, porque conoce los motorhomes, conoce los autos, las camionetas, bueno, es un gusto de saber, no los voy a nombrar porque algunos seguramente se van a enojar, pero es muchísima la gente que acompaña nuestro automovilismo, y es muy lindo ver esa barda colmada, bueno, con esas terrazas que sigue haciendo y realizando el Marivalle para que estén más cómodos y puedan mirar la carrera de cualquier punto de esa barda natural. 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
1: Bueno, vamos a dialogar con Federico Baima, obviamente, a la expectativa de lo que va a ser una nueva final para la categoría R12. Fede, bueno, contame un poquito a la audiencia, cómo llegan de la acera, bueno, cómo fue también la participación de Agustín el día de ayer y qué se espera para hoy, cómo estás, Fede.
0: ¿Qué tal? Buenas tardes para todos. No, bien, tranquilo, tenemos un auto para andar bien, pudimos clasificar puesto 13, pero bueno, él como arrancó hace una fecha, le toca clasificar con la tanda de los lentos, entonces por ahí no encuentra los referentes como para poder hacer un buen ritmo, pero tranquilo. Quiero que corra, que siga agarrando experiencia. Venimos de meter un segundo puesto en Comodoro. Así que no hay que desesperarse. Por ahí los chicos jóvenes enseguida, viste, se bajonean cuando no está entre los tres mejores y por ahí no entienden otras cosas. Pero estamos bien, así que hay que esperar ahora la final y tratar de llegar, porque son 16 vueltas, mucho tiempo.
1: Bueno, vos te ha tocado y tenés muchísima experiencia en la categoría, bueno. ¿Qué punto y qué está pasando en la categoría? ¿Cómo ves la definición del campeonato? Bueno, también las finales aguerridas que hay.
0: Y la verdad que es muy competitivo, está muy parejo. Son 12, 15 autos que todos andan en el mismo tiempo y es difícil porque cualquiera puede ganar. Así que yo creo que hasta la última fecha no se va a saber bien quién puede salir campeón. Y aparte está, fíjate que ayer ganó uno que no peleaba el campeonato. Entonces todo muy, muy variado. Así que por eso calculo que hasta la última fecha no se va a definir.
1: ¿Y vos vas a volver a la pista todavía? ¿Se sabe qué va a ser de tu futuro o no?
0: Y la idea es la próxima fecha correr los dos, porque bueno, él quiere que corramos los dos, pero por ahí tenemos un proyecto el año que viene a nivel nacional con él. Estamos armando todo la carpeta de laburo como para ver si lo podemos encarar. Y si no, bueno, seguiremos en el R12 y apostaré a él, lo acompañaré, porque bueno, a veces es complicado ir con dos autos todas las carreras por tema logística, gente, lo económico también. Así que prefiero acompañarlo y que él siga agarrando experiencia.
1: Pues también la participación a nivel nacional, bueno, es algo que querés obviamente para tu hijo, para que también aprenda y tenga la experiencia, ¿no?
0: Por supuesto, estamos proyectando para ver si podemos ir al turismo pista. Así que, y acompañarlo él, para que agarre experiencia, y está bueno, también acompañar a mi sobrino para el torneo argentino de karting, también, así que bueno, es un proyecto que, si Dios quiere, lo vamos a tratar de hacer, y si no, bueno,

0: Seguiremos acá tranquilo agarrando experiencia.
1: A lo mejor, que venga una en la final.
0: Dale, muchas gracias. Hasta luego.
1: La palabra de Federico Baima, el papá de Agustín Baima, que bueno, que toda la categoría R12 empieza a transitar esta recta, ¿no?, que tiene el Mariguaye para lo que va a ser la primera final de la tarde.
2: Sí, señor, usted lo ha dicho, ha pasado este momento de previa, ¿no?, que hemos compartido a través de jornada. Aparece la bandera verde, se habilita la pista, se viene la monomarca R12, por lo tanto vamos presentando el campeonato previo al compromiso de la novena del torneo.
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2: Previo al lanzamiento de la novena del campeonato, le vamos comentando que Sebastián Marsicano tiene 190 unidades para el compromiso de esta fecha 9, que se corre un ratito nada más en este escenario trelewense. 16 la diferencia con Abel Panquilto, que hoy precisamente sumó un punto en relación a la pole lograda para esta novena del campeonato. Está tercero en el torneo Juan Carlos Christensen con 173 puntos. Cuarto, Gianfranco Mesiti con 163. Quinto, el caletense Javier Casas con 159 unidades. De esta manera nos metemos en la previa de lo que será la novena del campeonato y presentamos comercialmente, Laura, la grilla de partida de la final del día domingo, soleado, con algunas nubes que nos acompañará, pero con una temperatura sumamente agradable y con muchísimo público que comparte el nuevo compromiso de nuestro automovilismo deportivo. De esta manera presentamos, Laura, cómo larga la monomarca R12 en esta fecha 9.
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2: De esta forma, la grilla de partida lo tiene Abel Panquilto, que hoy marcaba en horas de la mañana, minuto 13, 164, largando en el lugar de privilegio. A su lado lo hará Franco Alochi, fila número 2 para Gianfranco Mesiti y Sebastián Acosta, la tercera fila para Cristian Marsicano, que lo hará junto a Juan José Campano. Fila número 4 para el lacerense Lucas Nicolía y René Luden, el de Sarmiento. Fila número 5 para el puntero del campeonato. Ahí larga Sebastián Marsicano junto a Ezequiel González. Fila número 6 para el caletense Javier Casas y el piloto de Gaiman Ayrton Robert. La fila número 7 para Agustín Baima junto a Gabriel Gonzalo. En la fila número 8 es para la sarmientina Andrea Vázquez, que lo hará junto a Lito Montenegro. Fila número 9 para Matías Rodríguez, que lo hará junto a Leandro Álvarez. La fila 10 será para Carlos Rodríguez, que va a compartir obviamente ese lugar junto a Daniel Fuello. De esta manera, las primeras 10 ubicaciones en cuanto a las grillas de partida. La fila 11 será para Sebastián Sandoval junto a José Pepe Carrasco. La fila 12 para Nahuel Allende, que lo hará junto a Benjamín González. Fila 13 para Juan Fanjul, piloto de Sarmiento, y Lautaro Soto. Fila 14 para Juan Carlos Christensen, que lo hará junto a Lucas Evan. De esta manera, el ganador ayer en su primera victoria en la categoría larga en la parte final de la grilla. El compromiso de la monomarca R12, que ya está en la pista. Compartimos la pausa y ya nos metemos en el lanzamiento de las 16 vueltas que va a entregar la monomarca R12 para la fecha número 9.
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2: Lo decíamos, ya está la monomarca R12 en la pista. Laurita Pérez, nos metemos en el tandero comercial de puesta a punto y esperamos, claro, el momento de la vuelta previa. Así que nos vamos presentando comercialmente, Laura.
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2: Ya estamos de regreso, momento en que la monomarca R2 se toma contacto con la pista. Se vendrá la primera final de esta propuesta de la fecha número 9, como lo habíamos comentado, con Abel Panquilto y Franco Alochi. Se larga la primera fila de esta Monomacar R12. El gusto de saludar, darle la bienvenida. Siempre es un gusto enorme llegar a Puerto Deseado a través de Tiempo Extra 106.7. También llegamos a la ciudad de Las Heras a través de FM Argentina 105.1 y a la ciudad de Sarmiento a través de FM Oasis 97.3. Bueno, toda la Patagonia prácticamente en la sintonía de Puesta a Punto. Un gusto de saludar a todos los que están en nuestras redes sociales, ¿no? A través de nuestro canal de YouTube. Es un gusto enorme de llegar con una gran cantidad de audiencia en el vivo que tenemos a través de Puesta a Punto Chubut en nuestro canal de YouTube. Un gustazo enorme, ¿no?, de saludarlos a todos. Y aquí está el compromiso que tiene Puesta a Punto, que tiene Jornada Medios, de estar los fines de semana con el deporte motor, de estar con el automovilismo para llegar a toda esta gente. Y obviamente el gran gusto de darle la bienvenida a todo este público que ya comienza a compartir la primera final de la monomarca de 12. Ya se ubica Panquilto, lo hace Alochi, también Gianfranco Mesiti, lo hace Sebastián Acosta. Bueno, se va armando, ¿no?, la larga fila, Ramiro Harris, de la monomarca de 12 para la primera final del domingo.
1: Es así, Omar, estamos viendo y disfrutando un gran fin de semana. Bueno, ya con prácticamente la primera final de este día domingo, la verdad que es hermoso, reconfortable poder disfrutar, obviamente, este deporte, esta gran cantidad de autos que propone esta categoría, como la categoría R12 Chubutense, vos lo decías, ¿no? Toda la Patagonia está, obviamente, prendida a la transmisión de Puesta a Punto. De a poquito van llegando los últimos autos, bueno, ya están todos prácticamente grillados, así que se va a venir una magnífica final este día domingo para la categoría R12.
2: Sí, señor, ya está todo listo y preparado, se vendrá el verde para que se ponga el movimiento, claro, se apagará rojo y se va a poner el movimiento. La final de la monomarca R12 acelera Claro, mira, relojea Abel Panquilto, lo tiene a su lado Franco Alochis, es el momento en que se va a poner claro, ahí está el momento de aceleración para la monomarca R12, es el momento del mano a mano que tendrán seguramente Alochis, el momento de Abel Panquilto. Vamos, vamos.
1: Se queda Abel Panquilto, líder de la competencia, Gianfranco Vettini, segundo Franco Alochis, hay golpe de escena porque el líder era Abel Panquilto. Y se ve que le erró un cambio o algo y quedó prácticamente parado en la recta.
2: Bueno, habrá que recuperar seguramente posiciones a lo largo de esta gran final que ya comienza a recorrer la categoría. Ya está en el opuesto, lo decíamos, con Gianfranco Mesiti siendo el líder de la carrera, con Franco Alochi segundo, se va acomodando, se va armando la larga fila de la monomarca R12, descenso del tobogán, la mirada atenta de todo ese público, una gran cantidad de gente que comparte los fines de semana de automovilismo. Ni hablar si nos toca un fin de como el que estamos compartiendo tanto el viernes, el sábado y hoy domingo, una temperatura más que agradable. Se zambulle en la 5, comienza a meterse, claro, bien pegadito a la cuerda el Gianfranco Mesiti para venir y cerrar precisamente la primera de las 16 vueltas. Con un Alochi que obviamente mostró lo suyo en la jornada del sábado, será uno de los grandes protagonistas de este compromiso de la fecha número 9. Venimos para cerrar la primera de la vuelta, lo decíamos, con Gianfranco Mesiti y con Alochis, el gran momento de Seba Costa, que está tercero, ¿no?, en este clasificador, ese Sebastián Acosta. Ya cerraron la primera de las vueltas y es el momento en que van recorriendo, claro, la larga recta que nos desemboca en la curva número 1, donde irá en busca de lo suyo Cristian Marsicano, que está cuarto, quinto, está Luden sexto, está Luca Nicolía séptimo, está Abel Panquilto, ya ha recuperado posiciones, Abel Panquilto, que largaba en el lugar de privilegio. Te voy escuchando, Ramiro.
1: Abandono de Abel Panquilto y bueno, cambia la competencia, cambia el liderazgo, es Sebastián Acosta el líder de la competencia.
2: Sí señor, al momento del opuesto salió mejor plantado el de la 1, es por eso que le ha brindado esa ubicación que tenía en Mesiti, y ahora es precisamente Sebastián Acosta el que hace el descenso del tobogán, que ya comienza a transitar el retome, ¿no?, hacia la izquierda, a transitar la plana para meterse de lleno también en la curva número 5 de este escenario trenovense. Toda la categoría va encolumnada detrás de Sebastián Acosta, que ha mostrado también lo suyo en la anterior competencia en Comodoro Rivadavia. Veremos cuál será el presente y el futuro de Seba Acosta, porque en alguna charla que hemos tenido durante la semana, él hablaba quizás ya de la parte final de su carrera deportiva. Pero acá está ya el piloto comodorense Sebastián Acosta haciendo la punta de la carrera. Miramos qué pasa con Alochis, que está segundo. El tercero es Gianfranco Mesiti, pero se le viene encima, claro, Luden, Alochis, el Nicolía. Es el gran momento también de toda la monomarca R12, transitando y cerrando la vuelta número 2.
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2: Y ahora es el momento de Luden, ¿no?, que ya está tercero al momento del descenso del tobogán. Veremos qué pasa, ¿no?, con este gran momento de Marsicano, que por el momento lo sigue, ¿no?, un experimentado Marsicano, sigue obviamente la trayectoria de Sebastián Acosta, que es el que va liderando esta presentación de la monomarca R12. Vienen para cerrar la vuelta número 3. La monomarca es el gran momento de Seba Acosta, porque en el giro anterior precisamente marcaba minuto 14, 883 milésimas.
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2: Es el momento en que ya cerró, lo decíamos, este giro. Sebastián Acosta con Marsicano segundo, está tercero Luden, cuarto Luca Nicolía, quinto Alochi, sexto Tamesiti, séptimo Sebastián Acosta, Sebastián Marsicano, octavo Ayrton Robert, el piloto de la ciudad que está teniendo su presente cuando abandona González. Máquina 13, Ezequiel González no va más en esta vuelta número 3 que ha cerrado la categoría. Te escucho, Ramiro.
1: Sí, Juanjo Campano era el que había tenido también el abandono. Bueno, Abel Panquilto está entre los 10 en esta final, una gran final que estamos viviendo muy pareja, donde ahora el líder es René Luden de la competencia.
2: Sí, señor, ahora aparece Sarmiento Luden haciendo la punta de la carrera. Llegamos precisamente a Sarmiento a través de la 97.3. Estamos a través de FM Oasis. El gran gusto de saludarlo a nuestro compañero, a nuestro amigo Jorge Harry, que está en la sintonía, obviamente, de Puesta a Punto, a través de FM Oasis 97.3. Algún auto que se va hacia la parte externa, la punta de la carrera para el sarmientino René Luden. Vienen para cerrar el cuarto giro, la monomarca R12 compite de esta manera, dibujo raro para Lautaro Soto en la parte final de la carrera, cuando está transitando el retome hacia la izquierda, viene la punta de la misma con Luden, el gran momento se va a Costa segundo, vemos claro la tercera ubicación que ya va transitando en plena recta principal, Cristian Marsicano, veremos cómo se va desarrollando con el cuarto, que es Nicaría, el quinto, que es Alochi, te escucho.
1: Gran maniobra por afuera, el Rubén Cup. La competencia, Sebastián Acosta, segundo Luis Luden.
2: Bueno, sí señora, ahí va René Luden, ya segundo, claro, al momento de la salida de la curva número uno, ya está en el opuesto otra vez Sebastián Acosta, siendo el líder de la carrera cuando entra el Lautaro Soto, precisamente con alguna complicación, el piloto ahora radicado en Puerto Madryn, descenso del tobogán para toda la monomarca, no se llegan, frenan, se van acomodando en el descenso del tobogán, Sebastián Acosta le hizo 3 autos de diferencia, precisamente a René Luden, y va en la porfía, también Marsicano, el gran momento de Casas también, ya está cuarto Javier Casas, el piloto de Caleta Libia, uno de los protagonistas del campeonato, Ramiro.
1: Es así, se queda en la llegada del tobogán Abel Panquilto, uno de los candidatos de este título, de a poquito van perdiendo ritmo algunos autos. La competencia la lidera Sebastián Acosta.
2: Sí, señor, Sebastián Acosta ha recuperado la punta de la carrera, viene precisamente para dejar de lado ya la vuelta número 5, son 16 los giros de la monomarca R12, ya comienza a buscar su lugarcito, Luden va por alguna maniobra que seguramente le permita, porque no, obviamente, liderar este momento de la monomarca de 12, tenerlo en cuenta a Cristian Marsicano, de gran presente también en esta jornada de día domingo. Vamos a ver cómo se transita los puestos saliendo de la 1, sigue liderando, digo, el de Comodoro Rivadavia, Sebastián Acosta, la final de la monomarca R12.
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2: 10 autos hacen el descenso del tobogán, los que van en busca, claro, de quedarse con la fecha número 9 de nuestro deporte motor en esta monomarca R12. Para mí, es la sensación que tengo, claro, que va aguantando en la carrera como puede el Seba Acosta, pero también el gran momento que tiene en esta jornada de domingo el caletense Javier Casas, que está cuarto, téngalo en cuenta. A este experimentado piloto, ex campeón de la monomarca R12, viene a la punta de la carrera para tomar contacto con la recta principal, cierra una nueva vuelta, Ramiro.
1: Precisamente, bueno, Javier Casas había marcado el ritmo en la clasificación, le sacaron los tiempos con algún tipo de maniobra en la clasificación, así que ya se ve el rendimiento del caletense que va en búsqueda, obviamente, de la punta. A ver, esperemos qué pasa que en esta primera curva, si es o no el líder de la competencia. Es así, Javier Casas es el líder de la competencia, segundo René Luden.
2: Sí, señor, te lo había comentado, ¿no? Tiene un gran elemento, un gran ritmo, es Javier Casas, que precisamente cuando cierra esta vuelta, marca minuto 13, 820 milésimas.
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2: Lo habíamos comentado, ¿no? El gran momento de Casa lo va demostrando en la pista. Ese fue un poquitito ancho al momento del descenso del tobogán y ahora va por afuera. Luden, que seguramente le va a quedar la cuerda cuando se meta, cuando se zambulla en la 5, será el nuevo líder. Seguramente Luden al momento, claro, le tiró el frenaje y ahora lo va a buscar por adentro. Le hace la tijera o intenta hacerle la tijera el piloto caletense Javier Casas, pero claro, sabe que detrás de él viene un gran experimentado como Luden, otro como Marsicano, como Lucas Nicoría, bueno, pilotos de gran jerarquía que tiene la monomarca R12. Se va armando la carrera, nada, está definido, cerramos precisamente la vuelta número 7, llegamos prácticamente casi al 50% de final de la monomarca R12. Le fui comentando, Luden es el primero, Casa segundo, Cristian Marsicano tercero, cuarto está Lucas Nicoría, quinto Sebastián Acosta, sexto está Franco Alochi, el de la acera, te escucho, Ramiro.
1: Le repite la maniobra, Casas para afuera, entrando de la mejor forma, recupera la punta de la competencia, el de Caleta manda en esta fecha número 9.
2: Sí, señor, otra vez aparece en la punta de la carrera, obviamente habrá que pensar, ¿no, Ramiro? Si uno analiza la carrera, el elemento mecánico lo tiene Casas, sin ninguna duda, pero bueno, también hay que tener en cuenta lo que pueda generar de ahora en más, por esa refriega, por esa lucha que hay en la pista, lo que pueda hacer, por un lado Luden y por el otro Marsicano, pero también a tener en cuenta a Nicoría, que está cuarto, y a Sebastián Acosta, que ha demostrado también, por algo llegó a la punta de la competencia, pero así transita la monomarca R12 a la parte final de la vuelta 8.
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2: Con imágenes en vivo de nuestro dron, el agradecimiento claro a Alejandro Carrasco, que va mostrando, ¿no?, parte también del público a través de nuestro canal de YouTube. Estamos mostrando todo el público que se hace presente con el dron, que va mostrando la barda natural con muchísima gente, la verdad, mucha, pero mucha gente en los motorhomes, compartiendo pegadito todo este público, pegadito, y va saludando el público. Claro, hay que saludar a nuestro dron, porque lo estamos mostrando en vivo a los que están transitando en nuestro canal de YouTube, Puesta a Punto Chubut. Se cerró una nueva vuelta para esta monomarca de 12 y nada, está definido. Pilotos que van obviamente por lo mejor este fin de semana, y ahora es Luden que va liderando el descenso del tobogán con un Alochis y con un Marsicano y con un Nicolía, realmente con potencial para poder generar lo mejor este fin de semana. A tener en cuenta lo que va sucediendo, Ramiro, en cada metro de competencia de esta punta que por el momento es para el sarmientino Luden.
1: Es así, Omar, se van repartiendo, por así decirlo, el liderazgo de esta competencia. Veremos cómo sale plantado, porque bueno, también es una maniobra de dos lo que le permitió en este caso a Luden ser el primero, el segundo Nicolía, el tercero Casas. Esto va vuelta a vuelta, lo dijiste vos, Omar.
2: Sí, señor, vuelta a vuelta también vamos nosotros mostrando a través de nuestras redes sociales y a través de nuestro canal YouTube el público, con nuestro dron que va mostrando lo suyo, va otra vez por afuera buscando la maniobra, Javier Casas, todo lo que va generando, ¿no?, la punta de la carrera, Ramiro.
1: Eso sí, veremos quién llega mejor, quién frena mejor de la mejor forma en esta curva número uno. Bueno, lo vemos a Luden, que sigue defendiéndose, obviamente, la competencia. Segundo quedó Nicolía, tercero Javier Casas, una gran final, 6-7 autos con chance de llevar a la victoria.
2: Sí, señor, y dónde está cuarto también Cristian Marsicano, lo reciben en los puestos, está quinto el Seba Costa, está sexto, ahí está Sebastián Alochi, bueno, todos van recorriendo el descenso del tobogán con la mirada atenta, y ahora ya mostrando a través de nuestro dron también la pista, ¿no?, de qué manera van recorriendo el descenso del tobogán. Lo mostramos a través de nuestro vivo que tenemos en nuestro canal de YouTube, mostrando parte de la carrera con este dron que nos permite, con Alejandro Carrasco, y mostrando lo que va generando a esta altura del mediodía la monomarca R12. El tránsito otra vez en el ingreso a las 5 con el sarmientino Luden liderando, viene para cerrar la vuelta número 10 a 6 del final. Por el momento, Luden es el líder de la monomarca R12.
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2: El que está sexto en este clasificador, Ramiro, a tenerlo en cuenta también, es el puntero del campeonato, Sebastián Marsicano, está sexto en este clasificador, y precisamente cuando se iniciaba esta final número 9, es el líder con 190 puntos, ya fuera de carrera o complicada en la propuesta de domingo para Abel Panquilto, que llegaba con 16 de diferencia. Estamos transitando un nuevo giro y ahora aparece otra vez la maniobra de Casas en el descenso del tobogán. Es el líder de esta monomarca R12. Veremos qué pasa, claro, con Nicolía, que pueda hacer Luden, hasta dónde irá Cristian Marsicano, hasta dónde generará lo suyo el ataque de Sebastián Acosta y también de Sebastián Marsicano, que está sexto. Está séptimo Franco Alochis en este clasificador de la Vuelta 10 que ha entregado la categoría de la monomarca R12. El momento de salida prácticamente de las 5 con un Javier Casas que va mostrando el potencial del fin de semana, Ramiro.
1: Es así, estamos viendo unas grandes maniobras en toda esta categoría, donde vos lo decías, ¿no? Casas está por el momento siendo líder, veremos qué pasa, porque bueno, esto va cambiando y van inventando maniobras, veremos qué pasa, ojalá que termine todo bien. Cuando llega toda la categoría a la curva número uno, vuelve el piloto de la máquina roja a hacer el líder de esta competencia. René Luden recupera la punta.
2: Sí, señor, tres a la par pasaron frente a nuestro puesto de trabajo. De esa manera llegaron a la 1. De esa manera ahora transita los puestos Luden como líder, con Casa que va peleando el mano a mano con Luca Nicolía. Se prende Cristian Marzicano, está Sebastián Acosta, es sexto, es Sebastián Marzicano, séptimo está Noche, octavo está Gianfranco Mesito, noveno, Agustín Baima, ¿no? De gran presente para el piloto lacerense, descenso del tobogán para toda la monomarca. R12 se va un poquitito ancho el auto de Marzicano. Ahora el nuevo segundo es precisamente Javier Casas, y ahora habrá que ir pensando en la parte final de la carrera. Ramiro, se cierra la vuelta 12 a 4 del final. Por el momento le hizo una pequeña luz de diferencia el sarmientino Luden.
1: Es así, es la primera pequeña luz de diferencia que se ve en esta final, que es aguerrida, que es muy pareja. Veremos qué sucede, ¿no? Quedan estas cuatro vueltas de esta novena fecha para el campeonato. Por el momento, Luden comanda la acción. Veremos qué pasa, ¿no? Queda mucho todavía en esta final.
2: Sí, señor, quedan todavía cuatro giros, ¿no? Para lo que pueda entregar la monomarca, ¿no? Pero gustoso el que pagó la entrada, el que vino a ver el espectáculo del fin de semana, este gran premio Municipalidad de Trelew que estamos viviendo a través de Jornada Radio, nos permite disfrutar del gran momento que va generando la categoría. Ahí está el tránsito en el opuesto, otra vez para la monomarca, ¿no? Otra vez en ese mano a mano con el sarmientino Luden, con lo que puede hacer seguramente el Luca Nicolía. ¿Hasta dónde irá también el piloto Marzicano, Cristian Marzicano? Se guarda cuarto al descenso del tobogán Javier Casas, ya está prendido, va por adentro Casas, es el nuevo tercero. Recorremos la parte final de la monomarca R12.
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2: Estamos con este gran premio Municipalidad de Trelew recorriendo la novena fecha del campeonato. Es el momento en que ya viene la punta de la carrera para cerrar la vuelta número 13. Veremos cómo transitamos los giros finales, hasta dónde irá el ataque de Nicolía, hasta dónde podrá también Marzicano, y lo que va a generar seguramente es Javier Casas, que por el momento es tercero. Está cuarto Cristian Marzicano, quinto Seba Costa, sexto Sebastián Marzicano, el séptimo está Franco Alochis, el piloto de la ciudad de La Cera. Nos metemos en las vueltas finales. Le van a quedar menos de tres giros, Ramiro, a este gran compromiso de la monomarca R12.
1: Es así, Omar, menos de tres giros, que por el momento, bueno, se está llevando la victoria el sarmientino, que ya ganó el Comodoro Rivadavia en esta temporada. Veremos qué sucede, ¿no? Nicolía expectante, Casas expectante y todo el pelotón de lo que suceda, obviamente, en la bajada del tobogán.
2: Sí, señor, veremos hasta dónde va, porque ya comienza a atacar también la posición Sebastián Marzicano, que claro, se queda con esa ubicación que tiene precisamente el de Comodoro Rivadavia. Va por afuera el Seba Marzicano, es el nuevo quinto, el puntero del campeonato, ganó una posición al momento del descenso del tobogán. En otra dimensión, por el momento, está el sarmientino Luden, que viene para cerrar la vuelta 14.
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2: Lo decíamos, recta principal para Luden, claro, la segunda ubicación es para Nicolía, está tercero por el momento Javier Casas, que va por afuera a buscar seguramente la parte final de este campeonato. Va en el mano a mano Cristian y Sebastián Marzicano, se abre el Seba Marzicano, que va a ganar una posición, será el nuevo cuarto al momento el frenaje, la 1, Ramiro.
1: Precisamente el líder de la campeonato es Sebastián Marzicano, es el número cuarto en esta posición.
2: Exactamente.
1: Una final de que vamos a ver, ¿no?, qué sucede, porque de a poquito también Casas empieza a achicar diferencia. Se viene un gran cierre de carrera para esta categoría, para la categoría R12 Chubutense, que así corre en el Mario Valle.
2: Sí, señor, de esta manera corre Luden, lo hace de esa forma, claro. El nuevo segundo ahora es Javier Casas. Miramos el detalle puntual del descenso del tobogán, y ahora habrá que pensar qué hace también Lucas Nicolía, el tercero. Por el momento se va terminando la carrera, lo vamos a meter en la última vuelta, ya se vendrá el último giro, se va preparando Laura Pérez en los controles centrales de Jornada Radio, porque claro, queremos escuchar la cortina que identifica Puesta a Punto. Se viene la última vuelta, y ahora a ir pensando, Ramiro, en lo que pueda generar la 1, quién llega mejor plantado saliendo de la 5 en estos tres pilotos, como lo decíamos, con Luden, con Luca Nicolía, con Javier Casas, o Javier Casas y Luca Nicolía. Se mete la monomarca R12 en la última vuelta, va Casas por afuera, llega el momento de la definición de la carrera, Ramiro.
1: Es así, Casas por afuera, es el nuevo líder de la competencia. Una maniobra estudiada, calcada, segundo Nicolía, tercero René Luden. en toda la Boulevard Carrera 12 empieza a transitar este último tramo del circuito.
2: Sí, señor, parte final de la carrera para la monomarca Carrera 12, se lo fui comentando, fue por afuera, aprovechó claro la Asunción también, el Luca Nicolía, vamos a ver qué pasa, a ver cómo se define el descenso del tobogán, lo encara por afuera, Nicolía, casa, vamos a ver cómo se hace esa maniobra que tiene que salir limpita, ese fue un poquitito ancho, el que pierde porque va a lo sucio, el Luca Nicolía, y ahora el nuevo segundo es precisamente el Sarmientino, Luden, claro, producto de la ida al descenso del tobogán de Nicolía, que perdió parte, perdió la referencia al momento en que ya le mete el auto por adentro, ahora al momento de ingresar a las 5 se lo mete por adentro el Sarmientino, Luden, que va por la victoria, ese quedó plantado en la mitad de la pista, me parece que se descuidó Javier Casta y es por eso que el nuevo líder es el Sarmientino Luden, se va terminando la carrera con alguna complicación en la parte final, algún toquecito, pero claro, la victoria será para Sarmiento, va a ganar René, va a ganar. Oh, ganó Luden, ganó René, ganó el de Sarmiento, ahí está, lo recibe, claro, y el público festeja seguramente en esa ciudad a través de Oasis 97.3, ganó Luden en una gran carrera, una hermosa maniobra, se quedó en la parte interna del ingreso a las 5, le virló la ubicación a casa que termina segundo, tercero Luca Nicolía, cuarto el Seba Marsicano, más puntero que nunca, Marsicano pensando en la definición del torneo en Comodoro Rivadavia. Es el momento del festejo para Luden, para Javier Casas, para Luca Nicolía, termina quinto Cristian Marsicano, sexto Alochi, séptimo Gianfranco Mesiti, octavo Acosta, noveno Baima, décimo Gabriel Gonzalo, once Héctor Lito Montenegro. Termina de esta manera la gran final de la monomarca Carrera 12, con un disfrute total del público y obviamente de los pilotos que hicieron un carrerón este fin de semana en este Mar y Valle. Puesto 11, te lo dije, para Montenegro, 12 Juan Carlos Cristian, en 13 Leandro Álvarez, 14 Andrea Vázquez, 15 Carlos Rodríguez, la ubicación 16 para Fuello, 17 Benjamín González, 18 Allende, 19 Fajuel, 20 Lucas Evan, 21 Pepe Carrasco, 22 Sandoval, 23 Ayrton Robert, 24 con vueltas menos Lautaro Soto. La victoria fue para Luden, el récord de vuelta para Javier Casas, minuto 13, 8:20, festéjelo, festéjelo Sarmientino. Y toda esta categoría, que obviamente es del agrado de este público, que comparte con aplausos lo que entregó la categoría, Ramiro.
1: Es así, festeja a Sarmiento y también festeja a Mauro Luden, obviamente, que es el encargado del auto, con René del auto victorioso. Mauro, bueno, ¿cómo viviste la carrera? Obviamente, disfrutar de esta gran victoria que se lleva.
19: Buenas tardes a toda la audiencia. Y bueno, la verdad, hermosa carrera, hasta, bueno, la definió ahí faltando una curva o dos, no se sabía para quién era, y feliz bajo, feliz por mi hermano y por todos los chicos que nos ayudan, ¿no?
1: La verdad que llega entre el euro hace tanto tiempo que están buscando esta victoria.
19: Sí, correcto, estamos muy lejos, no teníamos chance, mi hermano dice, bueno, vamos la última entre el euro, a ver si podemos cambiar la mala suerte, y bueno, y gracias a Dios así fue, ¿no? Ayer pudimos llegar tercero y hoy la verdad que manejó muy bien y se llevó una gran final.
1: Bueno, a disfrutarlo, Mauro.
19: Muchísimas gracias, saludos para todos.
1: La palabra de Mauro Luder, preparador encargado de toda la estructura, el ganador de esta carrera. Bueno, vamos a poder dialogar con Sebastián Marsicano, líder del campeonato. Obviamente que seguramente que contento con este gran resultado. Bueno, Seba, contanos un poquito a la audiencia, ¿cómo viviste esta novena fecha de campeonato? ¿Cómo se despide entre dos este año?
20: ¿Qué tal? ¿Cómo va? La verdad que linda, la verdad que linda carrera, ¿no? Pero que iba a estar tan tranquila. La verdad que hicimos muchas maniobras lindas, la verdad que el espectáculo estuvo tremendo. No fue como ayer, ojalá por suerte. Yo digo, esto es lo que tenemos que hacer todas las carreras. Ir hasta lo máximo, pero bueno, tratar de no rozarlo y nada. La verdad que lindo espectáculo. Yo calculo que para que lo vea afuera fue tremendo, mucha cantidad de autos juntos. Y el espectáculo de 12 siempre, ojalá sea siempre así, así que la verdad contento porque sumamos bien, ayer no tuvimos la mejor de la suerte por ahí, pero nos llevamos unos buenos puntos para el campeonato y bueno, no sé cómo salieron otros compañeros, pero estamos con chance y eso es lo importante.
1: Obviamente que cambia la cara totalmente el día de ayer, bueno, estabas muy molesto, bueno, hoy se disfruta que se cambie la cabeza y lo que te da la doble fecha, ¿no?
20: Sí, la verdad, sabíamos que tenían un suma fuerte y tenían ganas de estar en el podio, la verdad. No nos bastó muy poquito, arrancamos muy, nos trabamos mucho por ahí, pero bueno, sabíamos que teníamos que jugar bien, terminar, que el auto no se para, la verdad que impresionante el auto, va muy muy bien el auto, estamos muy parejos en la categoría, la verdad, eternamente agradecido a Pipe y Mariano por la enorme mano que me han dado toda la vida de estar de casi como 15 años que corremos, a Oscar Rodríguez, que es terrible laburo que se mandó todo el año, la verdad que el auto no se paró para nada, venimos jugando todas las carreras y bueno, agradecido a ellos, los chicos, al Bocha, al Trompa, a Javi, a Cintia, a Fernanda, a todos los chicos, la verdad que a Platito que me hace electricidad, Leo la chapa, la verdad que están a todos los abiertos las carreras, así que eternamente agradecido a todo eso, que la gente deseado que se acerca, que mucho.
0: Bueno, a disfrutarlo, obviamente. La palabra de Tati Marcicano, que ha llegado cuarto, pero bueno, creo que lo deja de la mejor forma parado a lo que va a venir, ¿no? Y va a suceder en Comodoro Rivadavia en el cierre de esta temporada, Omar.
2: Momento de poder charlar, claro, con cada uno de los pilotos, lo que ya recorrieron esta gran final con Luden, con Casas, con Lucas Nicolía y con el Seba Marcicano, que se va más puntero que nunca, producto de que no pudo sumar a Ben Panquilto en esta fecha 9. Te sigo escuchando, Ramiro, vamos.
0: Sí, vamos a dialogar, obviamente, con el ganador de la carrera, con René Luden. René, bueno, felicitarte, obviamente, por este carrerón que brindaron para todo el espectáculo, como... ¿Cómo se disfruta luego de, bueno, la ver la bandera cuadro y llevarte esta victoria?
21: Nada, re contra contento. Mira, todavía me emociona. Es pasión y hace mucho largo y me emociona. Será que estoy más viejo y más boludo, pero nada, la disfruté un montón. Si la hubiese escrito no hubiese salido así, pero se dieron así toda la maniobra, todos los chicos nos respetábamos. Eso es lo que se merece la categoría, respeto. Todo para adelante, felicitar a los Javi, a todos, nos respetamos en todo momento, en todos los frenajes, nada, eso es lo que me llevó esta carrera, más allá del triunfo, ¿no? Quiero agradecerle a mi familia, a mi hermano, el auto un caño, lo exigí hasta el último centímetro y respondió, así que nada, eso es lo que quería venir a buscar, sacarme la mufa de este Trelew, que me tenía mal traer, y bueno, y hoy se dio, es cuestión de tiempo.
0: Bueno, decía, ¿no? Algunas pálidas te ha llevado varias acá en Trelew. ¿Cuánto te cuesta, no? Llegar a la victoria acá, uno que tiene tantos años en el automovilismo como vos.
21: Sí, tal cual, por H o por B no nos trataba mal. Teníamos el elemento y no nos podíamos plantear. Bueno, ayer no se pudo y te dije que yo tenía una bala y la usamos. Así que nada, recontra feliz.
0: Bueno, ¿cómo te va a disfrutar?
21: Sí, tal cual, mañana es feriado, así que hoy vamos a disfrutar en serio.
0: La palabra del ganador de René Luden, que se lleva una victoria importante, él lo decía, ¿no? Por cómo se dio una gran carrera que tuvimos la chance de disfrutar, Omar.
2: Exactamente, ¿no? ¿Cómo lo disfruta el público? Gran carrera. En algún momento que lo fuimos comentando en la transmisión de la Radio 3, iban transitando la recta principal para llegar al frenaje, obviamente, de la 1. Un gran momento de Casas, también que hizo su impronta en esta final. Gran momento de Seba Acosta, bueno, para nombrar a muchos, ¿no? Referentes de la categoría que hicieron una gran carrera, que tuvieron esta chance, con Nicolía, con Cristian Marcicano, con Alochi, con Gianfranco Mesitti, que también fue puntero de esta competencia, bueno, todo lo que generaron, ¿no? Con un Luden que se llevó la victoria. Ramiro, vamos.
0: Es así, como vos lo decías, bueno, te estaba escuchando también Javier Casas de una gran carrera. Javi, bueno, contale un poquito cómo se dio, obviamente, para el espectáculo, fue brillante. ¿Cómo la sentiste vos?
21: Creo que, antes de todo, buenas tardes. Creo que un espectáculo lindo, ¿no? La había puesto 12, llegué segundo, liderando casi la última vuelta. La final, y bueno, se me desconectó el auricular de la radio, no escuché que Emiliano me había dicho que era la última vuelta. Lo dejé entrar a René en el curbón, porque digo, no voy a apretar, ¿para qué? Si podemos definirlo en una vuelta más. Y bueno, era la última vuelta. Y bueno, un descuido que tenemos que mejorar el tema del auricular, así que contento porque hemos vuelto un fin de semana que había empezado muy mal, y bueno, hoy creo que nos vamos muy contentos, demostramos que somos contundentes, que cuando nos ponen piedras en el camino las saltamos, así que bueno, tuvimos un problema en la clasifica, alargamos 12, estábamos con la pole, y bueno, eso me dio fuerza para seguir para adelante, ¿no?
0: ¿Cómo cambia, no? La cabeza, el tip, obviamente, de por ahí, ese recargo que tuviste en la clasificación, no abandonaste, y bueno, sabías que el auto estaba, ¿no? Obviamente, para ir en búsqueda de la carrera.
21: Sí, primero me dio mucha bronca. La verdad que no comparto la decisión que tomó el comisario deportivo. Se lo dije a él, y bueno, no comparto la actitud de esa, ¿no? Porque hay que pelear un campeonato, ganar una carrera en la pista. para mí así, bueno, me senté, me tranquilicé, hablé con mi familia y bueno, pensé en dar lo mejor y creo que lo dimos, dimos un buen espectáculo y bueno, agradecido a Emiliano por el auto, la verdad que es un caño que tenemos, falta irse tranquilo nomás para poder hacer.
2: Ramiro.
0: Sí, Omar.
2: Comentale ahora a Javier Casas, ya mucho más distendido, que con los puntos que logra en esta fecha, queda segundo en el campeonato, con la misma cantidad de puntos que Abel Panquilto. 174 puntos para Panquilto, 174 para Casas.
0: Ahí te escucha.
2: Bueno, te decía, Javier, un gusto de saludarte, queda segundo en el campeonato, 174 puntos, la misma cantidad que Abel Panquilto. Quedas detrás, obviamente, de Sebastián Marsicán.
21: Hola, Omar, buenas tardes a toda la audiencia. La verdad que, gracias, la verdad que volvimos a estar segundos en el campeonato. Así, bueno, contento, contento porque hasta la mañana se nos había complicado todo y, bueno, después de la clasifica nos dimos cuenta que teníamos un buen auto. Y, bueno, largar 12 creo que me motivó para ir adelante, ¿no?
2: Bueno, ahora 200 puntos, Sebastián Marsicano, 174 para Panquilto y para Casas. La definición será en Comodoro.
21: Sí, sí, sí, la verdad que va a estar lindo, va a ser un fin de semana creo que a pensar, yo tengo que ir en busca de la victoria sí o sí, sí, así que bueno, vamos a trabajar muchísimo para eso.
2: Bueno, felicitaciones, a descansar mi amigo, buen regreso, nos encontramos, nos charlamos, nos vemos durante la semana.
21: Dale Omar, muchísimas gracias, déjame agradecer a mi familia, darle sí, un saludo a mis sponsors que me dan una mano muy grande, la verdad que muy muy agradecido siempre a ellos. A mi hijo Emiliano, que la verdad que me entrega un auto muy bueno, hoy lo demostramos nuevamente. Y bueno, a la gente de Truncado, a la gente de Las Heras, a toda la gente de Caleta, de Comodoro, que siempre nos apoya. Y bueno, al público, la verdad que espero que haya disfrutado la final, que para mí fue muy lindo.
2: Hermosa final. Abrazo. Suerte. Abrazo, nos vemos en Comodoro, amigo.
21: Un abrazo. Nos estamos viendo.
2: Ahí estaba la palabra de Javier Casas, otro protagonista directo de la Monomarca R12. Continúa vos, Ramiro, cuando ya el TC Austral está en la pista, Rami.
0: Eso sí, vamos a ir, obviamente, acomodándonos a lo que va a hacer esta gran final, ¿no? Que viene con la categoría del TCA. Bueno, una victoria que el día de ayer se la llevaba Figueroa. Bueno, luego por el recargo queda victorioso Miguel Otero. Así que vamos a disfrutar, ¿no? Mientras todos se reacomoda toda la categoría del TC Austral, vamos a dialogar con Lucas Nicolía, que lo tenemos acá. Lucas, bueno, Lucas, comentar un poquito a la audiencia cómo viviste, obviamente, la final que pasó de la categoría R12, ¿cómo estás?
3: ¿Qué tal? Bueno, buenas tardes para vos, para todo el equipo, la verdad que contentísimo, resultado, este resultado en lo personal, para el equipo, así que la verdad que contento, agradecido a todo el equipo SMAC, a la familia Guindanes, a Javier y a Ricardo por el auto, a los chicos, a Cabeza, al Gato, a Leo, a Pipi, a Tati, a todo el equipo, la verdad que un grupo humano espectacular, así que disfrutamos mucho, bueno, nos llevamos un lindo resultado que es bueno para nosotros para poder llegar con un ánimo a la última del año.
0: ¿Qué fue lo que faltó, Lucas? Grandes maniobras, bueno, por ahí no llegaste mejor posicionado para ir en busca de la victoria, ¿no?
3: Sí, la realidad es que no llegué mal. Salí segundo en el opuesto y que era una linda posibilidad y bueno, y una mañana con Javier y bueno, me tapó bien todos los huecos y cuando quiero ir por dentro me tapa, lo alcanzo a rozar y ahí pierdo velocidad y ya no pude hacer la maniobra que quería hacer por fuera, la intenté, pero casi me pasé de largo, pero bueno, me quedo con que di todo y nos llevamos un lindo tercer puesto para la serie.
0: Bueno, papá sigue, obviamente, la participación, bueno, un podio que da aliento, pensando en el futuro también, ¿no?
3: No, tal cual, esto es así, nosotros lo hacemos por gusto, como todo, y los resultados se necesitan para poder disfrutar al máximo, así que esto es bueno para el campeonato, así que bueno, iremos con toda la última.
0: No, a disfrutarlo, Lucas.
3: Dale, gracias a usted.
0: La palabra de la Cerense, de Lucas Nicolía, ¿no? Que comentaba, obviamente, de la participación de este piloto de Las Heras, que bueno, que creo que fue un visto bueno de él, ¿no? De su participación el fin de.
2: Bueno, escuchamos atentamente a cada uno de los pilotos que van a recorrer el podio de la novena del campeonato. Más de 200 personas se están mirando nuestro vivo a través de nuestro canal YouTube, con las imágenes que vamos mostrando durante toda esta propuesta de domingo con esta novena fecha que se está desarrollando con esta gran cantidad de público, los que nos siguen a través de la radio, los que nos siguen a través de nuestro canal de YouTube, con imágenes en vivo de lo que entrega el automovilismo en el mar y valle de la ciudad de Trelew. Llegará el momento del lanzamiento de la final del TC Austral. Vamos presentando, Laura Pérez, la grilla de partida de esta categoría. Serán 14 los pilotos que recorran la novena del campeonato.
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2: Hablando de Puerto Deseado, llegamos a través de tiempo extra a esa hermosa ciudad de la provincia de Santa Cruz a través de la 106 puntos. Llegamos a través de FM Argentina 105.1 a la ciudad de Las Heras y llegamos también a través de Oasis 97.3 en la ciudad de Sarmiento. Toda la provincia de Chubut y el norte de la provincia de Santa Cruz están obviamente encolumnados en nuestro trabajo del fin de semana. Llega la categoría, momento de comentarle que será, como es grilla invertida, esta fecha 9 para el TC Austral, que está dentro del reglamento deportivo de la categoría, nos permite comentarle que será Daniel Sautier y Marcelo Otero los que lagren la primera fila. Fila número 2 para Walter Díaz de Quintana y el comodorense Javier Hernández. La tercera fila será para el piloto de la acera, Javier Figueroa y Gustavo Caqui González. Fila número 4 para Emanuel García y Eduardo Barone. La quinta fila la comparten el puntero del campeonato y actual campeón de la categoría, Miguel Otero y Martín Larregui. La fila número 6 será para Sergio Larregui y Rubén Pires. La parte final de la grilla, fila 7 para el de Jaramillo, Marcelo Pérez y el comodorense Miguel Panquilto. Se prepara todo, se viene la vuelta previa, la de reconocimiento, Ramiro.
0: Es así, la vuelta previa para esta segunda final del día domingo, bueno, esta fecha 9 que recorre la ciudad de Trelew, bueno, que se va despidiendo obviamente de este campeonato. Una gran modalidad que han tenido, ¿no?, la grilla invertida para esta final, así que no hay nada, ahora sí que no hay nada dicho, ¿no?, porque bueno,
2: exactamente,
0: vamos a ver qué sucede, ¿no?, con estos pilotos que les toca alargar de la posición de privilegio, a ver cómo llegan y cómo aguantan, ¿no?, estas posiciones.
2: Esto tiene que ver, claro, Ramiro, con lo que van a generar los rapiditos que tiene la categoría, como Hernández, como Javier Figueroa, como Gustavo Caqui González, hasta dónde llegará Otero, hasta dónde podrá ir Sergio Larregui, Marcelo Pérez, digo, por nombrar a los más rápidos que habitualmente tiene la categoría y hoy con este gran condimento de que este público que está presente, el que nos escucha a través de la sintonía de jornada, el que nos mira a través de nuestro canal de YouTube, pueda mirar cómo cada uno aguantará su ubicación. Se vendrán para adelante, no tenga ningún tipo de dudas esos pilotos que recién les mencioné, los más rápidos que tiene el TC Austral, pero se van a generar y a entregar seguramente por este espectáculo, Ramiro, que espera el público y que será de esa manera, ¿no? A medida de que vayan pasando los giros, las 16 vueltas que tiene la categoría, se van a ir dando maniobras que obviamente uno espera y ojalá que salgan limpitas, ¿no?, al momento de sobrepaso en una categoría que tiene a 14 pilotos en la pista, Rami.
0: Es así, un momento que, bueno, que va a quedar marcado para algunos pilotos, ¿no? Un gran recuerdo, obviamente, porque por el ejemplo de Daniel Sautier, que, bueno, que tiene muchos inconvenientes a la hora de transitar, ¿no?, esta categoría, las finales. Mirá, el premio que ha llegado para él de largar en esta posición de privilegio, bueno, comparte pista con Marcelo Otero, con Walter Díaz de Quintana, mira que regresa a la divisional, tercero se ubica, así que vamos a ver un gran espectáculo, Marco.
2: Claro, veremos ese espectáculo de esta categoría, como vos lo fuiste comentando, cuando van llegando ya los pilotos, ¿no?, ya encolumnados, cada uno en sus respectivas filas, es el momento en que van tomando la velocidad, así que gran lanzamiento con Daniel Sautier, con Marcelo Otero, con Walter Díaz de Quintana, con Javier Hernández, en los cuatro primeros lugares los espera el semáforo en rojo, llegará el momento en que se apague, sí señor, se apagó y se puso en movimiento la final del TC Austral, ese será el momento de transición para la categoría que llega primero al frenaje, la 1, Ramiro.
0: Esto sí, el momento de liderar la competencia para Marcelo Otero, segundo Daniel Sautier, tercero Javier Hernández, mirá qué bien que se ubica, cuarto Gustavo Caqui González, toda la divisional pasa ya por la curva número 1 y encara la recta opuesta Mar.
2: Sí señor, ahí está el momento, ¿no?, de Marcelo Otero, el de kilómetro 8 en ese mano a mano, ahora ya está, bueno, se alcanza a tocar, ¿no?, con el auto de Sautier, se va para afuera, se va para la parte externa. Bueno, complicaciones para Gustavo Caqui González, Gustavo Caqui González iba por la parte interna, se alcanza a tocar y bueno, fue a apagar contra los neumáticos, así que aparecerá la bandera tricolor, Ramiro, estar atento seguramente a ese tema puntual, cuando el auto también, me parece que es el de Sautier, se viene para la parte interna, no va más para este piloto de Comodoro, la complicación apareció en el frenaje, en el descenso del tobogán para Gustavo Caqui González, Ramiro.
0: Es así, problemas para Caqui González, problemas para Javier Hernández, problemas para Daniel Sautier, tres máquinas menos, veremos qué sucede si aplican o no el auto de seguridad. Es así, auto de seguridad para esta final, cuando vemos que la máquina de Javier Hernández vuelve a la competencia. Carrera detenida en esta categoría del TC Austral.
2: Sí, señor, vuelve a tomar contacto con la pista, ¿no? La verdad, yo no alcanzo a divisar muy bien, ¿no? Las complicaciones aparecen en distintos lugares, pero fundamentalmente en el descenso del tobogán, por eso que aparece ese auto de seguridad en la pista, donde Marcelo Otero era el que cerraba la primera vuelta con el gran momento, ¿no?, que tiene ya en la carrera pasada Otero en la categoría. Pero bueno, en definitiva, un auto complicado como el de Hernández, que ya recupera obviamente la marcha y va a estar seguramente en escena cuando se relance la competencia, y donde el auto de Caque González es el que está enfrente, ¿no?, enfrente nuestro, en el descenso del tobogán, donde trabajan los auxiliares para poder retirar ese auto. Una lástima, ¿no?, lo ocurrido con esa refriega. Ese, me parece que estiró un poquitito de frenaje y aparece esa maniobra que no fue limpia, Ramiro.
0: Es así, que queda atravesado ese Caque González, seguramente que también con Daniel Sautier, que venían los dos peleando la posición. Bueno, creo que de rebote cae Hernández también afuera.
2: Claro.
0: Así que el auto de Caque González es el más complicado, obviamente, que quedó frente al público, el piloto de Puerto Deseado, que bueno, que venía de un gran fin de semana. Bueno, ahora obviamente va a tener que trabajar y reparar y pensar en Comodoro Rivadavia. Así que vamos a ver qué sucede, ¿no?, con esta segunda parte, esta reanudación. Que vos lo decías, ¿no?, Marcelo Otero le toca liderar la competencia. Segundo, Javier Figueroa. Tercero, Walter Díaz de Quintana. Cuarto, Eduardo Barone. Y así toda la grilla de esta categoría de TC Austral.
2: Sí, señor. Bueno, bajó por su propio medio, digo, para la tranquilidad de la familia, la gente que nos escucha a través de Tiempo Extra en Puerto Deseado, a través de la 106.7, que ha bajado, claro, por sus propios medios. Seguramente llegará el momento en que llegará la ambulancia y va a tener algún contacto. Vamos a ir mostrando, bueno, ahí estamos mostrando con nuestro dron también lo que es el retiro de alguno de los autos de este TC Austral de la pista. Bueno, ya dejaron de lado, obviamente, y ya sacaron el auto de Caque González. Y no habrá ningún tipo de problemas para la continuidad, Ramiro, que tenga precisamente el relanzamiento de la carrera. Todavía está la bandera tricolor enfrente nuestro, Rami.
0: Es así, la bandera tricolor, que bueno, que sigue estando presente en esta divisional, pero bueno, ya empiezan el comisario junto, me parece, a medir ya la velocidad, ¿no?, del relanzamiento de esta categoría del TC Austral, que bueno, largada, obviamente, el movimiento. Así que vamos a ver qué sucede. Mientras tanto, el auto de seguridad me parece que vuelve a transitar nuevamente este dibujo, estos 2.747 metros que tiene el Mariballo.
2: Sí, señor. Bueno, esperábamos nosotros el relanzamiento de la carrera. Veremos si se van armando las parejitas, si se guarda el auto de seguridad, se relanza o no. En esta vuelta, me dice Pablo, que lo comenta el comisario deportivo, está el relanzamiento de la competencia para el TC Austral. Vemos qué hace el auto de seguridad, se guarda el auto para que se pueda relanzar la carrera. Sí, señor, se guarda el auto de seguridad, se relanza la carrera, ya lo espera, obviamente, el verde, ¿no?, para ponerse en movimiento en esta nueva largada que tendrá el TC Austral. Y ahora, como lo decía recién Ramiro, con Marcelo Otero y con Javier Figueroa en la primera fila, con Walter Díaz de Quintana, con Eduardo Barón en la segunda, con Emanuel García y con Sergio Larregui en la tercera fila, momento en que ya se pone el movimiento. Continúa, claro, la participación de todo el TC Austral. ¿Cómo llegan a la 1, Ramiro?
0: Es así, están llegando 6-7 autos a la par en la curva número 1. El nuevo líder es el piloto de la Tera, Javier Figueroa, segundo Marcelo Otero, tercero Eduardo Barone, cuarto Sergio Larregui, quinto Miguel Otero, el líder del campeonato. Mar.
2: Sí, señor, ahí está el momento, que ya lo vemos en el opuesto, claro, al piloto lacerense Javier Figueroa, con Marcelo Otero segundo, con Eduardo Barone tercero. Veremos cómo hacen el descenso del tobogán, se van acomodando las máquinas. Está cuarto Larregui, está quinto el campeón y puntero de este torneo 2026, Miguel Otero. Ahí está el momento de tránsito para el retome hacia la izquierda. Bueno, va por la parte externa, lo vemos a Eduardo Barone, intenta por adentro Sergio Larregui. Veremos cómo se va desarrollando esta gran final de cambio ahora es seguramente la trayectoria, la salida de las 5, se la va a cambiar seguramente la Regui a Barone para tratar de ir para adelante en este gran momento que tiene la categoría del TC Austral. Venimos para cerrar la vuelta número 4 por el momento, lo decíamos, Figueroa es el que marca el camino, con Otero segundo, con Barone tercero, con la Regui cuarto, con el campeón de la categoría quinto, está sexto, lo vemos en este tránsito en la pista, Emanuel García, séptimo está Martín Larregui, octavo es Javier Figueroa. Es el gran momento de toda la categoría que ya deja de lado, es precisamente la 1. Lo vemos también a Walter Díaz de Quintana en el tránsito, en la pista de este escenario. Trenovense, te voy escuchando, Ramiro.
1: Pierde dos posiciones el campeón de la edicional del Tercer Austral, Miguel Otero. Lo pasa Emanuel García, lo pasa Martín Larregui. Y veremos qué sucede con Javier Hernández. También lo superan. Hay problema, me parece, para el piloto del kilómetro 8.
2: Exactamente, tiene alguna complicación, da la sensación, claro, porque va perdiendo potencia, va perdiendo velocidad el campeón de la categoría que va transitando, lo decíamos, en ese puesto número 7, ¿no? Perdió con 3-4 pilotos en el opuesto. Es el gran momento que vamos comentando, ¿no? Con esta categoría que va recorriendo con el piloto de las Heras, con Javier Figueroa siendo líder, viene para cerrar la vuelta número 5, veremos cómo será el tránsito en lo que le queda, ¿no? A esta parte final de esta fecha número 9, tránsito para él, recta principal, lo propio para Marcelo Otero, la diferencia entre Javier Figueroa y Marcelo Otero, 2 segundos, 19 está

0: trabajo, ¿no? Que hace Lucas Baiva, todo el trabajo del Gringuito Jara, ¿no? Todos los que laburan en la estructura del LB Power, que van transitando de esta manera la parte final del campeonato. Estamos en la vuelta 6, domina el de las Heras, gana por el momento Javier Figueroa la final número 9.
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0: Ya viene para cerrar la vuelta 6, lo hace Javier Figueroa, segundo está Marcelo Otero, la diferencia ahora 2 segundos y medio, clavadito tercero, el nuevo tercero, se lo comentó Ramiro Harris, Sergio Labiela, Regui cuarto, está Barone quinto, Manuel García sexto, Martín Larregui séptimo, Hernández es octavo, el campeón de la categoría, Miguel Otero es noveno, Marcelo Pérez el de Jaramillo, puesto 10 para Walter Díaz de Quintana, 11 está Miguel Panquilto, puesto 12 para Rubén Pires en la parte final de la grilla.
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0: Lo decíamos, descenso del tobogán, ya se retoma hacia la izquierda, el puntero de la final número 9 del campeonato 2026, el lacerense Javier Figueroa, lo aguanta como puede, lo vemos claro a Marcelo Otero mirando y relojeando lo que puede hacer la Regui, me parece que tiene más elemento mecánico, que tiene mejor seguramente rendimiento en la Regui en función de Otero, veremos cómo se transita la parte final de la vuelta 7, está cuarto Eduardo Barone, quinto Emanuel García, la recta principal ya lo deja de lado, en este nuevo giro va ganando, cerró la vuelta 7, gana Javier Figueroa, la diferencia con Marcelo Otero, 3 segundos, 3.84, ¿qué pasa con el tercero? ¿Será la Regui o será el nuevo segundo al momento de la 1, Ramiro?
2: Sigue siendo Marcelo Otero, pero lo veremos por cuánto, ¿no? Porque, bueno, viene apretando de la mejor forma el piloto componente de Sergio Larregui. Por el momento lidera con comodidad el piloto de las Heras. Segundo, Marcelo Otero. Tercero, Sergio Larregui. Vamos a ver qué pasa, ¿no? Porque, bueno, qué cambia, ¿no? Si llega a pasarlo a Sergio Larregui y Marcelo Otero, ¿no?
0: Exactamente, veremos cómo se transita la parte final de esta vuelta 8. Una gran diferencia hizo Javier Figueroa. 3 segundos, 3.84, le lleva a Otero claro. Esto hace, Ramiro, en la pelea que tienen en la pista, la lucha en la pista entre Marcelo Otero, Sergio Larregui, Eduardo Barone y García hacen de que siga estirando diferencia, porque, claro, el momento de la refriega aprovecha Javier Figueroa. Para cerrar la vuelta 8, llegamos a la mitad de la competencia final. Gana el piloto lacerense. Y ahora, en relación a Marcelo Otero, la diferencia 4 segundos, 293 milésimas.
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0: Con mucha comodidad, Ramiro, ¿no? Va recorriendo la pista en esta vuelta 9, ya comenzó a transitar la segunda mitad de la final, digo, muy tranquilo, lo vemos, ¿no? Con los cambios justos, el momento del frenaje, elige el radio, eso le permite esa tranquilidad, digo, por la diferencia de tiempo que tiene Figueroa de poder tener seguramente ese gran momento en la pista no pasar ningún sobrepaso en cuanto a lo que le queda a esta final.
2: Es así, Omar. Bueno, Javier Figueroa totalmente distinto, pensando obviamente que ayer también se llevaba la victoria. Bueno, un recargo de puestos no le permitió quedarse con esta posición en la fecha número 8, en la fecha número 9, creo yo que disfrutando y obviamente mostrando todo el trabajo lacerense, ¿no?, en este Ford.
0: Señor, toda la gente del LB Power que ha trabajado, ¿no?, en función de esta fecha, ¿no?, se le dio por esas cuestiones que vos remarcás y que está bárbaro que lo digas, es porque el público debe saber, es de que por esas cuestiones de algún recargo no se pudo llevar la victoria, pero el potencial lo tenía, lo está demostrando en esta gran final, te escucho.
2: Sí, problemas en la curva número 1 entre Sergio Larregui y Marcelo Otero, que va afuera, autos dañados, bueno, Sergio Larregui también me parece que va a abandonar la competencia, el segundo ahora es Eduardo Barone, el tercero Javier Hernández, una carrera que se empieza a complicar para varios pilotos.
0: Exactamente, bueno, cambio de escena, ¿no?, para Marcelo Otero y para Sergio Larregui, producto de esa refriega en la 1, quedaron fuera de competencia, nos permite disfrutar de este momento que seguramente debe estar pensando, ¿no?, Eduardo Barone, tantos años en la categoría, ¿por qué no?, para poder hacer un podio. Tiene una gran estructura, claro, con la Ureta, con los motores de Chegaray, le permite disfrutar también a esta altura de su carrera deportiva.

0: Eduardo Barone de este gran momento. Viene la categoría para cerrar esta nueva vuelta que entrega la divisional. Lo decíamos, cerró la vuelta 10. Gana Javier Figueroa ahora con una diferencia más que amplia, más que tranquilizadora, es la que va generando Figueroa en relación a Eduardo Barone, que está segundo a 7, segundo 6:31. Tercero está Hernández, cuarto Emanuel García, quinto Martín Larregui, sexto está Miguel Otero, séptimo Marcelo Pérez, octavo Walter de Quintana, noveno Miguel Panquilto, los que han cerrado junto a Marcelo Otero la vuelta número 10. Por lo tanto, termina claro de pasar también en el puesto 11. Rubén Pires no va más, como vos comentabas, Ramiro, para Sergio Larregui.
1: Es así el auto de Sergio Larregui, seguramente por el golpe que tuvo ahí con Marcelo Otero, no le permitió continuar con esta competencia. Mientras tanto ataca Javier Hernández y es el nuevo segundo, gran maniobra para Javier, que bueno que sabe de correr en esta categoría.
0: Sí, señor, y por otro lado, producto claro de que se pasó en el descenso del tobogán, es precisamente Eduardo Barone, ahora también perderá el tercer lugar en función de García, de Manuel García, cuando ya cierra la vuelta 11. Gana Javier Figueroa con mucha comodidad, el del LB Power, en su presentación en esta novena del campeonato. Ahora el nuevo segundo, se lo comentó Ramiro, es Javier Hernández, y ahora por la tercera ubicación van a la refriega Manuel García, Eduardo Barone y Martín Larregui, Ramiro.
1: Es así, los tres autos que mencionaste, a la par en la curva número uno, veremos si hay espacio para todos. El cuarto, ahora, la verdad que el piloto de Puerto Deseado, Manuel García, va cambiando todo. Bueno, Eduardo Barone, quinto, sexto, Martín Larregui, y sexto, el campeón de la divisional, Miguel Otero.
0: Sí, señor, está sexto el campeón de la categoría cuando ya, por un lado, Figueroa hace el retorno hacia la izquierda, y ahora es el momento en que hace recién el descenso del tobogán el nuevo segundo, que es Javier Hernández, como vos comentabas, el nuevo tercero es García, cuarto está Barone, quinto Martín Larregui, sexto el campeón de la categoría, está séptimo ya también en ritmo el piloto de Jaramillo, Marcelo Pérez, ahí está el momento también de Walter y de Quintana en la parte final de la grilla con Marcelo Pérez, con Marcelo Otero también, cuando ya cierra la vuelta 12. Le quedarán cuatro giros solamente con una tranquilidad enorme, domina, transita esta nueva vuelta. El puntero es Javier Figueroa, cuando ya cerramos este nuevo giro, lo metemos, Ramiro, prácticamente en la parte final de la carrera, con un Figueroa contundente, como fue también en la jornada del sábado.
1: Es así, Omar, bueno, el piloto nacerense, gran comodidad, no, gran distancia le está sacando al segundo, que es Javier Hernández, al tercero, que vos lo decías, no, Emanuel García, veremos qué pasa, una final entretenida, obviamente, menos de Javier Figueroa, toda la categoría compite, obviamente, por el segundo lugar, por todo el podio, lo que va a ser esta novena fecha.
0: Exactamente, porque el podio lo tiene asegurado, claro, lo más alto del podio lo tiene asegurado es Javier Figueroa, que va dominando a voluntad, más de 9 segundos de diferencia sobre Hernández, es el gran momento, bueno, maniobras también que logran al momento del descenso del tobogán, por un lado lo vemos en ese tránsito en la pista para Martín Larregui, bueno, que ha quedado complicado, hay otro auto más también complicado que vos tenés, el de Marcelo Pérez, complicado, cierra la vuelta 13, domina a voluntad Javier Figueroa la final 9 del campeonato, segundo Hernández, tercero Emanuel García, cuarto Barone, quinto está el campeón de la categoría Miguel Otero, quedó muy complicado, va a tener que seguramente aparecer la bandera, me da la sensación, Ramiro, quedó complicado en el descenso del tobogán, el auto del de Jaramillo de Marcelo Pérez.
1: Es así, complicadísimo quedó el auto de Marcelo Pérez, ahí está llegando ya la camioneta de rescate, bueno, ya empiezan obviamente
0: bandera,
1: a mostrar
0: bandera,
1: la bandera tricolor, precisamente para el líder de la competencia, para Javier Figueroa, así que se detiene, se pone pausa, ¿no? Veremos qué sucede con la reanudación de esta competencia, mientras tanto el más favorecido es Javier Hernández,
0: claro,
1: y toda la divisional que empieza a acercarse al líder, ¿no?
0: Exactamente, porque ahora, Ramiro, las diferencias son cero al momento del relanzamiento de la carrera. Claro, el primero en acelerar será Javier Figueroa, que había hecho un desgaste bárbaro en las primeras vueltas, y ahora producto del ingreso del auto de seguridad comienza una carrera distinta. En las vueltas finales le van a quedar solamente 2 giros a esta final del TC Austral, habrá que ir pensando, digo, en el caso de Figueroa, Ramiro, de hacer todo prolijito, el elemento mecánico lo tiene, el equilibrio de este auto producto del gran trabajo de Lucas Baima, de Galencito Jara, bueno, le van a permitir, me parece, ¿no? Se apura, claro, se apura el Figueroa para saber de que cerraron la vuelta 14 y veremos si ya está el auto retirado del piloto Marcelo Pérez, se puede relanzar la competencia en la próxima vuelta, Ramiro.
1: Eso sí, bueno, ya vemos a Emanuel García ya atento, ¿no? Al líder de la competencia, Javier Hernández, también empieza ya a alistarse, ¿no? Lo que va a ser esta gran reanudación de esta fecha número 9. Bueno, Marcelo Otero también se empieza a acomodar, obviamente, luego de este toque con Sergio Larregui, sigue en pista, y bueno, va a ir en búsqueda también, ¿por qué no? De una carrera que, bueno, que falta, queda muy poquito, pero está realmente abierta a lo que va a suceder. ¿Quién verá, no, la bandera cuadro en primer lugar?
0: Bueno, ahora ya dio la orden el comisario deportivo. En esta vuelta se relanza la carrera para la parte final que le queda de compromiso al TC Otral. Y lo habíamos charlado recién de lo que seguramente irá pensando. Por un lado, Figueroa, que dice, che, hice todo el desgaste de la carrera y ahora justo entra el auto de seguridad. Bueno, estas cosas tiene el automovilismo y ahora se van acomodando para el relanzamiento de la carrera, todo preparado, Ramiro, el semáforo que los espera, la bandera verde que va a habilitar seguramente a todos los pilotos para poder acelerar otra vez en las vueltas que le quedan a esta gran final de este gran premio, Municipalidad de la Ciudad de Trelew. Quedan dos giros, claro, para terminar la carrera, lo dice el comisario deportivo, estamos cerrando el giro 14, nos metemos en la penúltima y ahora a comenzar de nuevo. Ramiro, vos estarás muy atento a la mirada, al momento del frenaje en la 1, lo hace Figueroa con Hernández, en la fila 2 lo hace García con Barone, detrás está el campeón de la categoría Miguel Otero con su padre, con Marcelo detrás Walter Díaz de Quintana, bueno, toda la división ya se prepara, ¿no? Para la parte final de la competencia, lo espera el rojo, se va a relanzar la carrera, le van a quedar dos vueltas a este TC Austral, veremos cuando se apague. Sí señor, se apagó el rojo, momento aceleración, lo hace por un lado Figueroa, lo hace por el otro Hernández, te voy escuchando, Ramiro.
1: Es así, bueno, el duelo, ¿no? Boris Chevrolet, de lo que va a ser esta primera curva. Veremos qué sucede por el momento. El piloto de la acera defiende como nunca, obviamente, la marca del óvalo y sigue comandando esta final.
0: Sí, señor, de la mejor manera llegó el frenaje, la 1, y comienza ahora a transitar el puesto. Estábamos en la vuelta 15. Nos vamos a meter en la parte final de la carrera para este TC Austral. Nada, todavía está definido. Producto, claro, del auto de seguridad cuando todo estaba a pedir de Javier Figueroa, se relanzó la carrera de descenso del tobogán para el lacerense, va pegadito en el descenso, Hernández que está segundo, está tercero Barone, cuarto Emanuel García, está quinto Marcelo Otero, sexto el campeón de la categoría Miguel Otero, ya se zambulle, va cinco, ya saldrá y vendrá precisamente para meterse en la parte final de competencia. Toda la categoría del TC Austral, como decíamos, le hizo tres autos de diferencia a la salida de la 5. Figueroa a Hernández, es el momento de la recta principal para todo el TC Austral. Vienen para cerrar un nuevo giro. Ahí está el momento en que ya lo hace Figueroa y lo hace Hernández. La diferencia entre Javier Figueroa y Javier Hernández, 632 milésimas. Tercero está Eduardo Barone, a un segundo 2.38, cuarto Emanuel García, a un segundo 4.89, quinto Marcelo Otero, a 2 segundos 16, está sexto Miguel Otero, séptimo Walter de Quintana, octavo Miguel Panquilto, noveno Rubén Pires, los que han quedado en la pista en esta fecha número 9 que va recorriendo el automovilismo, que va transitando el TC Austral, y ahora sí llegará el momento de que nos metamos en la última vuelta. Ya se prepara el cartel, ya vendrá el último giro para llevarse la victoria Javier Figueroa, que ha hecho una gran carrera durante todo el fin de semana. Es el momento del descenso del tobogán, pierde la referencia Emanuel García, que se pone de costado y también se va un poquitito para la parte externa. Eduardo Barone, que intenta recuperar obviamente esa posición, le deja ahora la tercera ubicación. Es el momento de Marcelo Otero, es el nuevo tercero. Se va a meter Figueroa en la última vuelta. Llegará el momento de la parte final. Llegará el momento de la definición de competencia para el TC Austral. Sí, señor. Se mete Javier Figueroa en la última vuelta, va Figueroa por la victoria, va el piloto lacerense, lo escucha claro, todos los amigos, los conocidos, la familia, en la ciudad de Las Heras a través de FM Argentina, 105.1, va Figueroa por la victoria, un segundo, 2.25, le sacó Hernández, que es el segundo, está tercero, Marcelo Otero, cuarto, está Manuel García, quinto, Miguel Otero, sexto, está Walter Díaz de Quintana, séptimo, está Barón, octavo, Miguel Panquilto, noveno, Rubén Pires, los autos que están en la pista, por última vez hace el descenso del tobogán, con esa diferencia de un segundo y fracción, va siendo el descenso del tobogán, el piloto del LB Power, seguramente disfrutando, ¿no?, de este momento. Lo hace Arián en la ciudad de Neuquén. Claro, las felicitaciones para Javier Figueroa, para toda la barra y todo el equipo del LB Power, mientras él también nos escucha en la provincia de Neuquén, transitando la parte final de competencia. Viene derechito a la victoria Javier Figueroa, con Hernández segundo y con Marcelo Tiro tercero. Lo espera simplemente 200 metros de diferencia, lo espera la bandera blanca y negra. Sí, señor, llevará la victoria, va a ganar Javier Figueroa, va a ganar. Ganó Figueroa, ganó el piloto de Las Heras, ganó la novena del campeonato, el piloto del LB Power, con Baima, obviamente con el gringo Jara a la cabeza, los que trabajan incansablemente para entregarle un gran elemento mecánico a este piloto, que lo dijo en la previa: estuve a punto de no venir a Trelew, producto, claro, de la condición económica. Hicieron un gran esfuerzo, llegó a la ciudad de Trelew, ayer por esas cosas que tiene el automovilismo fue recargado, pero hoy pudo rivalizar el gran elemento mecánico que tiene. Lo disfruta Javier Figueroa con este público que lo aplaude, claro, por lo que generó durante todo el fin de semana. Aplauso también para el segundo, para Javier Hernández, también para el tercero, para el Ford de Marcelo Otero. Ese será el podio de la fecha 9 del TC Austral. Ganó Figueroa, ganó el piloto de la cena.
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0: Preparando el turismo pista 1100 para transitar la final número 9. Llegará el momento de escuchar la palabra de los protagonistas de este TC Austral, que le ha permitido a la Serense Figueroa poder festejar de esta manera con su público, con su gente, aquí en el Marivalle, pero con mucho público que debe estar escuchando la transmisión de Puesta a Punto en la ciudad de Las Heras a través de FM Argentina 105.1. Te voy escuchando, Ramiro, con la palabra de los protagonistas. Vamos.
1: Eso sí, vamos a dialogar con el piloto de la ciudad de Las Heras, Santa Cruceño, el ganador de esta carrera, Javier Figueroa, que bueno, que va a ser obviamente el mensaje correspondiente, bueno, el elemento, ¿no?, que tiene y que mostró. La verdad que realmente fue muy bueno, un auto imbatible que tuvo el TC Austral en esta fecha número 9. Mientras tanto, vamos a saludarlo y felicitarlo también a Lucas Baima. Lucas, bueno, felicitarle por el gran trabajo. Bueno, se vio reflejado obviamente con esa victoria. Javier, ¿cómo estás?
3: ¿Qué tal? Buenas tardes, ¿cómo estás? Bueno, muy contento, la verdad que hacía tiempo que no teníamos un resultado lindo. El auto anduvo muy bien, ganamos dos veces en pista. Bueno, ayer por un toque nos recargan, pero pudimos revertir un fin de semana y una racha que veníamos de no poder terminar. La verdad que el auto anda muy bien, así que un merecido triunfo para nosotros.
1: Empieza a costar obviamente estar en la participación. Bueno, cada vez que lo hacen lo intentan hacer de la mejor forma, ¿no?
3: Sí, nos cuesta lo económico, pero el auto funciona, el piloto está, el equipo, así que la verdad que muy contento, un lindo triunfo para nosotros.
1: A disfrutarlo.
3: Ah, muchas gracias.
1: La palabra de Lucas Baima, obviamente.
0: Preparador.
1: Preparador, ¿no?, de esta categoría, de Javier Figueroa, que bueno, ya lo tenemos conectado. Javier, felicitarte, obviamente, qué gran carrera, qué gran fin de semana para vos, para todo tu equipo, como se celebra y se disfruta, Javier, este gran momento, este gran presente tuyo el día de hoy.
4: Hola, sí, la verdad que sí, todo mérito del auto, realmente tremendo como va. Nada, más que agradecer a los chicos, a Ricardo, a Héctor, a la familia, a todos los que nos dan la mano. Nada más que eso. A los oficiantes que siempre nos bancan, de Pierro, que es Fausto, mi amigo Héctor, así que nada, un abrazo grande para él y vamos, que por fin tenemos el auto que estábamos buscando.
1: Es así, un auto que estaba buscando hace bastante tiempo. Bueno, fin de semana claramente dominador para vos. Bueno, toda la categoría hacía que era el auto a vencer este fin de semana y creo que fue así, ¿no?
4: Sí, la verdad que anduvimos bien. Nos costó un poco llegar. Llegamos el viernes con estuvimos bastante lentos, pero bueno, lo fuimos acomodando y lo logramos.
1: Y bueno, obviamente, el recargo el día de ayer por la maniobra, que así lo determinó el comisario deportivo, bueno, pudiste dejar en las claras que tenías la chance, obviamente, de llevarte la victoria. A ver.
4: Sí, en realidad, respeto mucho la decisión del comisario deportivo. La verdad que me parece que es un excelente comisario deportivo y no tengo nada que decir. O sea, por ahí uno en caliente piensa una cosa y por ahí no es, pero la verdad que no te voy a decir que me quedé conforme con la sanción, pero la acepto bien y por supuesto que respeto al comisario deportivo que tomó la decisión. Así que nada, sabíamos que teníamos un muy buen elemento y teníamos que esperar un poquito nomás, así que nada, salió todo bien.
1: Bueno, dejar la bandera de la cena bien en alto, porque bueno, más que merecido todo el equipo y todo el trabajo que han hecho.
4: Tal cual, como dijimos, el tema de los amigos, de la gente que nos da la mano, este es un deporte muy exitista, por ahí cuando vos no estás adelante, no te hacen ni siquiera una nota, así que bueno, esto es para ustedes, los periodistas. A todos hay que hacerle nota, a los primeros y a los últimos, porque todos son partícipes de las categorías. Es una opinión mía, y o sea, si bien es un deporte exitista, somos todas personas que venimos a disfrutar un fin de semana.
1: Bueno, obviamente a disfrutarlo, y eso se intenta hacer sabido, así que más que merecido, obviamente, y lo mejor para vos.
4: Bueno, muchas gracias, y déjame mandarle un saludo grande a Omar y a Mariana, que siempre nos están reportando. Bueno, un beso, un saludo grande para todos.
1: La palabra de Javier Figueroa, el piloto de la acera que se lleva esta fecha número 9. Bueno, vamos a ir en búsqueda, obviamente, de más protagonistas de este TC Ultralomar.
0: Sí, señor, estamos esperando el gran compromiso. Gracias a Javier Figueroa, que siempre nos atiende. Bueno, él lo dijo, puesta a punto, hace eso, habla con el primero, pero también habla con el último, porque todos hacen el automovilismo deportivo. Tenemos esa suerte de hacerlo de esa manera, lo decidimos hace mucho tiempo, de hablar con todos. Pasan todos por puesta a punto, más allá del logro deportivo de un fin de semana. Claro, nos toca hacerle la nota a Figueroa porque ganó, pero también se la hacemos al último, como nos acostumbramos a trabajar durante tantos años. Por eso que la gente nos reconoce y obviamente reconoce el trabajo mío, no el de Mariana, como dice Javier Figueroa, pero bueno. Un tema que seguramente usted también ya lo sabe, porque Mariana es parte, al igual que Luciano Baulde, al igual que Pablito Abdala, al igual que Alejandro Carrasco, que es nuestro nuevo compañero que se ha incorporado también para estar con las fotos de todo este fin de semana. Bueno, el gran laburo de Laurita Pérez, todos conforman puesto a punto, todos son parte de este gran trabajo que se hace el fin de semana. Seguimos recorriendo el sector de boxe mientras se va preparando la monomarca. Me dicen, esa será la categoría que viene a continuación, un gran espectáculo que va a entregar el automovilismo, viene a continuación el 1100, pero ahora el que continúa es Ramiro en el sector de boxeo. Vamos.
1: Es así, tenemos muchos protagonistas de la categoría TC Austral. Bueno, Eduardo Barone, contanos un poquito las sensaciones, una gran final, obviamente, ¿cómo te llevas? ¿Qué te llevas del fin de semana, Eduardo?
5: Bueno, veníamos muy muy lindo también hoy, igual que ayer terminamos segundo con la descalificación de Figueroa, pero hoy veníamos tercero y bueno, me pegó de atrás este chico del Fireland, así que nos hizo perder todas las posiciones, estábamos tercero y bueno, con ese toque quedamos, no sé, séptimo, octavo, no sé, sexto. Así que una lástima porque faltaba una vuelta y bueno, me pegó de atrás, en un lugar que se desacomoda fácil.
1: Bueno, ahora, obviamente, a pensar nuevamente en el cierre de la temporada o en un auto, obviamente, que está muy firme el tuyo.
5: Sí, está muy bien, la verdad que está muy bien, anda muy bien y tenemos un buen auto para pelear la próxima en Comodoro.
1: Bueno, muchas gracias,
5: No, gracias a vos.
1: La palabra de Eduardo Barone, bueno, tenemos acá también a Marcelo Otero, a Sergio Larrey también, que están obviamente dialogando de lo que fue esta participación.
0: Sí,
1: Sergio,
0: señor.
1: Bueno, contarle un poquito a la audiencia el motivo del abandono, bueno, seguramente que también charlando con con Otero de la maniobra en la que salieron los dos perjudicados, ¿no?
5: Sí, la verdad que sí, una maniobra por ahí demasiado exigida para la vuelta que faltaban. Pero bueno, estábamos con la zanahoria de que no se nos escape mucho Javier, porque aparentemente teníamos para pelearlo. Pero bueno, son cosas de carrera. No nos entendimos bien la maniobra con Marcelo, pensé que me había dejado el lugar y bueno, no me vio y nos tocamos. Pero bueno, gracias a Dios él pudo terminar en el podio y bueno, nosotros no llevamos ningún punto, pero bueno, hay que seguir.
1: Bueno, habla de la ambición, ¿no?, que tiene uno, y vos, conocedor obviamente de los campeonatos, de que siempre vas a la búsqueda de esa maniobra que te permite llegar siempre adelante, ¿no?
5: A mí no me sirvió otra cosa más que ganar, así que nada, tenía que ganar o nada. Y bueno, pues nada. Pero bueno, nada, nos vamos a divertir en la última como para ver si nos cerramos el año con una carrera que creo que el equipo se la merece. Así que bueno, prepararemos todo para la última del año.
1: Y también el equipo y todo el Automoto Club, ¿no?, preparando lo que va a ser el gran cierre.
5: Sí, la verdad que hablábamos ayer con Lago de Federación de tratar de hacer un cierre un poco festivo, así que vamos a tratar de hacer algo un poco distinto desde la comisión del automoto, como para cerrar un gran año de automovilismo, porque la verdad que llegar a la anteúltima con una carrera doble, con más de 110 autos entre ellos, la verdad que tenemos que festejar, que tenemos un gran automovilismo, así que vamos a tratar de hacer algo distinto, por lo menos convocar a las marcas, a los clubes de autos, tratar de hacer una fiesta del automovilismo más allá de los que corremos. Así que bueno, ya el miércoles nos pondremos a trabajar con la comisión en la organización de lo que entendemos va a ser una pequeña fiesta humilde y sencilla, pero reconocer a todos los que hemos corrido durante todo el año y tratar de cerrar el año festejando como se merece todo el automovilismo de la provincia.
1: Bueno, Sergio, gran cierre de año y obviamente nos encontramos en Comodoro.
5: Bueno, gracias y gracias a ustedes por acompañar, al público, al Mari Valle, que siempre organiza las carreras impecables y hasta acá venimos impecables, así que bueno, felicitar a todas las autoridades e invitarlos a la última del año también como para hacer un gran cierre. Vamos a tratar de retribuir al automovilismo del sur.
1: Era la palabra de Sergio Larregui, como comodorense, que bueno, que ha abandonado obviamente la final, pero bueno, así todo, dialogando con la familia Otero, con toda la categoría, bueno, vamos a dialogar. Sí, con el campeón de la categoría, el líder de este campeonato también. Bueno, Miguel, contarle un poquito a la audiencia las sensaciones que ya te deja pasar a las dos finales del fin de semana. ¿Cómo estás?
6: Bueno, primero que nada, buenas tardes a todos. Bien, contento por agarrar el rendimiento del auto. Teníamos mucho mejor auto. En la vuelta, creo que 3 o 4, se me salió la selectora de cambio. Venía poniendo los cambios con la varilla, entonces eso me relegó un poco de poder pelear un poco con los chicos adelante, pero no, la verdad que muy buenos puntos para lo que fue este fin de semana.
1: Bueno, conforme igual con el gran rendimiento de tu papá, bueno, de Marcelo, que también le tocaba también el largar adelante, bueno, la iniciativa que tuvo la divisional también de grilla invertida, creo que hizo bien, ¿no?
6: Creo que sí, la gente la disfrutó mucho, me parece, adentro se disfrutó bastante la carrera, así que nada, espero que sigan habiendo fechas más especiales.
1: Bueno, queda la última fecha, Miguel, ¿cómo llegás, con qué expectativas del gran cierre de año para vos?
6: No, bien, la verdad que es bastante tranquilo, vamos a pegar una repasada en general al auto para que no se caiga nada y bueno, tratar de definirlo en Comodoro de la mejor forma, ¿no?
1: Bueno, a disfrutarlo, ¿eh?
6: Dale, muchísimas gracias, quiero agradecerle a los sponsors, a toda la gente que me ayuda con el auto, a la familia, al equipo, que la verdad que trabaja mucho en esto, a los chicos de la rectificadora y con todo lo que ponen su granito de arena para que el auto se fije.
1: La palabra de Miguel Otero, bueno, también acá tenemos a Marcelo Otero, que también lo vamos a dialogar con él.
0: Hizo podio.
1: Un poquito. Marce, bueno, podio para vos, obviamente, importante, y mucho, un gran resultado, ¿no?, el fin de semana. ¿Cómo estás?
7: Bien, la verdad es que contento porque trabajamos bastante en el Ford, lo que es chasis más que nada, y bueno, ya del fin de semana estuvo bastante mejor que lo que veníamos teniendo. Agradecer al Pirata Zamorano que lo hice soldar bastante este mes que tuvo de la carrera anterior hasta ahora. Pero bueno, nos vamos con un buen sabor de que el auto hay que trabajar un poquito más lo que es el motor, pero ya está más dócil para correr, se puede correr. Bueno, tuvimos un toque ahí, Sergio se pasó un poco en la 1 y me dejó afuera, pude volver y después con el pescar pudimos pasar un par de autos y bueno, y llegar en el tercer puesto, que en la última vuelta se hubo un toque ahí con Emanuel y Eduardo Barone y los pude superar y bueno, aguantar la última vuelta, ¿no?
6: bueno, una carrera muy cambiante para vos, pero bueno, nunca bajaste los ánimos, obviamente, muchas horas en el taller, bueno, y se va a seguir trabajando, ¿no? Algo que acostumbra a usted.
7: Sí, sí, la verdad que sí. Tengo un grupo de gente muy muy trabajadora, muy muy buena onda, que eso bueno en un taller. Le ponemos todo a los otros, le ponemos ganas, nos peleamos, hacemos todo lo que se tiene que hacer para poder que se den los resultados. Y bueno, cuando se dan los resultados así, hacer Miguel con un primer puesto, yo hoy con un tercero, nos vamos para el taller contento.
6: Bueno, lleno de trofeos. ¿Hay lugar todavía?
7: Sí, sí, hay varios trofeos, sí. Gracias a Dios hay varios trofeos, tuvimos buena campaña en lo que va, a mí le queda bastante, a mí ya no me queda mucho, pero bueno, le vamos a seguir dando porque todavía las ganas las tenemos.
6: Son lo más importante, lo último.
7: Sí, sí, seguro que sí. Lo viejo funciona todavía.
6: Muchas gracias, ¿eh?
7: Gracias a vos.
6: La palabra de Marcelo Otero, piloto también de kilómetro 8, bueno, que llega al podio. Acá tenemos cerca también a Emanuel García, que bueno, a donde vemos que también Eduardo Barones ya empieza a bajar, obviamente, de la cabina del comisario deportivo. Bueno, vamos a consultarle a Emma, obviamente, cómo fue, Emma, para vos la final del día domingo, bueno, fecha 9, y qué balance hace del fin de, ¿cómo estás?
8: Hola, buenas tardes a todos. La verdad que, bueno, contento y medio amargado igual, porque fue una fecha diferente a lo que venimos haciendo y por ahí el auto hoy funcionaba un poco mejor y se complica mucho ya largar de ahí atrás, todos los autos están andando muy fuerte y parece que fue para golpear mucho los autos, pero bueno, habrá que pensar en la próxima y a tratar de seguir trabajando nosotros para mejorar y estar más competitivos.
6: Bueno, lo viste Eduardo Barone, que bueno, que por ahí se quejaba de algún toque, bueno, ¿cómo fue esa maniobra también para vos? Obviamente que intentando hacer la carrera limpia, ¿no?
8: Sí, más vale, toda la carrera estuvimos tratando de hacerla limpia, se tiró varias veces por afuera, siempre lo respetamos, y en la última vuelta hicieron relanzamiento y fue una de las cosas que hablamos en la reunión de pilotos, cómo teníamos que largar, y largó 10 minutos antes. Y llegamos ya a la olla y frenamos los dos, y a la hora de ir de empezar a acelerar, él iba un poquito más despacio que yo, y lo alcanzo a tocar, pero se desparrama y freno para devolverle la posición, y en la curva siguiente ahí, a la izquierda se enrosca solo.
6: Así que bueno, ahora a trabajar obviamente, a charlar seguramente también, ¿no?, la categoría, y obviamente a esperar lo que suceda en el cierre del campeonato que tienen como Comodoro Rivadavia, además.
8: Sí, nosotros vamos a tener que seguir trabajando para tratar de mejorar, así que vamos a pensar en la próxima.
6: No, muchas gracias, ¿eh?
8: No, gracias a vos.
6: La palabra de Emanuel García, bueno, varios protagonistas de esta categoría de tercer tral, cuando bueno, el 1100 empieza a colmar, ¿no?, lo que va a ser esta gran fecha 9 con la cantidad de parque que ha traído esta divisional. Creo que también a disfrutar, ¿no, Omar?, este gran presente que tiene la divisional.
0: Gran presente de la divisional, la que ha generado el TC Austral, claro, como vos comentabas, y ahora es el momento del 1100. 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Bueno, es media factura para cada uno. Pero bueno, agradecerle a Facundo, un amigo de la vida, auspiciante nuestro. Bueno, Mariana me dijo que me trae la factura para que no le dice que no le agarre los turrones cuando voy a Morales de Campo ahí en la calle Rivadavia. Así que bueno, le agradecemos a Facu que comparte la transmisión con nosotros. Es auspiciante nuestro, es auspiciante amigo también de Facundo Villar, el puntero de este campeonato del turismo pista 1100. 239 puntos tiene antes de que se ponga en movimiento hasta final. 182 para Martín Jones, 177 para Martín Muñoz, 171 para Matamala, 156 para el gringo Grier. De esta manera llega Santiago Villar con esa diferencia de tiempo antes de que se inicie esta final número 9. Nos presentamos, Laura, comercialmente, y ya le damos la grilla de partida de la monomarca 1100. 42 autos tiene la categoría en la pista para esta fecha 9.
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0: Le vamos comentando de qué manera larga la monomarca Messi. En el lugar de privilegio lo tiene Mariano Ayub, que hoy se quedó con el punto de la pole. Minuto 16 3.97 para él. A su lado largará otro de los que van peleando este campeonato 2026, Luciano Matamala. Fila número 2 para el líder del campeonato, Santiago Villar, que llega a este compromiso de esta propuesta de domingo con 239 puntos. A su lado largará un ex campeón de la categoría, Walter Jones. La fila número 3 será para Martín Muñoz, que comparte la misma con Enrico Fratesi. Fila número 4 para Cristian Robles, que lo hace junto a Pablo Arabia. La fila 5 es para Ian Austin y el gringo Rubén Grier. La fila 6 es para Valentino Carugo y Renzo Sastre. La fila número 7 para Leonardo Carreón y Tomás Taurelli. La fila 8 para Federico Rinaldi junto a Martín Jones. La fila número 9 es para Daniel Logares, que lo hace junto a Pablo Eckerman. Fila número 10 para el trenegüense Javier Márquez y Pedro Facioli, el piloto de la provincia de Santa Cruz. Vamos repasando este clasificador, como lo fui comentando, con estos pilotos que van a transitar esta gran final del fin de semana. Y obviamente en la fila 11 será para el lanzamiento del 1100 para Ariel Arreburu, que lo hace junto a Ricardo Redondo. La fila número 12 para Gino Finiguerra y Agustín Villa. La fila 13 para Benjamín Carrizo y Emanuel Rodríguez. La fila 14 para Nicolás Nay y Ángel Mano. La fila 15 la comparten Julio Bustos junto a Agustín Zucca. Fila 16 para Franco Fernández, que lo hará junto a Santiago Acevedo. Fila 17 para Brian Llorio, que lo hace junto a Ariel Isurieta. Fila 19 para Darío Lombardo, que lo hará junto a Alexis Díaz. Luego continúan la fila 19 para Federico Flores, que lo hará junto a Jaime Soto, la que debuta en la categoría. La fila número 20 para Gabriel Ludueña, que lo hace junto a Sebastián El Pajarito Gómez. Se va complementando entonces esta larga fila, ¿no?, que tiene la categoría. Y en la parte final de la grilla estarán precisamente Cristian Augusto, el piloto de Puerto Madryn, y Tomás Fernández, el piloto de la ciudad de Esquel. 42 los autos que recorren la vuelta previa, los que ya vienen para encolumnarse. Se viene la final del Turismo Pista 1100.
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0: Estamos ya con la categoría prácticamente tomando contacto con la recta principal. Llega para encolumnarse Mariano Ayub. Llegará el momento de Matamala, llega Santiago Villar, bueno, cada uno de los pilotos con Walter Jones, llega Martín Muñoz, vemos ya el auto de Enrico Fratesi, vamos divisando a cada uno, ¿no?, de los protagonistas de esta gran final de este fin de semana. Es el momento del Turismo Pista 1100. Se los dije, 42 en los autos de esta categoría para lo que va a entregar en un ratito nada más la divisional, y se lo fuimos comentando, ¿no?, lo que va a entregar este campeonato en función de lo que le falta por recorrer, que es esta fecha 9, pero además también el gran momento de definición de campeonato. Se lo fui comentando, 239 los puntos de Santiago Villar, 182 para el campeón de la categoría, para el de Penta Construcciones, Martín Jones, 177 puntos para el piloto de la ciudad de Rawson, Martín Muñoz, 171 para Luciano Matamala, 156 puntos para el gringo Gorier. Los 5 primeros del campeonato están en la pista y obviamente el compromiso lo tiene Santiago Villar, que ayer tuvo su rendimiento, que tuvo su complicación con los pesos, que hoy lo charlábamos con él en horas de la mañana, y ahora tendrá este gran momento de largar en la segunda fila junto a Walter John. En la punta será para el piloto de la ciudad de Rawson, para Marianito Ayub, que tendrá esa gran chance de hacerlo de la mejor manera, y ha logrado el punto, obviamente, que otorga la clasificación de esta mañana de domingo. El público expectante, como siempre, ¿no?, sabiendo de qué manera va a correr la monomarca MC, cada uno pensando, Ramiro, en la puntuación, pensando en lo que será la importancia, digo, de estar en la pista, de buscar su resultado por parte de Santiago Villar, que lo habíamos charlado, Ramiro, en la previa. No va a entrar en ningún roce, llegará el momento de la vuelta previa, Rami.
1: Es así, momento de largada de competencia, Omar.
0: Sí,
1: se la lucha la primera y la... la segunda final del fin de semana para el turismo pista 27, de la mejor forma larga Mariano Jun, segundo Luciano Patamana. Veremos qué pasa, ¿no? Cuando empiezan a frenar y a reubicarse, el momento del líder de Mariano Jun en esta larga divisional que presenta nuevamente el turismo pista 27.
0: Sí,
1: en la
0: señor, ya está en el opuesto, lo decíamos, Mariano Jun, que largó de la mejor manera. Veremos qué hace Patamana, hasta dónde irá. Es seguramente el tercero en este clasificador, que es Santiago Villarán, quedado cuarto Walter Jones, que no va a entrar en ninguna refriega, no va a entrar en nada raro, porque sabe que pelean un campeonato. Está quinto, ya lo vemos en el descenso del tobogán, Enrico Fratesi. Toda la categoría ya comienza a encolumnarse, comienza a hacer el descenso del tobogán, cada uno buscando su lugarcito, buscando seguramente el mejor momento de ataque por parte de Matamala. Pero claro, un gran conocedor del trazado, como es Mariano Jun, y lo demostró en la clasificación. Algún auto que se va para la parte externa, que pisa lo sucio, pero toda la categoría ya sale prácticamente transitando la curva número 5. Vienen para cerrar la primera vuelta, y ahora cada uno se irá abriendo para buscar la solución, para ir tirando juntos. Veremos cómo cerramos esta primera vuelta que va entregando la monomarca 1100 con este gran espectáculo que estaremos viviendo a lo largo de 16 vueltas. Lo hace Jun, lo hace Matamala, lo hace Santiago Villar, que está tercero. Cuarto, ya lo vemos claro, como se lo fuimos comentando, el gran momento, ¿no?, de cada uno de estos pilotos que va transitando la primera de las vueltas, llegando otra vez al frenaje en la 1. Se van acomodando todavía, Ramiro, en este cierre de la primera vuelta.
1: Eso sí, ya se ha armado el primer trencito de la tarde para el turismo pista 21, donde lo lidera Mariano Jun, segundo Luciano Matamala, tercero líder del campeonato Santiago Villar, cuarto Walter Jones, quinto Enrico Fratesi, los primeros cinco de esta gran final.
0: Exactamente, detrás de él ya vemos en el tránsito, ¿no?, a todos los que van recorriendo otra vez el descenso del tobogán. La mirada atenta de Mariana Jun, pues se le intenta tirar por afuera. Claro, el Luciano Matamala tendrá que cerrar la marcha, lo hace de esa forma, claro. A Jun, el líder de la carrera, está segundo Matamala, tercero el líder del campeonato Santiago Villar. Ahí está el piloto Morales de Campo transitando también su nuevo giro, pensando en la puntuación del fin de semana. Transita toda la categoría, el ingreso y la salida de la 5. Vienen para cerrar la vuelta número 2. Veremos la diferencia entre Mariana Jun, nada. ¿Qué quiere que le cuente? Si a medida que pasan la vuelta van cambiando las posiciones, pero además la diferencia es nada, porque transitan todos prácticamente uno detrás del otro. Lo va a intentar por adentro ahora es Santiago Villar. Se guarda detrás de Mariana Jun, lo deja que se abra. Es precisamente el Luciano Matamala. ¿Cómo termina la maniobra en la 1, Ramiro?
1: Eso sí, primero Ayub, segundo Matamala para afuera, tercero por adentro Santiago Villar. Veremos qué pasa, ¿no?, con estos primeros tres posiciones de esta final. Bueno, sigue manteniendo la punta Mariano Ayub, segundo Luciano Matamala, tercero Santiago Villar. Así empieza a verse, ¿no?, esta gran final, esta fecha número 9 para 1100.
0: Exactamente, de esta manera va transitando la categoría llanero puesto, lo decíamos, con este gran momento, ¿no?, el de Mariano Jun, el de Luciano Matamala, lo que va generando en el descenso del tobogán. Va mirando atento, ¿no?, lo que puede hacer la punta de la carrera Santiago Villar, porque sabe que detrás de él está Walter Jones, un conocedor también de este escenario, un gran protagonista durante tanto tiempo en la categoría. Se va metiendo también, lo decíamos, en este gran clasificador que entrega la divisional. Están cerrando ya prácticamente la vuelta número 3. Vemos cómo cierra la categoría. Ya ha quedado fuera de competencia Federico Flores, Gabriel Ludueña, Sebastián Gómez, no participando en esta parte final de la fecha número 9 que entrega el automovilismo. Ayub viene dominando la final con Matamara y con Villar. Veremos qué hace Walter Jones, que está cuarto. Quinto Fratesi, sexto está Pablo Arabia, séptimo Martín Muñoz, octavo Robles, noveno. Ahí vemos en el tránsito, van por afuera. Ahora, claro, tiraron por afuera, y ahora la punta de la carrera para el de Morales de Campo, para Santiago Villar, Ramiro.
1: Es así, pero veremos qué sucede, porque bueno, Luciano Matamara intenta por adentro, veremos si le queda el huequito o no. Líder de la competencia Santiago Villar, segundo Luciano Matamala, tercero Walter Jones, cuarto el campeón de la categoría Martín Jones, quinto Pablo Arabia, que también se mete en la conversación.
0: Exactamente, Walter Jones, claro, va buscando lo suyo. Martín Jones está sexto, el campeón de la categoría, precisamente. Martín Jones se queda con el récord de esta vuelta que cerró la categoría. La vuelta número 3 marca minuto 16.986 milésimas.
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0: Es el momento de Santiago Villar, claro, en la punta de la carrera, no el líder del campeonato, haciendo su carrera. Lo comentaba vos, Ramiro, lo intentó Matamala por adentro, pero sabe en Matamala que si va a la refriega pierden los dos, y es uno de los que también va buscando la puntuación en este campeonato. Por eso que lo dejó entrar a Villar tranquilo. Ahora habrá que salir a correrlo. No es una cosa fácil en esta monomarca 1100. Veremos hasta dónde va ahora el nuevo tercero, que es Walter Jones. Cuarto está el de Penta Construcciones, Martín Jones. Está quinto Pablo Arabia, que se abre. Veremos qué pasa con el sexto ahora, que es Mariona Ayuso. Séptimo está Fratesi. Octavo, Valentino Caruso. Noveno, Cristian Robles. Puesto 10 para Tomás Taurelli, ¿no? Transitando también su gran final este fin de semana. Este gran momento para este piloto que se ha incorporado, que ha vuelto otra vez a esta monomarca 1100.
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0: Vienen para cerrar la vuelta número 5, domina Santiago Villar, lo mira, porque se le, o lo intenta por lo menos cambiar la trayectoria, Matamala al ingreso a la 5, está tercero Walter Jones, el cuarto es Pablo Arabia, quinto está el campeón de la categoría, el de Penta Construcciones, está sexto en este clasificador Ayub, séptimo ya lo vemos, claro, Enrico Fratesi ya toma contacto con la recta principal, el puntero del campeonato, y ahora prácticamente lo lleva, ¿no? Lo lleva a la rastra, claro, el Santiago Villar a Luciano Matamala, está tercero expectante Walter Jones, que ayer tuvo problema de motor, pudieron reparar y hoy estar presente en este noveno capítulo del año. Sabe Matamala, Ramiro, que tiene que salir por delante de Santiago Villar para tener alguna chance en la definición del campeonato en Comodoro, por eso que va expectante Ramiro. Matamala en relación a lo que pueda hacer, a lo que pueda generar precisamente Santiago Villar, que por el momento es el que marca la referencia en la categoría.
1: Es así, Omar, todo, ¿no? Expectante lo que pueda llegar a hacer el Lutero Matamala, lo que haga Santiago Villar, lo que haga Walter Jones, Pablo Arabia, Martín Jones. Ellos están obligadísimos, obviamente, porque se quieren acabar la chance de campeonato. Empieza a agrandar, ¿no?, la figura entre el buen Santiago Villar. Pero bueno, queda mucho todavía por recorrer. Una carrera que todavía está más que abierta, más con estos pilotos que son los protagonistas de esta final.
0: Bueno, cuando vemos, claro, un cartel, claro, que le van advirtiendo a Matamala, ¿no? Máquina número 11, seguramente de algún empujón que ha tenido precisamente en la recta principal, por eso que ya se lo van mostrando con el número, para que sepa Matamala que se tiene que cuidar seguramente con algún toque, con algún empujón que ocurre obviamente producto de la fricción, producto de cómo cierran esta nueva vuelta. Dejaron de lado el giro 6, ya lo metemos en la séptima vuelta y aparece la vuelta rápida. Claro, la de Santiago Villar, que marca minuto 16, 825 milésimas.
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0: Estamos ya cerrando la vuelta número 7, ya llegaremos a la mitad de la carrera, va dominando el Santiago Villar, claro, y ahora el que se tiene que cuidar, y mucho, será Matamala, porque ya está percibido producto, claro, de ese toque que lo observó o el comisario deportivo, o alguno de los veedores, o quizás también es seguramente el compromiso que tienen los banderilleros, son también los ojos del comisario deportivo, por eso que ya está advertido en Matamala, le van mostrando esa bandera blanca y negra, en plena recta principal, cierran un nuevo giro, nos metemos en mitad de competencia, viene para cerrar, lo decíamos, Santiago Villar, y ahora lo intenta por afuera, claro, aprovechó, se tira por afuera como termina, la maniobra, al momento, el frenaje, la 1, Ramiro.
1: Es así, los dos trelewenses a la par, veremos para quién queda la cuerda, ¿no? Para quién sale mejor plantado, es la máquina número 11, la de Luciano Matamala, el nuevo líder de esta competencia. Mientras tanto, que no se descuide, ¿no? Santiago Villar, porque viene atrás Pablo Arabia, Martín Jones, Walter Jones y 4 o 5 autos más. Una carrera más que abierta, más que interesante, se estamos viviendo desde Trelew. Desde el Mario Valle.
0: Sí, señor, de esa manera, como vos lo describías, no se tiró por afuera, no puso resistencia Santiago Villar porque sabe que tiene que sumar en función de este noveno capítulo del año. Se fue ancho al descenso del tobogán Matamala y ahora, claro, la chica, la diferencia, Santiago Villar está tercero, lo decías vos, no, Pablo Arabia, cuarto, el de Penta Construcciones, está precisamente el campeón de la categoría, Martín Jones, detrás de él está Walter Jones. Veremos cómo transitamos, ¿no?, la parte final de este compromiso, de esta vuelta, cuando hace abandono de competencia Tomás Marciali. No va más para Tomás Marciali. Taurelli fuera de carrera, este piloto que ha regresado en esta fecha. Nos metemos ya en el 51% de competencia final para este Turismo Pista Messina, y ahora llegará el momento, saldrá de la succión. Santiago Villar sabe que tiene que tener esa posibilidad de correr simplemente la fecha número 9. Lo habíamos hablado en lo previo, tengo que terminar y tengo que sumar y esperar el compromiso de Comodoro. Por lo tanto, se cierra un nuevo giro, estamos en la vuelta 9 para toda la divisional de la monomarca Messina, y donde ya la salida de los puestos nos permite ver y visualizar a todos este gran momento de la categoría, con ese mano a mano que van teniendo en el opuesto, lo decíamos, Matamala, Villar, ya está pegadito a Arabia, lo propio para Martín Jones, el de Penta Construcciones, para Walter Jones, para Mariana Yub, que están separados, claro, del resto de los protagonistas que tiene el automovilismo este fin de semana. Abandono de carrera, ya lo vemos en la parte final de la competencia, es complicado, viene Benjamín Carrizo, por eso quiso abandono de carrera, Ramiro, sí, te escucho.
1: Es así, Benjamín Carrizo y Javier Márquez, dos pilotos menos en esta gran carrera, porque bueno, hay lucha por todos lados. Cuando vemos a Fratesi, igual, que se va afuera, seguramente para abandonar esta competencia, ahí, de a poquito se empiezan a definir, ¿no?, los candidatos a llevarse esta fecha número 9, donde son 8 prácticamente que vienen en búsqueda de esta gran victoria de esta novena fecha.
0: Exactamente, y ahora va por adentro Pablo Arabia, va por afuera. Precisamente es Santiago Villar, se mete Martín Jones. Veremos cómo termina esa maniobra. Comentámela, Ramiro, cómo termina el frenaje de la 1.
1: Es así, por el momento el lugar de privilegio lo tiene Pablo Arabia. Veremos qué sucede, ¿no?, si frena o no. Es así, Pablo Arabia primero, segundo el campeón Martín Jones, tercero Luciano Matamala. Empiezan a cambiar las posiciones, obviamente, y a definirse paso a paso lo que va a ser esta gran novena fecha, donde vos ya lo ves, Tomar. La máquina de Pablo Arabia es la nueva líder en esta fecha número 9.
0: Sí, señor, fecha 9 para Pablo Arabia. Por otro lado, vuelta número 10 para toda la categoría de descenso, lo va para estos pilotos, ¿no?, que van cada uno buscando su lugarcito. Nadie quiere regalar nada, por eso que se va un poquitito ancho Arabia para no dejarlo ingresar al de Penta Construcciones, que está segundo. Va la refriega el tercero, ¿no?, que es Santiago Villar, junto a lo que pueda entregar también Luciano Matamala. Cada uno buscando lo suyo en el ingreso a las 5. Vamos a ver cómo transitamos, cómo termina esta maniobra, cómo se termina de ejecutar al momento del ingreso a la recta principal. Cerramos un nuevo giro, lo decíamos, con Arabia dominando esta final de la monomarca Messina en esta vuelta número 10. Le van a quedar solamente 6 giros a esta gran final de la monomarca. El momento de Arabia con Jones, el momento de que está tercero precisamente en este gran clasificador también Luciano Matamala. Veremos cómo termina la parte final de esta competencia, de esta monomarca Messina, que corre de esta manera y que el público lo disfruta con el momento del frenaje en la 1, con el momento del tránsito en el tobogán, con lo que entregan al momento de hacer el quiebra hacia la izquierda y todo lo que va generando lo más trabado de este Marivalle. Nos reciben en opuesto Pablo Arabia, por el momento domina esta vuelta 11 que viene para cerrar el Turismo Pista 1100.
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0: Intenta por adentro Martín Jones, el de Penta Construcciones, la punta de la carrera, cierra la marcha, claro, Pablo Arabia, que ya recorre el ingreso a la recta principal. Veremos cómo se ejecuta, ¿no?, esta nueva vuelta para esta monomarca M100, que está llegando a la parte final del compromiso número 9, y ahora va buscando Santiago Villar, claro, se tira por afuera con Walter Jones. Mientras tanto, Pablo Arabia va por la parte interna, al momento el frenaje, la 1, Ramiro.
1: En esta guerra que estamos viviendo, el Turismo Pista 1100, la verdad que vamos a ver 5 autos a la par, donde Pablo Arabia sigue siendo el líder. Veremos qué sucede, ¿no?, con Mariano Jump, con Santiago Villar, con Martín Jones, con todo el pelotón. Por el momento, el televuelte, Pablo Arabia viene por la victoria. Segundo, Santiago Villar, tercero, Martín Jones. La verdad que un espectáculo, Bar, lo que se vive y se disfruta en esta parte de la República Argentina.
0: Sí, señor, gran maniobra, no se pone de costado el auto de Martín Llores, claro, pasa a complicarse la carrera para el de Penta Construcciones, que trata de recuperar la marcha, un auto que ha quedado muy complicado en el descenso. El tobogán Pablo Arabia va dominando esta gran final, aparece una nueva ubicación, claro, para Santiago Villar, líder del campeonato. Ese auto ha quedado muy complicado en el descenso, el tobogán está pegadito a la pista, seguramente con la mirada tuya, Ramiro, de mirar si aparece el auto de seguridad, porque ya viene la categoría para cerrar un nuevo giro. Ya nos metemos en el cierre de la Vuelta 12. Le van a quedar 4 giros a esta final, el del Turismo Pista Messier, con Arabia dominando, con Santiago Villar que va, era claro, va pegadito a él, lo hace de esa manera Luciano Matamala. Veremos cómo termina, aparece la bandera tricolor. Sí, señor, se lo dije, apareció la bandera tricolor, carrera detenida, vuelta número 13, ¿no? Para este Turismo Pista Messier apareció la bandera que no permitió de ejecutar la maniobra como lo intentaba Santiago Villar para el tránsito de este nuevo giro. Por lo tanto, llegamos al clasificador de la vuelta anterior, cuando apareció en plena recta principal el auto de seguridad, la bandera tricolor, la carrera está detenida. Trabajan los auxiliares, Ramiro.
1: Es así, trabajo para todos los auxiliares, obviamente, de tratar de despejar este auto que está complicado. En el circuito, en el autódromo Maribase, veremos cuánto tarda, ¿no?, en relanzarse y cuánto también tarda en acomodarse toda la adicional, este gran parque que trae la categoría 1100 para despedirse de Trelew, esta nueva temporada, esta tan legendaria categoría como es el 1100. Por el momento, bueno, comanda las acciones el trelewense Pablo Arabia, segundo Santiago Villar. Veremos qué pasa, ¿no?, qué sucede con estas pocas vueltas que empieza a cerrar el Maribase, este gran espectáculo.
0: Exactamente, gran espectáculo para la categoría. Por lo tanto, estamos con Arabia, con Villar y con Matamala en ese orden. Está cuarto, Ayub quinto, ya lo vemos a Walter Jones, está sexto, Martín Jones, ¿no?, que tuvo esa complicación cuando descendía el tobogán en la vuelta anterior, se le puso de costado y lo pudo recuperar, no solamente la marcha, sino de volver a estar en esta grilla de partida. Por lo tanto, tendremos este momento de trabajo en la Vuelta 13, la que viene para cerrar precisamente Pablo Arabia con Santiago Villar, con Matamala, bueno, con Marianito Ayub, con todos los pilotos, ¿no?, de renombre y, claro, de gran momento que tiene el Turismo Pista Messier. Habrá que esperar ese gran compromiso. Hay un auto que ha quedado también al ingreso de la recta principal. Ya trabaja, me parece que es Carvalho, claro, piloto del motociclismo que colabora con el club para sacar con el Quatri ese auto que ha quedado muy complicado. Por lo tanto, cerraremos esta vuelta número 13 y en el próximo giro, Ramiro, si está todo en condiciones, se va a relanzar la carrera.
1: Es así, porque bueno, ya pudieron sacar la máquina rosada, la de Jaime León, era la que había quedado complicado, obviamente, en el debut de este piloto, ¿no?, en la divisional. Bueno, ahí vemos dos autos también a la salida de la curva número 5, que bueno, que están intentando correr, porque bueno, es un circuito y un trazado en esta parte muy peligrosa, donde bueno, tantos autos que pasan, ¿no?, por ahí, obviamente que la ayuda de la neutralización sirve para despejar la pista, para que se vea un gran cierre de competencia, un gran cierre de año para el 1100. Bueno, veremos qué sucede, ¿no?, porque bueno, todavía no hay nada definido. Por lo decía Martín Millones, bueno, tuvo esa complicación, esa mala maniobra, por suerte pudo recuperar la marcha y creo que no perdió tantas posiciones como para ir en búsqueda nuevamente de quedarse con la victoria. Pero mientras tanto, bueno, Santiago Villar también me parece que también cuidando, ¿no?, esos puntos que valen oro esta tarde, Omar.
0: Sí, señores, que hizo abandono de competencia era Darío Gerombardo, ¿no?, que estaba complicado, como lo decíamos, auto blanco, máquina 78 que ya ha retirado, así que será el momento del lanzamiento. Con Santiago Villar, con Arabia, con Matamala tercero, a su cuarto, quinto, Walter Jones quinto, Martín Jones sexto, Martín Jones séptimo, está Leonardo Carrión, el piloto de Comodoro Rivadavia, está octavo, Daniel Lugales. Bueno, se va formando toda esta categoría de esa manera, como pasaron en la vuelta anterior. Nos metemos entonces en la gran definición que va a tener esta divisional. Momento en que hacen el descenso del tobogán, los trae el auto de seguridad, se guardará y se va a relanzar. Le van a quedar seguramente dos giros a esta gran final lo decíamos, con Nogales octavo, está noveno Calugo, décimo Robles, 11 Martín Muñoz, 12 Zucas, 13 Agustín Villa, 14 Eckerman, 15 la ubicación para Ariel Larremuro, 16 está Manuel Rodríguez, 17 Facioli, 18 Austin, 19 Mano, 20 Julio Busto, 21 Brian Llorio, 22 Nicolás Nay, 23 Isurieta, por parte de este clasificador que va entregando la monomarca Messien. Se prepara todo, se viene el relanzamiento de la carrera, comienza, claro, acelerar, sale de la 5, acelera toda la monomarca Messien, lo hace Santiago Villar, va Pablo Arabia, va Matamala, lo propio para Mariano Ayú, que va por afuera junto con Walter.

0: final de competencia, Omar.
1: Sí, señor, se van haciendo señas, por eso, claro, tiraron a la par, se abrieron todos, lo dejaron prácticamente parado a Santiago Villar, que iba por la parte interna, y ahora es el nuevo quinto, el puntero del campeonato, la punta de la carrera es para Pablo Arabia, veremos hasta dónde va a buscar lo suyo. Por un lado, Matamala, que está segundo, está Mariano Ayub, tercero, cuarto está Walter Jones, quinto está el puntero de la carrera, del campeonato, Santiago Villar. Lo vamos a meter en la parte final de competencia. Estamos ya transitando los giros finales de este turismo pista Messien, con un Arabia que irá a buscar lo suyo, que intenta hacer alguna diferencia. Van mostrando, claro, la bandera verde y se van a meter en la última vuelta. Sí, señor, se mete. No, sí o no. No, sí, no, sí, no, sí, no, sí, claro. Ahora la monomarca Messien se mete en la última vuelta, va por la victoria. Por un lado lo hace Matamala, por el otro lo hace Mariano Ayul, va Pablo Arabia también por lo más alto del podio, va defendiendo y buscando lo suyo Walter Jones. ¿Qué hace Santiago Villar? ¿Se guarda o no? Vamos a ver cómo transitamos los metros finales. Está cuarto el líder del campeonato, Santiago Villar. Veremos cómo está el opuesto, cómo hacen el descenso del tobogán, pero uno ya sabe, ya conoce lo que va a hacer cada uno de los pilotos. Se lo voy comentando. Van a hacer el descenso del tobogán. El que salga mejor plantado, precisamente de las 5, tiene la chance de llevarse la victoria. Por el momento, Matamala es el que va liderando la carrera. Sabe que tiene que ir restando en función del campeonato. Ya se guarda, va por la parte externa. Lo hace Mariano Ayuz, va también Santiago Villar. Va peleándose mano a mano con Martín Jones, el de Penta Construcciones. Veremos cómo termina la maniobra al ingreso a las 5. Veremos cómo transitamos de esa forma. Va a Villar, claro, para quedarse con la segunda ubicación. Va en ese mano a mano con Matamala. Ahí está el momento de la definición de la carrera. Veremos cómo termina el podio de la novena del campeonato. Este gran premio Municipalidad de Trelew que estamos viviendo a través de Jornada Radio. Le queda nada más que la recta principal. Sí, señor, llega la victoria, va por la victoria. Llega el momento, claro, de hacerlo de la mejor manera. Va a ganar Mariano Ayub, va a ganar. Ayub a la victoria. Ganó Mariano Ayub, le ganó por nada. Lo fue prácticamente llevando Santiago Villar, que termina segundo en esta novena fecha del campeonato. Apretada la clasificación. Llegaron a la par 6 autos. El más rápido fue Ayub, segundo Villar, tercero Martín Jones, el de Penta Construcciones, cuarto Walter Jones, quinto Luciano Matamala, sexto Robles, séptimo terminó Arabia, octavo Carrión, noveno Valentino Carugo. La gran definición que tuvo la categoría, como siempre, como nos tiene acostumbrado, y usted que estaba expectante mirando qué pasaba cuando caía la bandera blanca y negra, la victoria para Mariano Ayub, el que logró la pole, el que largaba en el lugar de privilegio, pudo llevarse la carrera, pero claro, fue astuto Santiago Villar, que tuvo expectante durante toda la competencia, le permitió terminar segundo y gran tercer lugar para este campeón que tiene la categoría, como es Martincito Jones, el de Penta Construcciones. Se terminó la competencia de la monomarca Messien. Usted lo disfrutó en la barda, usted lo disfrutó en la radio, lo pudo mirar seguramente a través de nuestras redes sociales, y ahora llegará el momento de poder escucharlo en el sector de boxe. Vamos presentando, mientras disfruta Santiago Villar, mientras disfruta también este gran momento, lo decíamos, el gran compromiso de siempre para toda la monomarca Messien. Una carrera enorme entregó la divisional, y es el gran momento de disfrutarlo. Ha terminado la competencia para la monomarca Messien. Cae la bandera blanca y negra para la parte final de la grilla de este turismo pista Messien. ¿Qué quiere que le cuente? No alcanzamos a divisar cada una de las maniobras. Lo que sí le cuento es que cuando uno llega a este escenario y sabe que corre la monomarca Messien, ya sabe del gran espectáculo que entregan los fines de semana. Es el gran momento de disfrutarlo con todos, con el público y obviamente con estos pilotos, que hacen un gran esfuerzo para hacer un campeonato que va llegando a la parte final, que nos queda solamente Comodoro Rivadavia. De ahí saldrán los nuevos campeones que tiene el automovilismo, y nosotros nos presentamos comercialmente para escuchar a estos protagonistas.
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1: Vamos al sector de boxe, te escucho, Rami, vamos.
0: Eso sí.

0: Diego Val, bueno, para comentarle a la audiencia, ¿no? Esta puntuación, obviamente, que le permite a Santiago Pizarro, obviamente, festejar este título, bueno, por la cantidad de puntos que ha sacado.
1: Exactamente,
0: bueno,
1: exactamente.
0: Ha sacado diferencia, ¿no? Ha llegado adelante.
1: Sí, señor.
0: Como, bueno, prometía, obviamente. Así que es momento de empezar a disfrutar el primer campeón de la temporada 2026.
1: Sí, señor.
0: Como lo es Juan Santiago Villar.
1: Exactamente. Bueno, estábamos nosotros sacando justo la cuenta con Facundo Perigotti. Me dice, con esta puntuación, con este puesto logrado, nos permite lograr el campeonato este fin de semana. Porque quedan todavía unos cuantos puntos en juegos en Comodoro, pero la puntuación y el detalle puntual de la ubicación lograda en esta fecha novena del campeonato le va a permitir disfrutar, ¿no? Con este segundo puesto logrado, Santiago Villar es el nuevo campeón que tiene el Turismo Pista Mencía. Bueno, gran momento,
0: sí,
1: ¿no? Para toda la categoría, gran momento.
0: Y obviamente para todo el equipo, para Valentino Villar también, que se ha trabajado todo. Bueno, Valentino, bueno, felicitarte por el título que han seguido, obviamente, a empezar a disfrutarlo, seguramente que, bueno, todavía esperando la llegada de tu hermano, de nuevo campeón de la divisional.
2: Bueno, buenas tardes para todos. A nosotros, la verdad, excelente. Muy emocionado que a la mañana ya le han sacado el tiempo clasifica por algo que nada que ver. Así que nada, demostró otra vez lo que es, que es mejor y somos campeones.
0: Bueno, obviamente que el mérito, el esfuerzo de todo el taller, de toda la estructura que ustedes nunca bajaron los gratos por este título, porque la verdad que han trabajado mucho, ¿no?
2: Sí, la verdad que sí. Lo que maneja él es de otro mundo. Así que nada, vamos a pensar el año que viene en algo mucho más grande para él, que se lo merece. Y felicitar a Gustavo González, primer campeonato que gana, y a nosotros en el automovilismo.
0: Bueno, obviamente va a quedar en la retina en este momento, así que a disfrutarlo, amigo.
2: Dale, muchas gracias.
0: La palabra de Valentino Villar, obviamente que se acerca al nuevo campeón que tiene,
1: sí,
0: el Turismo Pista 1100. Nosotros también nos vamos acercando, obviamente, para la palabra del flamante campeón que tiene la provincia de Chubut, que tiene la categoría 1100. Bueno, cuando a poquito lo van acercando y felicitando al nuevo campeón, ¿no?, que tiene esta categoría. Mientras tanto, vamos arrimándonos a la palabra de Telehuente, que bueno, que hace podio. Y bueno, creo que lo que más se lleva, obviamente, es la chance de ser el nuevo campeón. Así que felicitarte, obviamente, Santiago, bueno, que te abraza con Facundo, bueno, con la familia. Vamos a empezar a tener, obviamente, las declaraciones del nuevo campeón que tiene la categoría 1100, como lo es Santiago. Bueno, Santiago, la verdad que un momento hermoso, feliz compartirlo con tu gente, con toda tu familia, con todo el taller. Bueno, mientras tanto ahí se abraza, obviamente. Contanos un poco, campeón, las sensaciones que te deja este gran final, esta novena fecha. Es importante para vos, bueno, para toda la familia que llega y te abraza. Bueno, contale un poquito cómo se disfruta y cómo se siente ser el nuevo campeón.
2: Ayer perdí todas las lágrimas, ya. Hoy no lloré tanto. Y nada, logramos el objetivo del año, la verdad que lo que todos buscan. Y bueno, esta vez fue para nosotros. Gracias a Gustavo, a toda mi familia, lo que hemos llevado a eso. Yo hoy no me salió la lágrima, pero estoy muy orgulloso de lo que hicieron ellos todo este año.
0: Bueno, seguramente que todavía no caes, igual por todo el cansancio. Bueno, una gran carrera, obviamente. ¿A quién le dedicas esta gran performance, Santi?
2: Bueno, lo voy a repetir a mi viejo principalmente, que la el taller es contra serio, lo voy todo el día enojado, pero la verdad que es un apasionado de esto, a Gustavo, que el viernes, bueno, tuvo que laburar bastante. Nada, agradecido a él porque tiene el motorazo que me entrega, y mi hermano Valen con el chasis, es imposible todo el resultado. Así que nada, agradecido a ellos, a todos mis sponsors, a Facu que está acá, a todos. La verdad que tengo un montón de amigos y agradecerle a todos ellos.
0: A todos expectantes, ¿no?, que pasaba con vos, porque bueno, mucha refriega, muchos autos juntos a la par. Bueno, pudiste salir ileso, ¿no?
2: Sí, la verdad que hubo varios toques de carrera. Igual hoy estuvo bastante más tranqui, Así que nada, vamos a ver qué pasa ahora en la técnica. Yo creo que está todo bien, así que nada, hoy vamos a disfrutar, aprovechamos que mañana es feriado y vamos a meter un buen festejo.
0: Bueno, ¿qué te sientes? Obviamente, estar en el giro final, obviamente, demostrar a la gente, bueno, todo el elemento y todo el año trabajado.
2: Sí, nada, la verdad que un montón de gente la que hay afuera del circuito, acá en los boxes también, recibiendo mucho cariño últimamente y nada, estoy muy agradecido de esto. Hay mucha gente que se bajó de las bardas para saludarme. Mandarle saludos a Jorge, a mi vieja, a toda mi familia, a amigos, a Bebé García, al nene que están allá afuera, a toda la gente que pueda entrar para venir a ver la carrera. Y nada, agradecido a todos ellos.
0: Bueno, ahora viene nuevamente cerrar la competencia en Comodoro Rivadavia y el año que viene, bueno, vamos a ver qué sucede con vos, ¿no?
2: Sí, no, estoy medio que no caigo todavía, no me salen las palabras, estoy como si hubiera ganado una serie. Y nada, nos llevamos el campeonato, así que nada, muy agradecido a todos.
0: Bueno, grito fuerte entonces, ¡vamos! La palabra de nuevo campeón que tiene la categoría 1100.
1: Sí, señor.
0: Que es, Santiago Villar, bueno,
1: merecido campeonato, ya. Merecido campeonato, Ramiro, lo de Villar, a pesar de las dificultades que han pasado a lo largo del año, por la técnica, por exclusiones, bueno, por distintas cuestiones que le hemos charlado a lo largo del año, ahora llega este paso importante, queda solamente un detalle, ¿no? Pasar la técnica y poder disfrutar seguramente de ese segundo escalón del podio, pero además de este primer campeón que tenemos en la divisional. Te sigo escuchando, Rami, con más protagonista, vamos.
0: Es así, Omar, mientras tanto, bueno, también se acerca el comisario deportivo, Sergio Garone, obviamente, a ver qué está observando. Vamos a consultarle, a ver al comisario deportivo, a Sergio Garone. Bueno, Sergio, bueno, vamos a esperar que no quiera hacer declaraciones, obviamente, porque está seguramente que tomando en cuenta varias resoluciones, así que vamos a hablar con Gustavo González. Gustavo, bueno, cuéntanos un poquito qué se siente, bueno, haber trabajado para todo esto, lo que han conseguido, bueno, el título de Santiago Villar. Bueno, ayer era mucha la emoción. ¿Qué sensaciones en esto hay, Gustavo?
3: Emociones muchas, la verdad es que trabajó mucho todo el año, autocompetitivo, todo el equipo laburamos para esto y la verdad muy feliz, estamos por este logro.
0: Bueno, ¿Cuánto y qué momento te llega a vos también con tu laburo, obviamente, llegar a un título en esta categoría tan legendaria? ¿Qué se siente y cuál es la magia que tiene esta divisional y tu trabajo, Gustavo?
3: La verdad es que todavía no caemos. Nos hicimos después, tarde después de resistir todo. Ahí vamos a caer, digamos. Porque muchos años íbamos diciendo nada. Digamos, yo veníamos peleando como 3-4 compañeros seguidos con lo que sabré. Así que bueno, hoy lograron tranquilo, la verdad es que fue muy feliz, un campeonato en la división.
0: Bueno, muchas gracias, Gustavo, obviamente, y la seguiremos luego.
3: Muchas gracias a todos y un saludo a todos los amigos que están en la barra, todos saludos.
0: La palabra de Gustavo González. Bueno, mientras tanto nosotros vamos a ir, obviamente, en la búsqueda de más pilotos, de lo que pasó en esta final, así que vamos a tener la chance de seguir dialogando con los demás pilotos que han pasado, obviamente, por esta fecha número 9. Bueno, acá lo tenemos a Martín Jones también, que seguramente que tiene... Martín, bueno, contar un poquito a la audiencia las sensaciones, obviamente, de esta gran final, un gran esfuerzo que han hecho nuevamente. Bueno, ¿cómo estás?
4: Bien, feliz. Nada, se definió en pista como tenía que ser, y encima mano a mano con el que está peleando el campeonato, así que nada, feliz de largar 15, llegar segundo, pelear mano a mano con Santi, que la verdad que está buenísimo correr a un nene tan rápido, tan bueno, está ese mejor piloto, así que nada, felicitaciones a él por el gran campeonato que está haciendo hasta ahora. Nada, nosotros vendimos caro hasta el campeonato, así que nada, estoy muy feliz, gracias acá a mi amigo Espina, incondicional. Faltando 30 segundos largamos la final y nada, es un chabón que no se rinde nunca, perfil bajo, laburador para todos los autos, así que nada, muy feliz, un saludo a todas las barras, a Seba Moreira, a Daniel Mata, Gustavo Teixeira, Jálida, el Chino, mi señora Antonella, mi hermano Damián, todo el Mariballe, nada, un campeonato espectacular que nada, se lo está llevando un nene que se lo merece.
0: Bueno, eso sí, obviamente que siempre dejando todo, Martín. Bueno, veíamos que tuviste una maniobra media complicada en la bajada del tobogán, pudiste salir, ¿no? Qué momentos cruciales para tu final también.
4: Sí, la verdad que sí. Pensé que ahí perdíamos todo, pero nada, fue una final increíble para última vuelta definiendo los dos que estamos peleando el campeonato. La verdad que una coronación importantísima para lo que es el automovilismo nuestro, la categoría nuestra.
0: Y para vos también, obviamente, despedir a toda la barra, obviamente, y también el título, ¿no? que te ha dejado esta categoría, vas a ir por más, me imagino, ¿no?
4: Sí, tal cual. Vamos a ir un año más con Darío, ya son 10 años el próximo punto, así que nada, muy feliz. La idea era hacerla terminarlo en pista y con las botas puestas, como dicen todos, así que lo logramos.
0: Bueno, muchas gracias y a disfrutarlo,
4: ¿eh? Saludos a Omar y a toda la gente.
0: La palabra de Martín Jones, pero también obviamente se acerca el comisario deportivo a dialogar con él, bueno, con Santiago Villar, así que vamos a ver, ¿no? ¿Qué incidencia, bueno, o de qué es lo que está, bueno, preguntando, obviamente, el comisario deportivo, que bueno, que por el momento no quiere hacer declaraciones? Me parece que también para tratar de recabar toda la información que ha sucedido, obviamente, en la pista.
1: Bueno,
0: así que
1: bueno.
0: Vamos a seguir dialogando,
1: sí, señor.
0: Si te parece, sí, a vos, Omar, con más protagonistas.
1: Exactamente.
0: Que esta novena fecha.
1: Bueno, cuando ya está la categoría de la monomarca Gol en la pista, 18 autos tendrá esta divisional, que va a recorrer su fecha número 9. Habrá que esperar seguramente de que culmine esta novena fecha, porque debe tomar resoluciones el comisario deportivo de alguna maniobra que habrá ido a charlar, a mirar, a buscar alguna cámara. Bueno, temas que estaremos charlando, Ramiro, digo, para no abrir un interrogante que no lo podamos definir. Vamos a esperar seguramente alguna decisión de Sergio Garone, comisario deportivo, para ver si hay algo puntual sobre lo que pasó en la final de Turismo Pista 1100. No vamos a adelantar absolutamente nada, ¿no? Habrá que esperar la decisión del comisario deportivo. Te escucho, Ramiro, vamos.
0: Sí, mientras tanto vamos a dialogar con Luciano Matasmala, que lo tenemos acá. Luciano, bueno, comentar un poquito las sensaciones que te ha dejado esta novena fecha. Obviamente que diste todo también para ganar. Bueno, ¿qué te deja la novena fecha?
5: Buenas tardes, Ramiro, a toda la gente de Puesta a Punto, a la audiencia, al público que está presente. Estoy contento, no era, por supuesto, el resultado que esperaba. Me hubiese gustado llegar a Comodoro con chance de pelear el campeonato, aunque sea por un puntito. No se pudo, lo dimos todo, dejamos todo. Santi hizo lo necesario y más para salir campeón. Se lo merece también. Dejamos todo, nada, no hay nada para respetarse. Fue un gran año. La verdad, tengo que agradecerle a mi familia, a mis sponsors, a mi equipo, que sin ellos, la verdad, no hubiese llegado a ningún lado. Dejaron todo el año, igual que yo. Aprendí muchísimo. Y nada, vamos a ver qué pasa en el que viene, si podemos seguir.
0: Es así. Bueno, también se acerca Mariano Ayub también a saludarte. Bueno, obviamente todos pensábamos que, bueno, que iba a suceder alguna equivocación por parte de alguno que está peleando el campeonato y que quiere llegar, obviamente, a la victoria, a los puntos. Pero bueno, por suerte salió todo bien, por así decirlo, ¿no?
5: No, salió todo perfecto. No, los chicos no se equivocan. Hicimos un carrerón, toda la carrera peleando los 4 o 5 del campeonato, que estamos ahí prendidos juntos, por lo menos los primeros 3. Y todos respetándonos entre nosotros, sin errores. Sabíamos que si Santi llegaba adelante mío o adelante de Martín Jones, ya era campeón. Hasta la última vuelta, faltando una curva, yo venía para ganar, pero bueno, esto es lo que tiene esta categoría, te sorprende todo el tiempo y bueno, no creo que llegué quinto acá a la recta final, pero nada, nos corrimos un carrerón, estuvo lindo, un año, como te decía, impresionante. Queda Comodoro, vamos a ir a hacer presencia, por lo menos a hacerle aguante al campeón, a Santi Villar. No lo vamos a dejar solo ahora, lo corrimos todo el año, no lo vamos a dejar solo ahora, no se la va a llevar arriba tampoco. Así que nada, saludar de nuevo a la audiencia, al público presente, a la familia, a los amigos, al equipo que dejó todo, y nada, a ustedes también por estar todo el año presente en el automovilismo luchándola y invitándome al programa y demás.
0: Bueno, a disfrutar este gran momento, Luciano, y obviamente a ir en búsqueda del subcampeonato, de cerrar de la mejor forma la temporada, Luciano.
5: Sí, por supuesto, vamos a ir en búsqueda del subcampeonato. Como te digo, ya para nosotras ya es un gran año, pero vamos a ir a dar pelea.
0: Muchas gracias,
5: Muchas gracias a ustedes, salud.
0: La palabra de Luciano Matamara, bueno, acá también tenemos a Mariano Ayub. Mariano, comentar un poquito también a la audiencia, las sensaciones, obviamente, una gran final, nuevamente, que te tuvo como protagonista, bueno, protagonista de lujo, Mariano, bueno, ¿qué te deja, obviamente, otra victoria para vos, para todo el estado?
6: Hola, chicos, les mando saludos primero. Estuve el viernes ahí en el programa, acá en el autódromo. Bueno, gracias a todos. La verdad que un carrerón. Ayer se nos escapó por un error no mío, sino por un error de un compañero que teníamos la carrera casi prácticamente ganada y se pasó y me pegó y bueno, salí cuarto. Pero bueno, sabíamos, teníamos un auto contundente y hoy lo demostramos. Hicimos el 1 en la tanda, hicimos el 1 en la clasifica, largamos la final. Sabíamos que nos iba a pasar, había mucho viento y nos quedamos cuarto, quinto, toda la carrera pensando y cuidando el auto hasta las últimas vueltas, a ver si se daba. Y en las últimas vueltas, después del pescar, yo tenía el auto descansado, frío, y en una vuelta y media pasó lo que pasó. Hicimos una maniobra muy linda con Matamala y con Villar, todos por afuera. Y la verdad que, bueno, nada, emocionado porque el triunfo fue buenísimo. Se tenía que dar ayer porque estaba ahí para darse, no sé, y bueno, se dio hoy.
0: Bueno, pero llega en un gran momento también para vos, para cerrar esta temporada. Creo que ha sido importante, obviamente que querías estos grandes resultados también, un poquito antes también, pero bueno, llegan y tiene que ser así, ¿o no?
6: Sí, la verdad que sí. Una lástima que al principio de la temporada tuvimos varios problemas, o no se nos dieron los resultados y perdimos muchos puntos, llegando más atrás. Pero bueno, nada, esto te da fuerzas y es lindo, es muy lindo. Es muy difícil ganar en esta categoría acá, hay que estar muy atento a todo, al viento, a ver cómo se te dan las maniobras. Y ahora este año arrancamos medio mal y ahora ya faltando 4 carreras, ganamos 2, ayer casi ganamos de vuelta, vamos a ir a Comodoro a seguir avanzando e intentar ganar de vuelta.
0: Bueno, lo mejor para vos, obviamente, y que tengas un gran disfrute, obviamente mañana feriado, y luego a pensar en Comodoro Rivadavia, Mariano.
6: Vale, gracias a todos, un montón de gente, gracias a mi familia. Gracias a mi familia, a mi viejo, se fue de viaje, a Enriquito Gusto, que nada, un motorazo se vio, a Juancito, a Dani, la pasamos bárbaro, al gringo, que no sé dónde salió, pero bueno, pasamos el fin de semana bárbaro, a las publicidades, a veces materiales, tercer tiempo, grido, tengo un montón, el 22, MZ de Belló y me trae los motores de Buenos Aires, Cabo Viz, bueno, no me quiero olvidar de nadie, pero a Bruno dejá mandarle un abrazo a Bruno Santori y a Rafa de Ortega, que mandan los elementos de allá. Así que bueno, nada, mucha gente para agradecer. A Mondi, que me dan los amortiguadores. Bueno, luego mucha gente y a toda mi familia, mis hijos y mi mujer.
0: Bueno, a disfrutarlo,
6: Gracias.
0: La palabra de Mariano Ayub, también piloto protagonista, obviamente, de la final que pasó. Bueno, ya nos ponemos, obviamente, en el modo gol 1.6, Tomás.
1: Sí, señores, está la monomarca, ya recorrió una vuelta previa, vamos comentando, será Benjamín Conti, Mariano Llorio, los que lleguen en la primera de la fila, ¿no?, de la gran final que va a tener la monomarca, gol 1.6, ya vamos a ir a la ciudad de Puerto Madryn, ya que juega el Deportivo Madryn, está, lo decíamos, con este gran momento, ¿no?, de Benjamín Conti, puede llegar en este lugar de privilegio con Llorio, está ahí Jones y Cristian Aduar en la segunda fila, bueno, todo preparado, ¿no?, porque se venga el lanzamiento de esta monomarca gol, serán 18 las vueltas y ya vamos a ir también porque está en la ciudad de Puerto Madryn a través de la línea telefónica a la gente de fútbol a través de Jornada Radio, ¿no? Con Edgardo Lillo, con Sandro Jiménez, porque juega el Deportivo Madryn con Chaco Forever y tenemos el contacto, ¿no? En esta ida y vuelta que tendremos mientras nosotros recorremos la final de la monomarca gol, la penúltima final de la tarde, luego el cierre del espectáculo será para el TC Patagónico. Todo listo y preparado, se apagó el rojo, se pone en movimiento Ramiro Harris con este gran momento del Benja Conti y de Mariano Llorio, contámelo.
0: Eso sí, los dos trelewenses van a la porfía, veremos qué sucede, ¿no? Bueno, Benjamín Conti mantiene la punta de la competencia, segundo Mariano Llorio, tercero Adiel Jones, los primeros tres de esta categoría, una final más que importante para ellos.
1: Exactamente, bueno, ya están en el opuesto, no toda la Moro marca gol, estamos recorriendo, ¿no?, esta primera vuelta de esta divisional, veremos cómo se va armando la carrera, veremos cómo hacen el descenso del tobogán todos los pilotos, son 18 los que van a transitar la novena fecha del campeonato, hace el descenso del tobogán Benjamín Conti, va haciendo lo suyo, poniendo lo propio en la pista, Mariano Llorio está tercero, como lo dijiste vos, Aidel Llorio cuarto, ya lo vemos en este gran clasificador también, a Fabián López, todos encolumnados, ¿no?, en este ingreso a las 5 vendrán para cerrar la primera de la vuelta, serán también 16 los giros de la monomarca, gol 1.6, estamos transitando el cierre de la primera vuelta, tenemos encolumnados, claro, en el gran clasificador de la categoría, viene ya en plena recta principal, domina la final de la monomarca, gol, lo decíamos Benjamín Conti, segundo, yo en el tercero, ahí Aidel Jones, cuarto, ya lo vemos a Cristian Abdala, quinto está Martín Coronel, el piloto de nuestra ciudad, que vuelve otra vez a la categoría en esta fecha, ¿no?, la fecha 9, cada vez que le toca correr entre el Leu, lo hace Martín Coronel en esta participación que tiene en la categoría, está quinto Coronel, sexto está Fabián López, séptimo Ayrton Sierra, octavo Luciano Álvarez, noveno Flavio Carugo, décimo está Jerónimo Díaz, el que está debutando en la categoría, está en el puesto 11 Fernando Previte, ya está otra vez en el puesto, no alcanzamos a tener ningún respiro, porque eso es lo que propone el automovilismo, eso es lo que entrega la monomarca Gol, ahí está el tránsito en el descenso del tobogán, lo intenta por la parte interna Coronel, veremos cómo sale esa maniobra, claro, con un experimentado Abdala, se respetan y mucho en la pista, es el gran momento de Benjamín Conti ir a buscar lo suyo antes de que comenzara esta final de la monomarca Gol 1.6, Conti tiene 221 puntos, está segundo Arián Gómez que no participa en esta fecha número 9, tiene 195, tercero está Agustín Montesino 168 puntos, cuarto Nico Vales con 152, quinto en el campeonato Nicolás Delía con 142 unidades, viene la monomarca Gol, cierra la vuelta número 2, la cierra precisamente Benjamín Conti y aparece algún problema en el auto de Mariano Llorio. Ramiro, te escucho.
0: Sí, para comentarte esto, ¿no? El perseguidor, máximo perseguidor que tenía Benjamín Conti y Mariano Llorio, hace abandono de competencia, bueno, queda segundo lugar Aidel Jones, tercero Tincolonel, cuarto Cristian Atala, los primeros cuatro en esta gran final que estamos viviendo.
1: Exactamente, salió bien plantado en la 5, Coronel, por eso es el nuevo tercero en esta larga fila, lo tiene detrás claro a Cristian Adala que ha vuelto a la categoría, veremos cómo cerramos, ¿no?, este nuevo giro de la monomarca Gol, descenso del tobogán para Benja Conti, lo decías vos, segundo está Aidel Jones que ha vuelto otra vez a la divisional en esta parte final del año, ya se zambulle en la 5 el líder del campeonato Benjamín Conti, 2.21 las unidades, está liderando precisamente este compromiso del fin de semana, está cerrando la vuelta número 9, viene ya para tomar contacto con la recta principal y ahora se le acerca mucho, ese le viene encima Cristian Adala a Coronel que está tercero, veremos cómo cerramos, lo decíamos, la vuelta número 3 domina Benjamín Conti, segundo Aidel Jones, veremos por el tercero que es Coronel, cuarto está Cristian Aldana, esperamos por el quinto que es precisamente en el tránsito en la pista, ahí está el momento de la participación de toda la categoría, esperábamos claro por el gran momento de la quinta ubicación que va entregando la monomarca Gol 1.6 que es para Fabián López, está sexto Luciano Álvarez, séptimo Flavio Corugo, octavo Ayrton Sierra, noveno Daniel James, puesto 10 para Jerónimo Díaz, 11 Pachman, 12, Jonathan Soto, 13 está Agustín Montesino, uno de los que pelea este campeonato, el opuesto ya lo tiene, precisamente ya en el descenso del tobogán, a Benjamín Conti, que ha hecho una gran luz de diferencia, 2 segundos, 2.18 sobre Aidel, 2 segundos, 9.94 sobre Martín Coronel, y donde Benja Conti hace el récord del circuito en esta gran final, la número 9 del campeonato, minuto 09, 456 las milésimas.
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1: Domina Benjamín Conti, se cerró la vuelta 4 sobre Aidel Jones, 2 segundos, 579, tercero está Martín Coronel, un ex campeón de la categoría, se lo fui comentando cuando se iniciaba la final, juega el Deportivo Madryn, también estábamos claro, a través del fútbol, a través de la 91.5, juega el Deportivo Madryn y Chaco Forever, le damos la bienvenida, los saludamos, Edgardo Lillo, Sandro Jiménez, ¿cómo te va? Buenas tardes, un gusto.
8: Omar, ¿cómo estás? Buenas tardes, ¿nos escuchan bien en el autódromo?
1: Perfecto.
8: Bien, repasamos rápidamente 20 minutos del primer tiempo. Abrió el marcador temprano Madryn con gol de Silva a los 5, pero un doble error inentendible de Jaco Pussi, el defensor, se confió, dejó, quiso o pensó que salió una pelota, dejó tirar el centro, rechazó después corto y el número 5, Brian Nieves, anotó a los 14 el empate de Chaco Forever. Madryn con Bonín, Jaco Pussi, Corbalán, Diarte, la defensa una línea de 3, el medio con Recalde, Machado, Solís, Meli, Marinucci como extremo, por supuesto, los puntas, el 11 Juan Peñipili, Lucas y Luis Silva, el equipo de Luis García, Jaco Forever con Capri en el arco, Luque, Moreno, Silvela y Pruso, Valenzuela, Nievas, Fernández, Mariano García, Matías Romero y Mateo Díaz Chávez, el único amonestado del primer tiempo en el equipo de Daniel Chango Craveros. El día del árbitro dirige Maximiliano Maccheroni, Manuel Sánchez y Matías González, los asistentes, Leandro Sosa Abril, el cuarto árbitro. Un resumen de algunos segundos de Sandro Jiménez, de lo que hemos visto en este empate parcial de Madryn Chaco Forever 1-1.
9: El gusto de compartir la transmisión con el equipo de Fútbol de Punto, con Omar Partena en la cabeza. Aquí estamos en el Estadio del Sastre, buen marco de público, aproximadamente un 60%. En una linda tarde, un poco nublada, pero con buen clima. Llega Chaco Forever, que es un equipo que viene haciendo una muy buena segunda ronda en la mano de Chango Cravero. Pasó de estar de puesto de descenso, estar prácticamente ido al descenso. Bueno, recuperó terreno, está peleando la zona de reducido donde Madryn está el cuarto y por supuesto después de la gran victoria de Ferro llegaba cicateado. Hoy presentando un gema diferente en un partido parejo en lo que hemos visto aquí, Madryn con Recalde jugando de líbero con los dos centrales y después, bueno, toda la potencia ofensiva que habitualmente tiene este equipo. Duelo parejo, nada dicho todavía y vamos a estar ya cuando termine la transmisión de automovilismo con el segundo tiempo.
8: 22 minutos del primer tiempo, igual al Madryn y Chaco Forever 1-1. Volvemos al autódromo Mari Valle, Omar Pastel, la final del gol 1.6 entre LU.
1: Sí, señor, está el Deportivo Madryn empatando, claro, con Chaco Forever 1-1. Escuchábamos atentamente, claro, nuestros compañeros de tareas que hacen también el fútbol con el Deportivo Madryn y Chaco Forever. Estamos ahora nosotros transitando ya la parte final de la vuelta 7 de la final de la Monogol 1.6, para que lo tenga en cuenta. Benja Conti va dominando la carrera y ahora el nuevo segundo en esta final de la monomarca es para Martín Coronel, que lo tiene pegadito a Irel Jones y también pegadito al cuarto, que es Cristian Abdala. Estamos transitando la vuelta 7, veremos la diferencia entre Benjamín Conti y Coronel, que se pelee Conti con Jones y con Abdala, hace de que siga estirando la diferencia. 3.587 son las milésimas que le lleva Benjamín Conti, dominador de la final del gol, al segundo, que es el trelewense Martín Coronel.
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1: Lo decíamos, ¿no? La diferencia, Ramiro, la de Benja Conti, se pelea Coronel, Aidel Jones y Abdala y hace esos más 3.583 milésimas, digo, que le lleva precisamente Conti a sus perseguidores, Ramiro.
0: Es así, aparte, bueno, con la deserción de Mariano Llorio, ¿no? Que bueno, era el que le estaba peleando los primeros minutos de competencia a Benjamín Conti. Bueno, Benjamín Conti, que bueno, que está alejándose, obviamente, de sus máximos perseguidores, que bueno, vos lo decías, ¿no? Martín Coronel, Aidel Jones, Cristian Abdala, bueno, Fabián López. Veremos si se puede armar o no la carrera, porque bueno, estos tres, del segundo al cuarto, empiezan a brindar espectáculos y a asegurarse un puesto en el podio en esta tarde, Omar.
1: Sí, señor, vos lo comentaba, ¿no? Lo que va entregando la categoría con Benjamín Conti dominando esta final número 9 del campeonato 2026, con Coronel, como lo comentaba, segundo, con Edel Jones tercero. Cuarto está Cristian Abdala, que volvió a la categoría. Quinto, López. Sexto, Carugo. Séptimo, Daniel Lleves. Octavo, Elton Sierra. Noveno, Luciano Álvarez. Décimo, Jerónimo Díaz. 11, Pachman. 12, Montesino. 13, Soto. 14, Villaldo. 15, Tafierro. Puesto 16, la parte final de la grilla para este piloto, ¿no?, que se ha incorporado a la categoría. Han quedado solamente 15 autos con el total de las vueltas en este clasificador, como lo decíamos, con Fernando Previstec, que está en el puesto 15. El récord por el momento del circuito para el dominador de la final. Estamos en la vuelta 9, lo hace Benjamín Conti, minuto 9, 456 milésimas.
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1: Lo decíamos, estamos ya transitando la segunda mitad de competencia final para esta monomarca gol. Estamos en la vuelta 10 a 6 del final. Conti domina sobre Martín Coronel a 3.40 las milésimas. Está tercero, Aidel Jones cuarto. Lo decíamos, Cristian Abdala, que ha vuelto a la categoría, que está obviamente con la intención, Ramiro, de poder estar seguramente en la última del campeonato y con algún proyecto nuevo para el 2027.
0: Es así, porque bueno, Cristian Abdala retorna a la categoría, una categoría que le ha dado mucho a él y a toda su estructura, así que vamos a ver qué sucede con Cristian. Bueno, y para Benjamín Conti habría que ver, ¿no? Desde hace cuánto que viene liderando en esta categoría, bueno, un campeonato que bueno, que con la ausencia de Arián Gómez en este día domingo, bueno, la exclusión de ayer, vamos a ver cuánto repercute también a esta temporada 2026. Por el momento sigue mandando, ¿no? Benjamín Conti con récord de vuelta y todo ese complemento y esta gran estructura que empezó a armar.
1: Exactamente, estamos ya en la vuelta 11, sigue dominando Conti sobre Coronel. Estira la diferencia, 3 puntos, 203 las milésimas. Está tercero, como lo decíamos, Aidel Jones. Cuarto es Cristian Abdala. Esperamos también el tránsito ya prácticamente en el opuesto para el quinto en este clasificador, que es Fabián López. Sexto está Daniel James. Séptimo, Flavio Carugo. Octavo, Elton Sierra. Noveno, Luciano Álvarez. Décimo está Jerónimo Díaz. 11, Pachman. 12, Soto. 13, Montesino. 14, Villoldo. La posición 15 para Fernando Previté, que cierra precisamente esa vuelta. Descenso del tobogán, retomes a la izquierda. Toda claridad, ¿no? Todo controlado tiene Conti para llevarse la victoria. Momento que estamos definiendo, claro, estos campeonatos, como lo comentaba vos, Ramiro, este gran momento, ¿no?, de esta divisional de la monomarca Gol, que al momento del tránsito en la final, hoy tuvo 17 autos en la pista, una lástima de Lucas Vega, que no pudo estar en esta final del fin de semana. Lo cierto, lo concreto, cierra Benjamín Conti, la vuelta 11, domina Voluntad, con un Coronel que intentará achicar en lo que queda de carrera, con una Aidel Jones tercero y con una cuarta ubicación expectante, claro, de Cristian Abdala. Nada definido, pero la carrera la tiene controlada, Ramiro, el puntero del campeonato, precisamente Benjamín Conti, es el más puntero de esta carrera.
0: Es así, más puntero que nunca, ¿no?, con esta nueva victoria que por el momento está alcanzando el tren de vuelta. Vos lo decías, ¿no?, carrera controlada, dibujos perfectos, prácticamente clasificando nuevamente en esta fecha número 9, bueno, por el momento Martín Coronel, bueno, entretenido, ¿no?, con Aidel Jones, con Cristian Abdala, que empiezan nuevamente a acercarse. Veremos quién aguanta más, ¿no?, y quién llega a la bandera cuadros y se sube a los tres escalones del podio.
1: Exactamente, y por otro lado, Ramiro, a tener en cuenta, ¿no?, lo dijo en la previa Agustín Montesino, que ahora está en el puesto 14, no tengo el motor, no tengo la potencia necesaria para hacer una gran carrera el fin de semana. Es por eso que ha penado con la planta impulsora el comodorense Agustín Montesino. Ya viene Benja Conti, cierra una nueva vuelta para llegar ya a la definición de la carrera, con el cierre de la vuelta 12 a 4 del final. Gana Conti con Coronel segundo, con Aidel Jones tercero, cuarto Cristian Abdala, quinto Fabián López, sexto Daniel James, séptimo Ayrton Sierra, octavo está el jovencito Luciano Álvarez, el torerito que ha vuelto otra vez a la categoría. Nosotros nos vamos a la ciudad de Puerto Madryn porque juega, claro, el Deportivo Madryn con Chaco Forever. Seguramente momentos en que va comentando Edgardo Lillo, que va haciendo su apreciación también como comentarista Sandro Jiménez. Los voy escuchando, chicos.
8: Gracias, 30 minutos, media hora del primer tiempo. Gracias, Omar Pastén, el líder del equipo Puesta a Punto en el Bari Valle, en esta doble fecha que se termina en el Autódromo de Trelew. Quedará como uno, la pelota la tiene Jaco Pusi, recibe por afuera Leonardo Marinucci. Rara las posiciones de los jugadores de Madryn hoy con el esquema. Pica Nazareno Solís. El partido se emparejó hacia abajo, Sandro.
11: Sí, algunas falencias defensivas han determinado que el partido esté 1-1. Primero porque Silva pesca una pelota suelta a los 5 minutos en el área chica, y después el doble error de Giacopuzzi. Primero pensar que la pelota se puede dejar de correr y cuando quiere despejar se traza Villa y termina regalándole el balón a Nievas para que le clave la pelota junto al palo derecho de Bonín, que como siempre es vestido de rosa. Hay que destacar esto del planteo táctico. Hace mucho que veíamos a Madrid con el esquema 4-4-2. Hoy, bueno, Restalde, Libero, Giacopuzzi y Corbalán son los stoppers, los carrileros, Cacossi lesionado. Cosi lesionado, por eso quedó afuera. Los carrileros son Marinucci y Lucas Diarte, y después los internos, ¿no? Meli y Consolís un poco de medio enganche, y los dos puntas arriba. Con este gol de Silva, que hace 4 fechas que no convertía, es uno de los goleadores del torneo con 14 en un partido que se ha transformado chato, de más a menos, veremos si levanta. Casi 32 del primero, empata Madryn con Chaco Forever, 1-1. Volvemos a la final del Turismo Pista, gol 1.6 en el Mari Valle. El triunfo era de Benjamín Conti, muy cerca del campeonato. Mar, usted lo relatará, maestro. Vuelvo a Trelew.
1: Sí, señor, ya nos metemos en las dos vueltas finales de la Monomarca. Gol 1.6, Conti va dominando este compromiso número 9, 3.99, la milésima con Coronel segundo, Audala está tercero, cuarto, Edel Jones quinto, Fabián López sexto, Edel Jones séptimo, está Ayrton Sierra octavo, Luciano Álvarez abandono de carrera. Es para Fabricio Villoldo, estamos en la vuelta y media que le queda a este compromiso del fin de semana. Ramiro, todo a pedir de Conti en este domingo de fecha 9, en esta gran definición de campeonato, Rami.
0: Es así, Omar, todo a pedir de Conti por el momento. Bueno, vamos a ver qué sucede con Cristian Atala, que bueno, que volvió obviamente con un podio ayer. Intentará repetir el podio nuevamente, joven Abdala. Bueno, hay Nelson que intenta recuperar nuevamente la posición. Cuando bueno, vemos abandono del madrilense de Flavio Carugo. Una carrera que bueno, última que le tiene vuelta controlada, pero falta mucho, ¿no?
1: Sí, señor, si viene la última vuelta, ¿no? Para la Monomarca Gol. Eso te quería comentar, Ramiro, a vos y a la audiencia. Después está a punto, sí, señor. Le muestra la hora, plena recta principal. Se mete Benjamín Conti, toda la Monomarca Gol en la última vuelta. Va Conti por la victoria, va Conti por la sumatoria del campeonato 2026 para llegar a Comodoro de la mejor manera. Veremos cómo se defiende, claro, Coronel en la parte final de competencia, porque detrás lo tiene claro. Ahí está el gran momento también de Cristian Audala, el gran momento de Daniel Jones, que está cuarto, quinto está Fabián López, sexto el del campo Daniel Zepp, séptimo está Ed Sierra, está octavo Luciano. Ahí está el gran momento, claro, de Luciano Álvarez en la vuelta a la categoría. Por última vez hace el descenso del tobogán, viene derechito, Conti a la victoria, se va más puntero que nunca producto de lo sucedido el sábado con Arián Gómez, candidato indiscutido de nuestro deporte motor y de esta categoría. Llega el momento de la definición de la carrera, todo prolijito, todo redondito, para que Benjamín Conti llegue a Comodoro con las mayores chances matemáticas de ganar un campeonato. Se guarda detrás de él, claro, Coronel, que quiere, porque no un podio en esta novena del campeonato. Está tercero, lo decíamos, Cristian Audala en su vuelta a la categoría cuarto, Edel Jones derechito a la victoria, los perros, la bandera blanca y negra. Va a ganar Benjamín Conti, va a ganar. Conti se llevó la novena, llegó Conti a la punta del campeonato ayer sábado y ahora más líder que nunca, llega Comodoro Rivadavia para el gran campeonato que va definiendo la Monomarca Gol. Termina segundo Martín Coronel, tercero Cristian Audala. Ese es el podio de la novena fecha del campeonato. Gran trabajo, gran faena durante todo el fin de semana para la cuarta ubicación que logra en esta fecha de domingo el piloto Aiden Jones. Termina quinto Fabián López, sexto Daniel James, séptimo Ayrton Sierra, octavo Álvarez, noveno Jerónimo Díaz, décimo Danilo Pazman, 11 Soto, 12 Montesino. Estamos esperando el puesto 13 de Fernando Previtero, que han cumplimentado los 16 giros de esta novena fecha del campeonato. Se terminó la carrera para la Monomarca Gol. Lo disfruta el público, lo disfruta Benjamín Conti en la barda, con ese público que se agolpa, claro, la cinta fáltica. Lo saludan a un conocedor de nuestro automovilismo como lo es Martín Coronel. Ahí está, para, saluda a todos los seguidores, los que lo conocen, los que saben del gran sacrificio, del gran momento, del esfuerzo que hace Coronel para estar cada fin de semana. Lo hace Trelew y se lo reconoce el público, un campeón que tiene la categoría. También el mismo reconocimiento para otro bicampeón, como lo es Cristian Abala, que volvió para esta fecha y sube al podio este fin de semana. Ni hablar de la victoria lograda, contundente, de Benjamín Conti en esta novena fecha del campeonato. Le sacó 2 segundos 2.80 a Martín Coronel, 2 segundos 9.11 al tercero, que es Cristian Abala. De esa manera disfruta el deporte motor, el público que se agolpa, que saluda, que aplaude y que obviamente se va a retirar dentro de un rato de este escenario, obviamente con los ojos llenos de automovilismo, que es lo que todos quieren y es por lo cual nosotros estamos permanentemente desde hace más de 35 años difundiendo lo que entrega este hermoso deporte, que es el automovilismo deportivo. Como están contentos muchos en la barda, nosotros lo hacemos de esta misma manera, con un orgullo enorme de estar cada fin de semana, más allá de lo que se pueda generar en cuanto a las cuestiones deportivas. Siempre es un gusto de poder difundir este deporte, que nos ha dado mucho a lo largo de nuestra vida, a lo largo de nuestros años, con nuestro querido Puesta a Punto. Así que es un gustazo enorme de disfrutar cada carrera, de disfrutar cada maniobra de estos momentos lindos que entrega el deporte motor. Y ni hablar de estos últimos años para nuestro automovilismo en la provincia de Chubut, que tiene una gran calidad y cantidad de pilotos que lo disfrutamos todos los fines de semana. Okay. Terminó la monomarca gol, te cuento, Ramiro.
0: Es así, terminó la monomarca gol y bueno, también terminó la participación de Martín Coronel, que bueno, que llega al podio nuevamente. Martín, excelente carrera, contale un poquito a la audiencia, ¿cómo lo viste de adentro, cómo lo sentiste?
12: La verdad que para afuera debe haber estado aburrido porque no hubo mucho sobrepaso, pero bueno, fue intensa porque la verdad que me traían muy cortito, traté de concentrar al máximo, no equivocarme. Y bueno, la verdad que quería demostrar todo el laburo del auto que habíamos hecho de ayer para hoy. Y la verdad que se vio reflejado, el motor andaba muy bien ayer ya, y bueno, ya pudimos acomodar el chasis con Luis, y bueno, por suerte pudimos demostrarlo con un resultado.
0: Bueno, la sensación es ir a saludar a la barra también, bueno, obviamente agradecer, ¿no? Solamente agradecer la participación y el apoyo que llega.
12: Sí, la verdad que son un montón de amigos que siempre están apoyándome, dándome una mano, muchos mecánicos que me compran herramientas para que yo pueda venir a correr, así que nada, contento porque mi señora también estaba afuera con unos amigos, así que nada, varios amigos y por suerte una alegría para todos.
0: Bueno, a disfrutar este gran presente y bueno, ¿nos veremos en Comodoro o no?
12: No, está muy difícil, la verdad que no depende de mí, depende mucho de del problema económico, pero bueno, lo veremos, vamos a disfrutar esto y mañana ya nos podremos pensar si vamos o no.
0: Bueno, era la palabra del trelewense de Martín Coronel. Obviamente que vamos a ir a buscar la palabra de Benjamín Conti, que se ha llevado la victoria este fin de semana en la categoría gol, así que lo vamos a escuchar.
13: Los chicos que han laburado cinco carreras seguidas, hemos hecho pole, hemos hecho récord, diferentes circuitos, así que estoy muy contento, todos los chicos que han trabajado, es todo trabajo de ellos.
14: Bueno, realmente una carrera que quedó al alcance de la mano desde la largada.
13: Sí. Mucho viento se sentía, después el marinito se quedó y bueno, nada, venía queriendo llegar, la verdad. Me voy a pesar.
0: Va a pesarse y vamos a seguir, ¿no?, la continuidad con la charla, obviamente con el ganador de la carrera, con Benjamín Conti, bueno, que también empieza a asegurarse, ¿no?, un triunfo que vale mucho pensando en esta temporada, así que bueno, un instante vamos a seguir con él, vamos a dialogar también con Mariano Llorio, que le vamos a consultar, obviamente. Mariano, ¿qué fue lo que te pasó, que tuviste que abonar muy rápidamente la final?
15: Se rompió la caja, veníamos bien, pero bueno, una lástima.
0: Bueno, ahora a trabajar, y ¿te seguirás en la categoría? ¿Tenés algo definido o no?
15: Vamos a esperar que sí, esperemos que sí, vamos a ver, tenemos que ver un montón de cosas, pero contento con lo de ayer. Con el rendimiento de ahora, lo agarré en primera fila, la segunda carrera, es una cosa loco, así que nada, agradecido. Creo que cuando tenés las cosas bien, se te facilitan las cosas, así que agradecido al Boba Yape, al Gordo Pérez en la caja y al Pájaro. Muy agradecido al Pájaro, así que mandarle saludos, que seguro debe estar escuchando.
0: Bueno, muchas gracias,
15: ¿eh? No, gracias a vos y a toda la gente que me apoya.
0: La palabra de Mariano Llorio, que fue uno de los protagonistas que tuvo el fin de semana, bueno, con el podio. Bueno, vamos acercándonos también a Fabián López, que ha quedado quinto en esta final. Bueno, Fabián, comentale un poquito a la audiencia las sensaciones de este gran fin de semana, bueno, fecha doble, ¿cómo fue? ¿Y cómo redondeás obviamente este día domingo?
16: No, bien, pudimos correr después del golpe de ayer, que el auto se desalineó bastante en la carrera de ayer, así que laburamos hasta la noche, hasta altas horas, y bueno, quedó bastante bien. Después de mitad de carrera, en mitad de carrera por ahí se complicó un poco el chasis, bueno, por ahí propio de que del apuro del armado de a la noche y eso, calculo, y bueno, ahí perdí un poco de contacto con el segundo, el tercero y el cuarto. Benja era incorrible, y así que bueno, nada, me dediqué a girar, porque solo también con el viento es bastante complicado venirse, así que nada, giré, pero bueno, no llegaron los de atrás tampoco, así que bueno, una buena carrera.
0: Ahora pensar, Fabián, en Comodoro, ¿cómo sigue, obviamente, tu trayectoria en el deporte?
16: No, a ver, trabajar, pegar una revisada al auto completa, evidentemente algo quedó mal, o sea, hay que seguir trabajando para ver si podemos dar ese pedacito que nos falta para hacer con adelante.
0: Bueno, muchas gracias, obviamente, agradecerte, y nos vemos en Comodoro.
16: Bueno, gracias a vos, un saludo para todos los días.
0: La palabra de Fabián López. Bueno, nosotros también nos vamos a ir a reubicar para tener la palabra también de Benjamín Conti, bueno, de Cristian Atala, que también ya ha pasado por la técnica, una hermosa jornada que tenemos en Releu, así que bueno, vamos a tener obviamente la palabra de Cristian Atala, que bueno, que está refrescándose un poquito, bueno, también disfrutando de este retorno de la divisional en la categoría gol, bueno, que más que con un podio también el día de hoy. Cristian, felicitarte por este gran fin de semana, ¿no? Que termina cerrando, obviamente, con ese podio.
17: Bueno, buenas tardes, ya buenas tardes para todos, todo el equipo de Puesta a Punta, todos los oyentes. Linda final, fue exigida en lo físico, porque veníamos muy rápido junto con Martín y con el Galentino Jones, un experimentado y uno que la verdad mueve la mano desde siempre. Estuvo muy linda, sin fricción, intentamos hacer lo mejor que pudimos. Bueno, cansado en lo físico, pero me divertí mucho por tener que ir a fondo todas las vueltas.
0: Sí, bueno, volver en la categoría de esta gran forma es muy confortable, ¿no? Porque bueno, no estaba peleando prácticamente por nada, pero bueno, queda plasmado el laburo que hicieron, ¿no?
17: Sí, vinimos por correr, porque teníamos el auto, dijimos, bueno, lo vamos a armar, el Pájaro Ferrer y todo su equipo lo armaron prácticamente en un día, en 12 horas, y vinimos con lo que teníamos, ¿no? Teníamos para probar mucho, era lo que había y nada más. Bueno, el huevo de chape que me dio el motor jueves de la tarde, así que, nada, era lo que había y nada, simplemente me divertí. Hoy me divertí, relajado, bueno, ya felicité a los chicos del podio, la verdad, una categoría en armonía.
0: Obviamente que tenías la ilusión de correrlo a Conti, que viene muy bien, ¿no?
17: Sí, realmente un piloto que va muy rápido, lo felicito porque prácticamente creo que ya es campeón. Después, bueno, tiene un auto muy rápido también, felicitarlo a él, a todo su equipo, y bueno, muy merecido de su parte, y bueno, de mi parte, a seguir trabajando ahora en lo que queda para poder ir a Comodoro.
0: ¿Pensando en el año que viene también, no?
17: Sí. Volvimos para eso, para poder debutar esta fecha, ya que en Comodoro no podíamos, para ir acomodando el auto de a poco, porque teníamos muchos faltantes, y bueno, de a poquito lo vamos a ir armando para ya el año que viene poder tenerlo 100% dispuesto para pelear el campeonato.
0: Bueno, muchas gracias, Cristian, y a disfrutar de la tarde.
17: Dale, muchas gracias, bueno, agradecerle a todo el equipo del Pájaro Ferreira, a toda su gente, que la verdad se laburaron todo, al huevo Ayape, a mi familia, que la verdad me dio una mano grande para poder estar, la tenía complicada y bueno, me dieron una mano, así que bueno, agradecerle a ellos, a todo el público que se acercó a la barra, que me aplaudió, que me felicitaba, la verdad, agradecerle a ellos, porque tratamos de hacer un buen espectáculo para ellos y espero que lo hayan disfrutado.
0: Bueno, la palabra de Cristian Abdala, obviamente queda bien luego de este gran resultado para Cristian en el retorno. Bueno, vamos a retornar, obviamente, a ubicarnos, porque se viene dentro de muy poquito la carrera, la participación del DC Patagónico, así que bueno, vamos a robarle unos segunditos al ganador de la carrera, a Benjamín Conti. Bueno, Benja, contento, aliviado de ganar la carrera, de llevar una ventaja a Comodoro.
18: ¿Qué tal? Buenas tardes. Gracias, amigo.
0: Ahora sí, perdón.
18: Muy contento. He llegado a un gran equipo. Estoy muy emocionado, la verdad. Nos llevamos 5 victorias seguidas. Yo solo. Así que
0: muy emocionado, obviamente. Es un momento más que hermoso e histórico, me parece, en esta divisional, Benja, de volver a la categoría también, apostar, y de esta forma, ¿no?
18: Sí, fueron, después de los años que estuve en el pista, fueron 2-3 años muy duros, tirándola abajo, sin saber qué hacer, y sí, volver al gol, no tuve un buen comienzo de año, y caí en este equipo que me entregó mi CIL, dejó todo para que yo consiga lo que conseguí.
0: Y Dios quiere levantar el trofeo más grande de la temporada nuevamente en Comodoro Rivadavia, que ha pasado un par de años, pero bueno, ha cambiado de categoría, y obviamente que en otra etapa de tu vida, ¿o no?
18: Sí, sí, me agarró hoy mucho mejor piloto, creo yo, no puedo ni hablar. Y nada, la verdad que toda la gente me acompaña, nada, es muy lindo.
0: Bueno, obviamente que también esa vuelta al Marivalle luego de terminar la carrera interminable, ¿no? Cansado de saludar, de agradecer a toda la gente que te apoya durante todo el año.
18: Sí, le di como caja a la última vuelta, pobre burreta, pero que lo perdone, pero nada, sí, estaba muchos amigos festejando en la barra, así que nada, esperemos ahora que salga todo bien la reinstrucción y poder disfrutar, comer un asado y festejar.
0: Bueno, a disfrutar, obviamente, bueno, mientras lo abrazo también, Daniel Sein, una gran amistad, ¿no? Una gran amistad, ahora no lo quiero tanto porque se lo campeó en el fondo, pero de vuelta, ¿viste? En todo lo que se sube, pero bueno, se lo merecerá, ¿no? Algo maneja, ¿no? Bueno, chicos, obviamente vamos a seguir con el TC Patagónico, así que a disfrutar todo este gran momento, Benja, te lo mereces, amigo.
18: Gracias a ustedes. Todo el año acompañando, así que, perdón por la nota tan chota que salió. Déjame agradecer a todos los que están en la barda también.
0: La palabra de Benjamín Conti, el ganador, dice, no es tan chota, pero la verdad que emocionante, ¿no?, lo que está viviendo el trelewense con este gran resultado.
1: Exactamente, resultado de lo más alto del podio para este noveno capítulo del año de la monomarca Gol. Ya está con el auto de seguridad en la pista, el TC Patagónico, le vamos comentando a la audiencia de la radio, que será Emanuel Albala y Axel Oliver los que larguen en la primera fila, Sebastián Gatica y Marco Laudonio en la segunda, Daniel Laudonio y Tomás Oliver en la tercera, la cuarta fila la comparten Pablo Pires y Daniel Sosa, la parte final de la grilla será para Jorge Ruggiero. 9 máquinas están presentes en este compromiso del fin de semana. Se guardó el auto de seguridad, se formaron las parejas, llegará el momento de la recta principal y nos metemos nosotros en la parte final, precisamente, de esta jornada de día domingo, para todo lo que entregue precisamente este momento de nuestro deporte motor. Momento que ya recorren, claro, el ingreso a la recta principal, llegarán las últimas 16 giros para este Marivalle, que es el club que organiza la penúltima fecha del campeonato. Hasta el mes de abril no habrá automovilismo en este escenario trelewense, pero nosotros gustosos de poder disfrutar a esta altura del domingo lo que entregue el Patagónico. La categoría máxima que tiene nuestra provincia cierra la novena del campeonato. Mano a mano van quedando dos pilotos protagonistas de la temporada, el caso de Manuel Adán y de Axel Oliver, con Sebastián Gatica y con Marco Ladonio. Va ingresando Jorge Ruggiero, que abandona, me parece, la carrera. Vos tenés la grilla de partida, vos tenés el momento de aceleración, Ramiro Harris del TC Patagónico.
0: Es así, gran largada, Omar, de Axel Oliver, que se queda con la posición de privilegio. Segundo queda Marcos Laudonio, el tercero Sebastián Gatica. Segundo queda Manuel Atala, perdón. Sí, una carrera que empezó a cambiar desde el inicio, Omar.
1: Sí, señor, bueno, esto va a tener seguramente el Patagónico, lo va a ir a correr, lo va a ir a buscar seguramente, en algún momento buscará el lugar en Manuel Atala de poder recuperar gran largada. Vos lo dijiste de Axel Oliver, que va dominando estos primeros metros de la primera vuelta del TC Patagónico, con uno en Manuel Atala segundo, con una tercera ubicación que por el momento la tiene Marco Laudonio. Está cuarto Sebastián Gatica, es quinto en este clasificador Daniel Laudonio, ya se mete también en la parte final, digo, de la grilla de partida de esta categoría. Por un lado Pablo Pires, por el otro lo hace también el momento de Tomás Oliver y de Sosa, ¿no? Ahí está el momento también, cuando aparece un dibujo raro en la parte final de la grilla, del auto de Pablo Pires lo alcanzan a tocar, se roza me parece que con otro piloto en la parte final de la grilla aparece también un humo, complicaciones para el auto de Sosa, así que bueno, se va complicando la carrera para esta categoría, donde ya dejamos de lado la vuelta 1, gana Axel Rüdiger, te escucho, dale.
0: Sí, el toque ese de Tomasito Oliver y de Pablo Pérez, bueno, el auto dañado que vos lo decías, ¿no? De Daniel Sosa, Jorge Ruggero hace esta boxe, nos continúa con esta competencia, la punta en otra dimensión, obviamente, que trae a Axel Oliver, a Emanuel Atala y a Marco Lodoño.
1: Exactamente, complicaciones, ¿no? Bueno, auto dañado, como el caso de Pablo Pérez, por el encontronazo con Tomás Oliver, que ahora se abandonó de carrera. Se van cayendo algunos de los protagonistas de TTC Patagónico con autos que van quedando prácticamente.

0: de la grilla para Daniel Sosa, que lleva parte de un lateral arrastrando, claro, en plena recta principal. Estamos ya transitando, lo decía yo, la vuelta número 3, con la vuelta rápida de Marco Ladorio, el madrilense, que hace minuto 5, 601 milésima.
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0: Producto, claro, de ese toque entre Oliver, ya abandonado. Ahora es el momento de ingresar a boxes por parte de Pablo Pires. Una parte trasera muy dañada por el encontronazo en la salida de la 5. Dos pilotos que ya quedan fuera de carrera. Se cierra una nueva vuelta. Giro número 3 domina Axel Oliver. Ahora la diferencia con Emanuel Albala, 908 milésimas. Tercero Marco Laudonio a un segundo, 6.45. Y aparece la vuelta rápida, la del líder de la carrera, la del capitalino Axel Oliver, que marca minuto 4, 492 milésimas.
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0: Lo decíamos, estamos también con el Deportivo Madryn y Chaco Forever. Nos vamos a precisamente a la ciudad de Madryn. Ahí está nuestro compañero Edgardo Lillo. La parte final, seguramente, de este primer tiempo del Deportivo Madryn con Chaco Forever.
2: Efectivamente, Omar Pastén, final del primer tiempo, empate parcial en el Abel Sastre entre Deportivo Madryn y Chaco Forever. Abrió temprano el marcador, parecía otro partido a los 5 minutos. Gran definición de Silva, como siempre, el distinto en el área que tiene Deportivo Madryn, pero el error doble de Facundo Jacopuzio, raro en el líbero para posibilitarle ese remate tan quirúrgico al número 5, Brian Nievas, al capitán de Chaco Forever, que definió bien pegada al palo, de zurda al palo derecho de Jair Bonin, inatajable. Entonces gana, empata Madryn con Chaco Forever. Madryn tuvo dos situaciones claras a través de Solís, un remate de fuera del área tremendo que desvió Caprio y un cabezazo de Machado solo en el área que también contuvo sin problemas el arquero chaqueño, Sandro.
3: Si Madryn estuviera ganando, está realmente justificado. Fue más durante el partido, por momentos se equilibró. Chaco Forever tiene a Fernández un 10 de fuste, en Romero un 9 de categoría, que llegaron como refuerzos en el mercado de invierno y potenciaron al negro, ¿no? Como le dicen a este equipo de Chaco, que tuvo uno de los viajes más largos en la temporada, le hicieron como hace habitualmente Madryn, ¿no? Mitad en colectivo, mitad en avión. Más allá de eso, vamos a ver si eso los afecta en el rendimiento del segundo tiempo. En general, la mayoría de los equipos cuando vienen a Madryn, hay un bajón. Por supuesto, Madryn tiene que seguir con esta propuesta ofensiva. A partir de la mitad del primer tiempo, el técnico García, como veía con este nuevo esquema que no podía desbordar con los carrileros, lo envió a Machado más afuera, por izquierda, cuando venía jugando de doble cinco con Meli, teniendo en cuenta que Recalde hoy es líbero, y con eso empezó a modificar la situación defensiva de Chaco Forever. Pensó inquietarlo. Igualmente le costó encontrar los caminos. Veremos si en el segundo lo define, si Madryn encuentra ese gol para quedarse con una victoria, para revalidar el triunfazo en Caballito la semana pasada ante Ferro, el líder 2-0.
2: Esperamos un poco más de Deportivo Madryn en el segundo tiempo, pero nos vamos a la final del Turismo Carretera Patagónico en el Bar y Valle. Relatos de Omar Pastén, conducción del equipo Puesta a Punto.
0: Sí, señor, ya estábamos terminando, claro, la vuelta número 6, le van a quedar 10 giros a esta final del Patagónico, luego entregaremos, claro, para la continuidad del Deportivo Madryn con Chaco Forever a través de Jornada Medios. Estamos en la definición de esta divisional del Turismo de Carretera Patagónico. Gana Axel Oliver, está en la vuelta 7, quedan solamente 5 autos en la pista, está segundo Emanuel Albala a 163 milésimas y ahora comienza a mostrarle el auto de Manuel Albala, va por afuera al momento del descenso del tobogán, veremos cómo sale la maniobra, él lo intenta ahora por adentro, claro, va Marcos Laudonio, se va armando otra carrera, no, distinta, no, precisamente ahora con ese gran momento de tránsito en pista, es Marcos Laudonio que se queda con la punta de la carrera, segundo de Manuel Albala, tercero Axel Oliver, cuarto Daniel Laudonio, la parte final de la grilla para Sebastián Gatica.

0: esta maniobra con pocos autos en la pista. Ramiro sale de esa forma, ¿no? Uno por adentro, el otro por afuera. Ahora la punta para el madrilense Laudonio.
1: Es así, mientras ellos dos se peleaban entre Oliver y Adala, se peleaba, bueno, estaba concentrado, obviamente, el piloto de la ciudad de Puerto Madryn, Marco Laudonio, que bueno, que ahora empieza un poco a disfrutar de la punta, porque bueno, vemos qué pasa, ¿no? Una carrera muy cambiante, estos tres autos prácticamente están para ganar, no hay nada definido, autos muy parejos, cuando bueno, Emanuel Adala no se rinde y quiere ir por la segunda victoria del fin de semana en el TC Patagónico.
0: Exactamente, veremos cómo termina nuestra gran carrera del Patagónico, a pesar de las pocas máquinas en la pista. Descenso del tobogán para Marco Laudonio, para Emanuel Aldana, para Axel Oliver, también para Daniel Laudonio, y lo decíamos por ese dibujo raro que hizo el Seba Gatica, que se tuvo que retrasar en este clasificador en cuanto, claro, a la punta de la carrera, nos permite cerrar ya la vuelta 8, mitad de carrera, nada está definido hasta el momento, él descuenta solamente 5 puntos Marcos Laudonio, si es que gana a Emanuel Abdala, por lo tanto ahora es de 23 puntos la diferencia, es si se cierra de esta manera el clasificador final, pero la categoría cierra recién la mitad de competencia, es mitad de carrera para la monomarca Gol. Ahora el nuevo líder es Marcos Laudonio, el portuario.
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0: La diferencia entre el líder, entre Marco Laudonio, claro, se achica al momento del descenso del tobogán, pero en la vuelta anterior era de 604 milésimas, está tercero Axel Oliver a un segundo 50. Ahora es el momento de tránsito en la plana del Marivalle. Momento de ingreso a las 5 de este autódromo de nuestra provincia. Se cierra la vuelta 9. Nada está definido. Ramiro lo va a ir a buscar, como vos lo comentabas, Emanuel Aldana, y no se va a rendir, obviamente, en busca de la puntuación. Axel Oliver, son los tres que están peleando este torneo 2026 en la categoría.
1: Es así, precisamente lo que te quería contar, ¿no? Un campeonato, una temporada 2026 que ha tenido estos grandes protagonistas, bueno, que también lo demuestran en la ciudad de Trelew nuevamente, donde, bueno, Marcos Laudonio empieza también a cuidarse un poco de los embates de Manuel Atala, de Axel Oliver, pilotos con mucha dificultad, me parece a mí, para el madrilense, obviamente que llega y aguanta de la mejor forma la curva número uno, bueno, veremos qué pasa con el resto del circuito, Mar.
0: Sí, señor, viene la parte más trabada, se acerca Manuel Adubala, se acerca también Axel Oliver, va tranquilo, va plantado en la mitad de la pista, Marco Laudonio, que es el que lidera esta vuelta número 10, le van a quedar solamente 6 giros a este TC Patagónico para la gran definición de campeonato que tendremos el próximo mes de noviembre en Comodoro Rivadavia.
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0: Ya estamos en la vuelta 11, gana Marco Laudonio, la diferencia con Emanuel Adala, segundo 476 milésimas, tercero Axel Oliver a un segundo 306 milésimas, cuarto Daniel Laudonio, lo decíamos, la parte final de la grilla para Sebastián Gatica, no pudo cumplimentar, es solamente tres vueltas, claro, Daniel Sosa, dos giros para Pablo Pires, una vuelta para Tomás Oliver, y una lástima que no pudo largar Jorge Ruggiero en la final del Patagónico en este noveno capítulo del año.
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0: Bueno, el público que obviamente, claro, ha acompañado durante toda la jornada de domingo, algunos ya comienzan a retirarse cuando le van a quedar solamente 5 vueltas a esta final del Patagónico. Gana Marco Laudonio, la diferencia 2.78 en las milésimas con Emanuel Adala, un segundo 159 con el tercero, que es Axel Oliver, ya cerró la vuelta, Marco Laudonio, Daniel Laudonio, perdón, cuarto, y esperamos, claro, por el cierre de vuelta para Sebastián Gatica en esta nueva fecha que tiene el automovilismo en este escenario del Marivalle. Y ahora comienza a atacar, me da la sensación, claro, le comienza a mostrar el auto Ramiro Emanuel Audala antes del descenso del tobogán al madrinense Laudonio.
1: Es así, Omar, lejos de sentirse cómodo Emanuel Audala con esta segunda ubicación, intenta no crear, quedarse con un nuevo trofeo en su historial, el piloto Emanuel Audala, bueno, que apostó a esta categoría desde el inicio casi de la temporada, lo sigue buscando, obviamente, Axel Oliver, esperando que alguno cometa algún error, porque ya quedan los tres pegados nuevamente para un nuevo giro en el TC Patagónico.
0: Sí, señor, se termina la vuelta 12, ahora le cambia la trayectoria, Axel Oliver lo intenta por adentro, claro, cierra la marcha de Manuel Audala para no dejarlo entrar al momento del frenaje en la 1, nos metemos en las tres vueltas y media finales que le quedan al Patagónico, domina Marco Ladorio en la fecha número 9.
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0: Lo decía Ramiro, se le va acabando la paciencia, claro, Manuel Albala que lo va buscando, que trata de achicar en lo más trabado, veremos cómo se define, Ramiro, ya cerramos la 13, nos van a quedar solamente tres vueltas, ¿no?, para esta definición, ese podio que por el momento tiene el TC Patagónico.
1: Es así, ese podio que, bueno, el primer lugar lo defiende a morir el piloto de la ciudad de Puerto Madryn, Marco Ladonio, bueno, segundo, Emanuel Albala, que veremos, ¿no?, si se le da. Yo creo que está esperando que le dejen algún huequito, algún espacio para ir e intentar adelantarse en esta gran final. Bueno, llegan otra vez al momento del frenaje. Sigue todo igual, Omar. Sigue comandando el piloto portuario, Marco Ladoño, segundo, Manuel Atala. Mientras tanto sale bien parado Axel Oliver. Veremos qué sucede en el frenaje nuevamente, la parte más trabada de este circuito.
0: Exactamente, llega el momento del frenaje para el tobogán. Estábamos en la vuelta 14, le van a quedar solamente dos giros. Si es que logra la victoria en esta parte final del campeonato, Marco Laudonio atacará, no tengas dudas, Emanuel Audala hará lo propio, está expectante, como lo decía Ramiro, Axel Oliver tercero, viendo algún lugarcito para poder achicar y por otro lado, para ver si aparece alguna maniobra que le permita seguramente a Axel Oliver, ¿por qué no?, de ir por la victoria en esta novena del campeonato. Va plantado prácticamente en la mitad de la pista, va ahora buscando el lugarcito, va pegadito a la cuerda para tomar contacto con la recta principal, se cierra la vuelta 14, Marcos Ladorio a 2 del final, el Patagónico cierra la novena del campeonato.
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0: Se viene la parte final de la carrera, ya tiene el auxiliar del comisario deportivo, el cartel de la última vuelta, por lo tanto, le queda seguramente el último giro. Tanto Emanuel Albala como Axel Oliver para ir a buscar la punta de la carrera. Por el momento es todo a pedir de Marco Ladonio, que se defiende, ataca Emanuel Albala, pero claro, no hay ningún huequito, no hay un lugarcito para ir a buscar la maniobra que salga limpia. Por lo tanto, ya transita la parte final de la curva número 5 y ahora sí se va a meter el turismo de carretera, Patagónico, en la última vuelta. Ya está el cartel indicador, se viene la última vuelta, se viene la definición de esta categoría, se mete de esta manera Marco Ladonio, la última vuelta va Ladonio por la victoria, va por la maniobra, seguramente que puede ejecutar por un lado Emanuel Aldana, por el otro Axel Oliver, todo a pedir, claro, del marinense por el momento, pero lo intentará al momento el frenaje en el opuesto, Ramiro.
1: Es así, veremos qué pasa, porque sale muy bien plantado Emanuel Aldana, lo va a intentar por afuera, veremos cómo llega el frenaje, Axel Oliver expectante de lo que suceda.
0: Veremos qué pasa, no va por afuera Emanuel Audala para quedarse, obviamente, con la cuerda al momento del retome hacia la izquierda. Veremos cómo transitamos los metros finales de carrera. Lo va metiendo por adentro el auto, van a la refriega, se alcanzan a rozar, se lo dije, claro, metió el auto por adentro Audala y ahora se queda con la punta de la carrera en una maniobra apretada para este TC Patagónico. Ladonio por el momento está perdiendo ahora la segunda ubicación. Le mete el auto por adentro Axel Oliver para quedar segundo. Queda tercero Ladonio cuando prácticamente terminaba la carrera aparece la maniobra para que vuelva la victoria Manuel Aldana, luego de Comodoro Davia. Es el momento de Manuel Aldana, va a ganar. Ganó Emanuel Aldana la novena del campeonato, obtuvo la victoria en la fecha pasada en Comodoro y ahora más líder que nunca del campeonato 2026. Termina segundo Marco Ladueño, que recupera cuando prácticamente caía la bandera blanca y negra. Termina tercero Axel Oliver, cuarto Daniel Ladueño, quinto Sebastián Gatica. Es el momento de festejo para el turismo de carretera patagónico. Volvió a ganar, volvió a repetir victoria Emanuel Aldana, que lo disfruta con el público, que lo disfruta con el que está pegadito, claro, a la cinta asfáltica. Bajan de la barda para saludar, para felicitar a los protagonistas del turismo de carretera patagónico, que solamente le ha permitido terminar con 5 autos con el total de las vueltas. Es el momento de festejo para Emanuel Aldana, que volvió a la victoria, que logró lo que necesitaba en Comodoro Rivadavia y que ahora vuelve a repetir en el Mar y Valle, pensando que en el mes de noviembre se va a terminar el campeonato, donde saldrá precisamente de esa fecha el nuevo monarca de esta categoría. Terminó Patagónico, se terminó la novena del campeonato, lo disfruta el público y obviamente los protagonistas del Patagónico, que tenemos el gran gusto, claro, de poder difundir y compartir durante toda la temporada. Llegará la palabra de los pilotos y luego nos vamos a dar pase, claro, a la ciudad de Puerto Madryn para que continúen nuestros compañeros de tareas, Edgar Dorillo y Sandro Jiménez también, con el segundo tiempo del Deportivo Madryn, que al término de la primera mitad de este partido terminaban igualados 1-1. Momento de palabra, protagonistas, presentamos, Laura.
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1: Está Diego Barres, de a poquito van llegando los 5 protagonistas que han finalizado esta competencia del TC Patagónico. Bueno, el último en llegar es el ganador de esta fecha número 9, como lo es Emanuel Aldana, que bueno, que llega con un gran recibimiento y aplausos para este piloto, que bueno, que está radicado ahora en la ciudad de Puerto Madryn y que disfruta obviamente este abrazo con Sandro. Bueno, Emanuel, felicitarte por esta gran victoria, contarle un poquito a la audiencia, obviamente, que estuvo en la barda, a la gente que te está escuchando de distintas partes del mundo, ¿cómo fue la victoria? Manuel, ¿cómo estás?
4: Bien, la verdad que me contra contento por cómo se dio la carrera. Sabía que iba a ser difícil hoy, me iban a complicar. Era obvio, lo sabía antes de largar, y así fue. Primero Axel larga un cachito delante mío. Lo dejé, pues sabía que se hacía el reclamo largo delante mío y el que manda el de la cuerda. Y después sabía que me iban a complicar. Veníamos muy justo con Marcos, muy muy justo. Cuando le achicaba, me frenaba para que se me venga Axel. Así que nada, creo que se dio un carrerón, una maniobra espectacular en la última vuelta.
1: Bueno, quedaron los 3 que están peleando el campeonato. Bueno, obviamente vos también cuidando esos puntos que valen oro. Bueno, vos decías, no, lo importante era terminar. Bueno, llega y te quedas con una victoria nuevamente, la tercera al hilo.
4: La verdad que re feliz, muy contento por la carrera, como se dio, un carrerón. Puse todo en la última vuelta, le dije a Lucas, digo, bueno, como malo saldré tercero, quería ganar. Y se dio una maniobra justa, Marco sale lento en la 1, le logro poner el auto a la par en la olla, me deja doblar bien con el espacio justo, y bueno, me quedaba la cuerda para el ratón.
1: Bueno, y ahora cómo sigue, obviamente que aliviado, pero bueno, ya pensando también en la gran definición que se viene, ¿no? En los próximos días, bueno, en Comodoro Rivadavia, que tantos años te ha tocado disfrutar también.
4: Sí, obviamente que sí, hay que seguir laburando, la categoría está muy competitiva. Vamos a trabajar, porque en Comodoro es una fecha con muchos puntos, hay más de 55 puntos en juego, que es demasiado. Así que bueno, superamos este fin de semana que era importante.
1: Bueno, a disfrutarlo. La palabra del ganador de Manuel Aldana. Bueno, que tenemos también a Axel Oliver. Axel, contarle un poquito a la audiencia también que disfruta de este gran espectáculo que brindó el TC Patagónico. Bueno, qué sensaciones te deja
4: este podio para vos. Bueno, ¿cómo estás?
5: Estamos mal.
4: Bueno, seguramente que complicado, obviamente, por la circunstancia de la carrera, Axel, por el auto, ¿cómo fue? ¿Qué pasó? Bueno, no va a hacer declaraciones, Axel Oliver, bueno, seguramente que muy atento a lo que sucede, ¿no? Como termine esta fecha número 9 para el TC Patagónico.
0: Bueno, estamos escuchando, claro, en las declaraciones, por un lado, de la euforia, de lo que ha logrado Manuel Audala este fin de semana, y por otro lado, seguramente, algún descontento por parte de Axel Oliver, que lo va a ver seguramente reflejado luego en algún posteo de lo que no le ha gustado de la carrera, momento de poder ya nosotros ponerle el punto final a nuestro trabajo periodístico, poder también saber de que, bueno, gran tarea de Marco Laudonio, de Daniel Laudonio y también de Sebastián Gatica, que lo debes tener muy cerca tuyo, que, bueno, luego de una maniobra rara, cuando estaba en mitad de carrera final, bueno, se tuvo que retrasar, pero, bueno, pudo culminar su participación, Ramiro, y bueno, un gran momento también de todo el trabajo de Tulio, de toda la gente, ¿no?, que comparte cada fin de semana, que siempre le da el visto bueno a su incorporación a la categoría, y más allá del resultado, como lo ha dicho en alguna oportunidad Sebastián Gatica, siempre tiene la chance, ¿no?, de estar en cada una de las fechas con un gran esfuerzo, Ramiro.
4: Eso sí, ya lo tenemos a Sebastián, obviamente que le vamos a preguntar y a felicitarlo, obviamente, Sebastián, con estas grandes clasificaciones que tuviste este fin de semana. Bueno, un error sería lo que te privó, obviamente, de ir en busca de la carrera. ¿Cómo estás, Seba?
5: Buenas tardes para toda la audiencia. Bien, que pudimos llegar, eso es importante también. Buenas clasificaciones, tanto la de ayer como la de hoy. Y bueno, contento, creo que más allá del resultado podíamos estar un poquito mejor. No tenemos bien el auto y bueno, complica para correr la carrera. El auto está muy indócil de atrás, pero bueno, sigue trabajando y viniendo a probar, que es lo más importante para sacar con usted.
4: Es así, ahora queda como oro Rivadavia, intentando obviamente terminar el campeonato de la mejor forma. Seba, ¿cómo vas a planificar un nuevo viaje para toda tu estructura?
5: Ah, tranquilo, creo que hay que seguir trabajando, y que venía a probar. El auto está cerca, no está lejos. Hemos mejorado bastante esta carrera a otras carreras que hemos venido a correr acá a Teldeo, y el auto ha quedado un salto, pero bueno, nada, ahora nos complica un poco el tren trasero. Creo que el auto está muy bellaco atrás y bueno, no lo podemos controlar. Creo que le hemos hecho muchas cosas y ahora para la final había mejorado un poco, pero bueno, nada, cuando viene agarrando ritmo el auto se cae, los otros competidores están un poco mejor y nosotros nos complicamos. Así que bueno, hay que seguir trabajando y poniendo el empeño y ganas para salir de esta situación.
4: Bueno, obviamente que también vamos a ir cerrando la transmisión, y bueno, te queríamos agradecer siempre por estar obviamente sumando en esta divisional, seguramente que a seguir trabajando para lo que va a ser un nuevo año también, pensando, ¿no?
5: Sí, creo que ya estamos finalizando el año, una carrera más en Copa Oro, haremos el intento de poder estar, y si hacemos una prueba acá en Torreo y lo que está en condiciones, seguramente vamos a estar presentes, y si no, bueno, estaremos el año que viene, si Dios quiere, también una animada en la categoría, así que bueno, trabajaremos para poder estar y acompañar a la categoría más
4: tarde. Bueno, disfrutando de los chicos también.
5: Sí, recién llegaron, ellos hacen fútbol, así que bueno, atento por ellos también, que hacen sacrificio por venir y por estar, así que bueno, nada, un saludo grande para mi familia, para mi mamá, para mi papá, que son pilares fundamentales para hacer esto también, para todo mi grupo de gente, para mi primo, para todos los que trabajan en el taller, así que bueno, saludo bien grande para todos.
4: Gracias, Seba.
5: Saludo grande para Omar y que tengan el buen cierre de esta transmisión y de temporada también.
4: La palabra de Sebastián Gatica, del Ramiro, Patagónico.
0: Ramiro, sí, a ver si le puedes poner los auriculares a Tulio Gatica, a ver si podemos charlar con Tulio, algún minutito, ya cerrando nuestro trabajo periodístico, de poder charlar seguramente con Tulio. Porque hace muchos años, un 7 de octubre, pero de 1984, a ver, le vamos a poner auriculares para que lo escuche, para que obviamente sepa de lo que vamos a hablar con este apellido ilustre que tiene el turismo de carretera patagónico. Hoy trabajando, claro, para que su hijo
6: ahí
0: pueda...
6: Ahí está escuchando, sí, señor, Tulio.
0: Me está escuchando, sí, lo estoy mirando y lo estoy escuchando. Seguramente a Tulio, digo, un gran laburante del turismo de carretera patagónico, dirigente, piloto, pero yo quería cerrar este programa y esta transmisión de este fin de semana, porque Tulio, un 7 de octubre de 1984, aparecía tu primer triunfo en el Mar y Valle, precisamente en este escenario, 7 de octubre de 1984. ¿Te acordás de esa carrera, Tulio, de tu primer carrera ganada un día, el 7 de octubre del 84?
5: No, la verdad es que me he enterado, no. La verdad es que pasaba mucho tiempo, viste, así como... No, no. Me parece cuando venía a él y te...
0: Exactamente.
5: Sí.
0: Bueno, fue tu primer...
5: La verdad que, bueno, un recuerdo hermoso, ¿no?
0: De tantas carreras, ¿no?, que has transitado en la categoría, y yo quería recordarlo porque, bueno... Es un momento muy lindo, de recuerdos para vos, para tu familia, para la categoría, para los que siguen el automovilismo, de saber de que Gatica ganaba un 7 de octubre del 84 y de saber de que, bueno, pasaron tantos años y que en este 2026 seguís trabajando por la categoría y con la pasión que mamó tu hijo y que hoy permite de que estés precisamente vos también trabajando a la par de él para que él tenga su presente y su carrera deportiva en esta misma categoría en la cual vos la luchaste en función de la categoría y en función de haber trabajado tanto como dirigente de esta misma, Tulio.
5: Sí, bueno, la verdad que sí, hemos logrado muchísimo y bueno, seguimos trabajando por mi hijo, pero bueno, hoy la verdad que hemos logrado desde el viernes, venimos trabajando un montón y no podemos encontrar el auto, o sea, si bien anda bien todo, pero no, la parte trasera no la podemos quedar quieta. Así que se le da vuelta y no encontramos la vuelta. Mira que hemos hecho de todo.
0: Claro, claro.
5: Y bueno, no, parecía como que para la ETA iba a andar mejor, pero no. O sea, hay un problema, no sé, deportivadores, algún problema tiene porque hemos hecho tantas cosas que no obedece.
0: Bueno, pero no quita esto de que sigan trabajando, en tu caso vos, con Gillo, con todos los chicos que están contigo en el taller en función de lo que queda, que es la última del año. Así que simplemente gracias. Era un recuerdo para vos, Tulio. Como siempre, un gran gusto. Gracias por estar en Puesta a Punto.
5: Bueno, no, gracias a vos, Martín. Y bueno, saludos y gracias por el recuerdo. Y bueno, saludos a todos. La verdad que tenemos un grupo importante en el taller.
0: Sí, señor.
5: Que trabajamos muchísimo. Pero bueno, agradecerle a ellos y a mi familia, a todos. Bueno, ya vamos a encontrar el auto. Estamos cerca, pero bueno, hay que estar ahí.
0: Hay que seguir trabajando, Tulio. Exactamente,
5: gracias.
0: Se logra con esfuerzo. Gracias por todo, Tulio. Un abrazo grande.
5: Igualmente, gracias a todos.
0: Ahí estaba la palabra de Tulio Gatica, uno de los tantos referentes que tiene el patagónico y que hoy trabaja junto a su hijo. Nosotros le ponemos el punto final. Se viene Deportivo Madryn Chaco Forever. Ramiro, el gusto de siempre. Gracias por estar todo el fin de semana. Como siempre, ¿no? Atento a todo, con toda la info del fin de semana, con la palabra de los pilotos. Bueno, gran trabajo, Ramiro, así que te podés tomar 30 días más hasta que llegue Comodoro. No, tomarte los días, ¿no? Estoy hablando de tomarte los días que llegan, no tomar otra cosa, ¿eh? Así que, bueno, gracias por todo, Ramiro.
6: Es así, bueno, siempre es un gusto de poder trabajar para Puesta a Punto. Bueno, una gran transmisión el día de hoy nuevamente, tantos puntos de juego. Y bueno, ahora queda el plato final, como ahora Rivadavia, en muy pocos días. Así que, nada, a pensar, obviamente, en lo que va a ser el gran cierre de año para estas 5 categorías. Y nada, solamente agradecerle, y bueno, a toda la gente que estuvo escuchando también, que hizo el aguante a través de todas las redes sociales. Un gusto, y bueno, y nos encontraremos próximamente en General San Martín de Comodoro Rivadavia.
0: Sí, señor, será el próximo mes de noviembre cuando cerremos el campeonato, un año más para lo que entregue el automovilismo el próximo mes de noviembre en Comodoro. Agradecerle como siempre a la gente de Tiempo Extra 106.7 en Puerto Deseado que recibió la transmisión del fin de semana. Lo propio para FM Argentina 105.1 en la ciudad de Las Heras. Un gran saludo para nuestro querido amigo, colega, para Antonio Belén, que también ha ha compartido con nosotros la transmisión del fin de semana. Y el agradecimiento enorme a Jorgito Harry, nuestro amigo, colaborador directo, porque nos recibieron en Sarmiento a través de FM Oasis 97.3. Son las frecuencias que tuvieron durante todo el fin de semana, sumado, claro, las 14 repetidoras de la radio y obviamente el gran compromiso a través de la 91.5 entre Lebu y Comodoro, 102.1 en Esquel, 99.1 en la ciudad de Puerto Madryn. Será esa la ciudad que nos vamos en un ratito nada más. Agradecerle enormemente a Laura Pérez, que estuvo en los controles centrales durante todo el fin de semana. Gran trabajo de Pablo Adala en la técnica. Estuvo el Luciano Bauldi y Mariana trabajando durante todo el fin de semana para ir mostrando las imágenes y todo el compromiso que tenemos habitualmente a través de nuestras redes sociales. Un gustazo enorme de haber llegado una enorme cantidad de gente durante todo el fin de semana. Y por supuesto, como siempre, a nuestros queridos auspiciantes que nos acompañaron, pero no me quiero olvidar de Alejandro Carrasco y obviamente la nueva incorporación que tenemos también con fotos, con videos que estaremos mostrando durante la semana a través de nuestro streaming de Jornada Medios y también a través de la radio ya a partir del martes. Mañana es feriado, nos tomaremos un descanso, pero ya estaremos transitando el martes seguramente. Sí, nos tomamos un descanso, mañana lunes es feriado, tenemos que descansar luego de esta hermosa jornada de sábado y domingo que hemos compartido a través de la radio. Como siempre, un gran gusto, gracias por estar en jornada, gracias por estar en Puesta a Punto. Ahora nosotros entregamos precisamente en nuestra transmisión a la ciudad de Puerto Madryn, porque ahí están nuestros compañeros de tareas, está Edgardo Lillo, está obviamente también la presencia de Sandro Jiménez para continuar con el segundo tiempo del Deportivo Madryn y Chaco Forever. Los escucho, chicos, vamos.
7: 19 minutos del segundo tiempo, una variedad de cambios, se viene un quinto en Chaco Forever, 1-1 el resultado parcial, ha variado también el técnico García en Deportivo Madryn, lo va a contar Sandro Jiménez, pero bueno, primero, Alián Abuelo, presentamos también nuestros sponsors del fútbol, cambiamos la vía de comunicación y volvemos a Madryn, Chaco Forever, casi 20 minutos del segundo tiempo, se mantiene el resultado parcial 1-1, presentamos a nuestros sponsors.
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7: Bien, entonces volvemos a Madryn. Decíamos 21 minutos ahora casi del segundo tiempo. Madryn empata. Atención, viene Meli. Rebotó la pelota en el área, buscaba el segundo. Madryn no ha jugado bien este segundo tiempo. La gente ha reprobado. Han ingresado Dionisio Montaña, pero lo cuenta Sandro Jiménez.
12: Sí, señor, dos cambios. Los primeros en Madryn hace un par de minutos nada más, buscando tener más profundidad, tener más control de la pelota. Chaco Forever se la disputa, ¿no? Es un equipo que ha venido aquí a meterse en el área, en su arco propio. El equipo del Cravero ha tenido una segunda ronda espectacular. Hizo una segunda ronda para estar entre los tres primeros. ¿Qué pasó? En la primera, bueno, llegó a estar a 7 puntos del segundo equipo que quedaba cerca del descenso, digamos. Estaba directamente descendido en la primera ronda Forever, se recuperó, distinto presente el de Madryn. Bueno, aquí estamos con un Chaco Forever que se la está haciendo complicada a Madryn, cuando Montaña, después de un centro, parecía tener su oportunidad. Ezequiel Montaña, autor de un gol ante Ferro.
7: La pelota es tiro de esquina, entonces lo va a hacer Nazareno Solís. Tiro de esquina para Madryn, lo hace Nazareno Solís, va Montaña también a la pelota. Va a ir el tiro de esquina para Madryn, lo va a hacer Montaña o Solís. Deja a Solís, que de acuerdo a algunas versiones estaba tocado y casi no juega este partido, pero lo ha jugado, bueno, en gran parte. Llevamos 66-67. Sí, en el tiro de esquina, atención. Al primer palo había un hombre, por suerte le queda Payne y Pil el rebote y ahora sale rápidamente la contra para Chaco Forever. Sostiene la pelota. El número 5 se había retrasado. Brian Nievas, el autor del único gol, quiso jugar hacia atrás para el 15, para Agustín Ojeda. La pelota al lateral había pegado en un hombre de Madryn. El lateral para Madryn, completame, Sandro.
12: Sí, quitó Meli allí. Bueno, Deportivo Madryn había quedado mal parado en esta jugada. Dejó de tener línea de tres con el ingreso de Álvaro Dionisio. Volvió al formato habitual. Dionisio por derecha, Jacopuzzi primer central, Corbalán el segundo. Diarte abierto por izquierda. Recalde sube un poquito y queda como volante de tapón. Salió Machado y ahora comparte esa iniciativa de mitad de cancha con Meli.
7: Y la tiene Jacopuzzi hoy protagonista de un doble error increíble. Juega para Montaña, viene Montaña. Atención, marca el número 15, Ojeda en el lateral, la recibe Solís. Va a tirar el centro con pierna cambiada. Se choca con Ojeda, no ha sido bueno el partido de Nazareno Solís con eso, ¿no? Ha tenido demasiado la pelota, viene Meli abajo. Una falta de Meli, se va a ganar la amarilla. La primera de Madryn sobre el número 10, la amarilla sobre Leandro Fernández. El buen jugador de Chaco Forever, el primer amonestado en el equipo urinegro.
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12: Al retroceso.
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7: Sandro.
12: Bueno, Madryn empezó a acomodarse, recién un mal retroceso. Meli tuvo que apelar a la última gestión suya para cortar el juego. Falta táctica, se gana la amarilla, primero amonestado en el Deportivo Madryn, tiro libre de Chaco.
7: Todo, pero todo porque Nazareno Solís no entregó la pelota a tiempo, se engolosinó, como en una jugada anterior. Solís no está jugando bien, no está en el partido del 10, por eso, si bien es diferente, Solís no está jugando bien este partido. Marca ahora, la tiene Nievas, recibe Ojeda sobre la izquierda, la toca para el número 10, estoy hablando de González, Leandro González, la pelota va al lateral, la pierde Chaco Forever. Va a venir Álvaro Dionisio en la reposición. Estamos en casi 25 del segundo. Nos quedan 20 y un poquito más. Madryn empata con Chaco Forever. Me parece que Madryn tiene que ir a buscar este partido. Mirá dónde está Silva. Está en el campo de Madryn. Eso preocupa. La recibe el número 10. Ahora maneja la pelota Chaco Forever. Leandro Fernández jugó para Andrés Lloy, el ex Madryn. Ahora recibe el lateral de derecho. Estamos hablando de Alan Luque. Retrocede Luque para el reemplazante del número 2 que se fue lesionado, Moreno. Ingresó el 16. Mio Bilsevic.
12: Fíjate vos, croata, eslovaco.
7: Sí, como para relatar. Mio Bilsevic. Ahí la recibe Nievas. No, no era Nievas. Cambiaron la cinta del capitán. Para mí Nievas era el capitán siempre. Viene Corbalán, marca Corbalán. Lo marca a González. Atención, la mueve Chaco Forever. La tiene González. Abre sobre la derecha. Mal pase, la tiene Diarte, se cae su marcador, era Luque y ahora se viene la contra de Madryn, se repuso Luque, se entretuvo demasiado con la pelota Diarte, eso es lo que no tiene que hacer Madryn, la tiene Solís ahora, hace un rodeo Solís, juega para Meli, suelta la pelota Meli, Meli tiene que cambiar el ritmo también en el medio campo, la juega para Jacopuzzi, recién se mete en campo contrario Madryn, la tiene Jacopuzzi, juega profundo para Silva, la pelota dentro del área, rechaza el número 16, Mio Bilsevic, la recibe Solís, sin embargo, la tiene Nazareno Solís, el 10 de Madryn, va a tirar el centro, tiró el centro Nazareno Solís, muchas camisetas blanca y negra, no había ningún hombre de Madryn en el área, la tiene Recalde ahora, se cae Recalde, lo marca un hombre de Chaco Forever, sigue Recalde al lado del árbitro, juega Recalde, aguantó muy bien esa pelota, la tiene Jacopuzzi abierto para Dionisio, igual sigue siendo interno Dionisio en el medio campo, la recibe Corbalán, estamos en 26, Madryn iguala con Chaco Forever 1-1 el segundo tiempo, el centro para Silva, cabeceó Silva, la pelota, bueno, había falta, un empujón claro, con los dos brazos, un empujón con los dos brazos al hombre de Chaco Forever, creo que es el 15, al 15 Agustín Ojeda empujó Nazareno Solís, sí, este que viene acá. Fíjate vos, el lateral va a ocupar. ¿Vos qué decís? ¿Que es el 5 Nievas? Para mí fue el 15 Ojeda, sí señor. Se acomoda por el lateral izquierdo. Viene el largo pelotazo para Corbalán. Corbalán cabecea, otro cabezazo defectuoso del número 5. Brian Nievas, el autor del golazo, del empate de Chaco Forever. Saca Madryn, la tiene Montaña. Montaña otra vez para Dionisio. Dionisio va a jugar largo, sigue buscándolo a Silva, la recibe a Silva, pasa por Peinipil, qué bien Peinipil para Montaña, viene Montaña por afuera, marcado por Ojeda, viene Montaña, tiró el centro, qué buen centro, pasado, y no pudo en el segundo palo Nazareno Solís, era buena de Madrid, buena jugada. La enhebraron, se asoció Madrid, ahora sí me gustó esta jugada, Sandro.
12: Sí, señor, a pesar de no tener un rendimiento superlativo y por allí le encontramos defectos, a, especialmente en la fase ofensiva, ya a esta altura del partido Madrid ha hecho mérito suficiente para ponerse al frente en el marcador, ¿no? Recordamos aquel zapatazo de Solís que conjura el arquero de Chaco Forever, hace un ratito lo de Luis Silva, que corrigió un centro desde la derecha y exigió al arquero de una manera espectacular. Madrid sigue igualando 1-1, pero ha hecho méritos y obviamente tiene un gran poder de juego, por eso tiene 46 goles en este torneo y se vienen dos cambios más en Madrid.
7: Sí, van a ingresar el número 20, Nicolás Cerveto. ¿Cerveto por quién? ¿Por Recalde?
12: Vamos a ver.
7: Ahí el 5, me pareció el 5. O por el 3. No, Lucas Diarte, me parece, se va. Diarte.
12: Bueno, ingresa Cerveto, se va Diarte. Entra un 9 por el lateral izquierdo. Y va a ingresar también el número 18.
7: Sí, Esteban Barzano.
12: Esteban Barzano. Vamos a ver quién deja la cancha. Ahí está el tablero que muestra el cuarto árbitro, pero no podemos visualizar. Por el 11,
7: por el,
12: va
7: por
12: Juan Peinepil. Barzano por Peinepil. Los dos cambios, entonces, ahí se retiran por un costado de la cancha. No, no hubo saludo, típico en la mitad del campo.
7: Bien, entonces, Barzano por Peinepil y Cerveto era por Diarte. Ahí estamos. Bien, entonces, Madrid juega. Estamos en 29 minutos del segundo tiempo. Empata 1-1 con Chaco Forever, Adrián.
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7: Bien, Sandro, ¿cómo quedó parado Madrid?
12: Bueno, ahí lo vemos a Recalde, de lateral izquierdo, de lateral izquierdo, una posición rara, y siguen los dos puntas arriba. Antes era Peinepil Silva, ahora es el tanque y Cerveto con el 20 en la espalda.
7: La jugó Barzano para Recalde, Recalde tiene que retrasar para Corbalán, que se quedó solo en el campo de Madrid. Abre sobre la derecha para que la reciba el otro central, Jacopuzzi. Jacopuzzi quiso jugar abierto con Montaña, y con Dionisio, ni con Montaña. No es la tarde de Jacopuzzi, un partido gris para el número 2, que además quedó implicado, muy comprometido en el doble error del gol de Chaco Forever. Empata Madrid, 1-1, saca Chaco.
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7: Gran taco de Silva, habilitándolo a Cerveto, rechaza el central de Chaco Forever, la pelota fuera, lateral lo hace Meli para Montaña, cortito otra vez ante la marca de dos hombres de Chaco, la recibe Dionisio, la retrasa para Jacopuzzi, Jacopuzzi tiene que abrir para Corbalanzi, más abierto está Esteban Barzano, cortito para Recalde, ni para Recalde ni para Barzano, para Jacopuzzi, Jacopuzzi para Álvaro Dionisio por la izquierda, le va a pegar por la derecha, es Álvaro Dionisio, lateral derecho, va al centro y ahora se queda expuesto, atención, pero llega Jacopuzzi para relevar y para darle la pelota en las manos a Jair Bonín. 31 minutos del segundo tiempo. Madrid todavía no puede con Chaco Forever. La recibe sobre la derecha el número 16, Álvaro Dionisio. Largo pelotazo buscándolo a Cerveto. La aguanta Cerveto con la marca, lo redoblan a Cerveto. Otra vez la pelota al campo de Madrid, la recibe Jacopuzzi, juega rápido de primera para Recalde, lo tiene Barzano, prefiere detenerse y dársela a Solís, marca con un montón de hombres de tres cuartos hacia atrás, Chaco Forever, el centro le quedó y hubo un golpe.
12: Exigió
7: el golpe y el árbitro Maccheroni dijo que nada, que no había sido violento, que fue un forcejeo mutuo. Médico en el lateral, la tiene Dionisio. El juego sigue, tiene que seguir Madrid ahora. La recibe Jacopuzzi, Jacopuzzi para Corbalán. Tiene que mover la pelota, me parece que por afuera, porque por adentro es un campo minado Chaco Forever. Todos los hombres del equipo chaqueño en su propio campo la reciben Montaña, juega para Dionisio. ¿Llegará Dionisio? No. La recoge el número 14, estamos hablando de David Valdés. La rechaza Valdés a cualquier lado, es lateral para Madrid. la tiene Montaña, Montaña juega para Jacopuzzi, atención, que no se comprometa Jacopuzzi, la tiene Corbalán, ahora sí, tiene todo el panorama de la cancha, se acerca Recalde para jugar, la tiene el 5, viene Madrid, abren para Montaña, esta es buena, le tiene que tirar el centro, engancha Montaña, la retiene Montaña ante una marca férrea del hombre de Chaco Forever, juega para Dionisio, Dionisio para Recalde, marca Chaco, la tiene Montaña, Montaña para Recalde, abre para Dionisio, sigue Madrid insistiendo por la derecha, la tiene Recalde, cortito para Jacopuzzi, viene Madrid, va a tirar el centro, atención, el centro pasado, muy pasado a cualquier lado, llegará Barzano, no, no llegó nadie, porque el centro fue impreciso de Jacopuzzi, 32, casi 33 del segundo, Madrid sigue empatando con Chaco Forever, 1-1.
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7: Momento complicado del partido, Sandro, ¿no?
12: Sí, porque entramos en etapa de definición. Acá un error puede costar el juego. Madryn, que está buscando los tres puntos, tratando de, bueno, que no le pase lo mismo que ante Central Norte, ¿no? Que tuvo muchas opciones, no las pudo validar. Y Chaco Forever, que si se lleva los tres puntos de acá, pelea siempre por meterse en reducido. Mucho juego en mitad de cancha, demasiadas ocasiones desperdició el aurinegro.
7: Bien, le pegó Nieva, que había recibido la pelota en tres cuartos y ahora el cinco.
12: Y ahora se cayó, y te iba a decir, qué apurado quizás estuvo Cravero, que hizo los cinco cambios. Recién lo vimos hasta el arquero, recién calentando, porque no estaba en condición el arquero de Chaco. Y ahora Nieva renguea, pero no tiene más cambios Chaco.
7: Bien, viene Dionisio, atención, escala Dionisio, va a tirar el centro Álvarez Dionisio, centro pasado. No le están dando a un compañero, los centros. Lo dejan tirar solos los centros. Y sin embargo, no son precisos esos centros de Madryn al área.
12: ¿Qué diría el mellizo?
7: Sí, exactamente. Bien, la tiene Recalde, jugó profundo Nimeli y Cerveto, pero era buena la intención. El rechazo de la defensa de Chaco Forever al otro lado, al derecho. Tiene que cubrir Dionisio. Le pegó a Dionisio, sí, pero sí. Le pegó a Dionisio. El lateral era para Madryn.
12: Chaco Forever, falta.
7: Cobró falta porque fue un empujón del número 10, Leandro Fernández, eso cobró Maccheroni. Atención, en el día del árbitro lo están insultando a Maccheroni.
12: Lindo y parejo, sí.
7: Exactamente.
12: Bueno, normal, habitual.
7: Bien, viene.
12: Igual estuvo Jaco sólido Pucci. Maccheroni.
7: Cambio de frente profundo para Cerveto. Creo que era la intención para buscarlo a Solís. Ahí la recibe, bien sobre el costado, Nazareno Solís. Juega para Meli, otro que tiene que entrar en el protagonismo del partido. Atención, Meli quiso buscar con Montaña. Ahora va a presionar la salida de Nieda. La tiene, atención, Chaco Forever, la cuida Leandro Fernández, buen jugador el 10, juega para Ojeda, lo presiona Montaña, no le queda otra que sacársela de encima, cabecea el número 20, Ezequiel Pacheco, la deja adentro, pero se la regala Corbalán, la tiene Madryn, estamos jugando 35 minutos de segundo tiempo, 1-1, bueno para Corbalán, cortito, pero peligroso, porque había un hombre de Chaco Forever, la recibe Jacopuzzi ahora, la tiene Corbalán, estamos en el Abel Sastre. Madryn empata con Chaco Forever 1-1, abrió temprano el marcador, esperamos otro partido, el centro al área, cabeceó y la despeja el segundo central de Chaco Forever, era Matías Silvera, y ahora viene esta contra peligrosa, atención, la sacaron rápido para que la reciba el número 20, Ezequiel Pacheco, también viene Eloy, atención, la sigue teniendo Pacheco, esto es peligroso, ahora se acerca Solís, retrasaron, la tiene Pacheco y nadie marca, y eso me inquieta, atención, retrasaron para Pacheco, ahora la recibe Eloy, está igual, lejos del arco, pero bueno, Madryn tiene que marcar, no mirar. Hubo una falta de Barzano de Solís sobre Andrés Loy, el ex Madryn precisamente, sobre la derecha en el ataque chaqueño. Tiro libre para Chaco, Sandro.
12: Bueno, está empatando Colón, también 0-0, porque si Colón gana, con este resultado lo pasaría a Madryn. El que está ganando es Morón, 1-0 en Casero, Morón segundo, Godoy Cruz tercero, cuarto Madryn, por ahora con 54, uno menos Colón.
7: Sí, igual, está claro que era casi imposible o muy difícil que Madryn llegara al primer puesto, pero Madryn tiene que dar un mensaje de local, atención, la pelota pasó de largo, la recibe en el medio del arco Solís, cuando venía un hombre de Chaco Forever para conectarla, viene Jair Bonín en el arco, claro, no Solís, la tiene Álvaro Dionisio, juega en medio para Recalde, sale Madryn, era por supuesto el capitán Jair Bonín, la tiene Recalde, va a jugar con Barzano, no, se enredó Recalde, prefiere de tener la pelota y jugar con Corbalán, ahora la tiene Jacopuzzi, Jacopuzzi abre para Montaña, bien recostado sobre el lateral derecho, engancha hacia adentro, se mete al área Montaña, no, le va a pegar al arco Montaña, ¿qué quiere hacer Montaña? Nada, ni una cosa ni la otra, por eso Madrid no se decide, no está jugando bien Madrid, no me gustan estos minutos. Atención, y viene esta contra peligrosísima, la tiene Eloy, creo que, ay, viene bien Corbalán, hace rebotar la pelota en el hombre de Chaco Forever, la pelota queda en las manos de Jair Bonin, un cruce providencial de Corbalán.
12: Absolutamente, toda la experiencia en la chapa, le tiró el 6, se le salió el botín, se lo está poniendo nuevamente, Cravero desesperado, tratando de acomodar a lo suyo, mientras García decide un cambio más.
7: El centro Diego de Martín. Montaña, ahora tira al centro Montaña, te das cuenta, de la casa tiró el centro, Montaña no entró bien, no entra bien el Madrid, se le dio las manos al arquero, por eso digo, son los defectos que bueno, y Cravero se queja con el cuarto árbitro y llevamos 38 minutos casi.
12: No, Cravero no, el ayudante de Cravero sí. Tuvo que ser empujado por el cuarto árbitro. Bueno, viene Diego Martínez con el 17 en la espalda, un clásico. García habitualmente cambia los laterales.
7: Bien, viene Bersano, atención por la izquierda, Bersano va a enganchar, Bersano ante la marca de Luque, tiró el centro a las manos del arquero, por eso mismo, igual no había nadie, casi nadie que se le mostrara en la posición de la zurda de Bersano, y se equivoca Madrid ahora en el ataque, lo que no se tiene que equivocar en defender alguna pelota de contra, porque Chaco está jugando a eso. Atención, la recibe Pacheco, quiso jugar con el número 18, con Andrés Lioy, el ex Madrid, defectuoso el cabezazo, la recibe ahora, ¿qué pasa?
12: Cambio. Diego Martínez está con la número 17, se va a ir Facundo Jacopuzzi, sorpresa, Jacopuzzi se va allá por un costado de la cancha, está siendo habitual esto en Madrid, no el cambio que generalmente se hace en mitad de cancha y el saludo. Bueno, otro cambio, el cuarto, esto obliga a un replanteo de piezas, otra vez Recalde a la cueva,
7: sí,
12: hacer doble pareja de central con Corbalán y los laterales bien marcados, Dionisio y Diego Martínez.
7: Bien, exactamente, Recalde viene al fondo, vamos a ver para relevar esto, atención, otra vez Loy tiene campo para arrancar, atención, esto viene Loy, viene abajo Corbalán, se retrasa Loy, Lioy con L-I-O-I, es medio difícil el apellido, Lioy, recibe la pelota ahora, la tiene González, juega para Nievas, otra vez paré con Nievas, viene Corbalán a revelar, la hace rebotar en un hombre de Chaco Forever. No rebotó en Chaco, el lateral para el equipo visitante, 39 y medio del segundo tiempo.
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7: Bien, el rival se anima, Sandro. Cuando no jugás bien, se anima Chaco Forever.
12: Es buen equipo, Chaco Forever. Viene haciendo una segunda campaña excepcional. Ahí empezó a dar indicación el segundo ayudante de Cravero. ¿Sabés quién es? Claudio Fontón. ¿Qué es de esa melena, claro, que no está más?
7: Perdió Claudio.
12: ¿Qué pasó con el pelo?
7: Perdió el pelo, la cabellera rubia.
12: Pero no las mañas. No, sí. Ex jugador de Platense y de River.
7: De River, sí, exactamente.
12: Sí. Varios goles a River lo llevó, tuvo una
7: campaña. Escoto jugó en Platense, pero en Boca, ¿no? Y Espontón jugó en Platense, claro, y en River. Ahí está. La tiene Recalde sale 40 minutos.
12: Maneja bien Chaco Forever el bloque defensivo, ¿ves? Tiene un 4...
7: Está minado el campo. 4-5-1,
12: muy difícil de penetrar.
7: Ahora sí, por eso tiene que ser preciso. Juegaron para Nazareno Solís, que está con pierna cambiada sobre la derecha. Claro, Solís no se animó a tirarle del centro. Ahora se la dio a Recalde. Ahora sí, Recalde, tíralo. No, para Montaña. Montaña tiró el centro. ¡Qué buena esta! ¡Silva al rebote! Una media tijera de Silva. Rebotó y le cobraron, claro, y le cobraron falta en ataque a Silva. Claro, peligrosa tal vez.
12: Exacto.
7: Peligrosa jugada, peligrosa para Silva. Pero bueno, ahí tiene que resolver Madrid. Y ahí no está resolviendo Madrid.
12: Está tratando de tirar la pelota al área. La mayoría de los centros no han caído sobre un jugador, sobre un compañero. En este caso tampoco le había quedado muy cómoda a Silva. Pero a Silva vos tirale un ladrillo que él te resuelve.
7: Sí.
12: En esta, claro, bueno, la media chilena no le salió bien. Le cobraron falta. Y bueno, Chaco Forever otra vez que tiene el balón.
7: Alguien tiene que romper. Y si no...
12: Para eso entró Montaña, claro. Para eso entró Bersano,
7: sí,
12: Montaña.
7: Sí, exactamente.
12: Para quebrar y por estar físicamente.
7: Están lejísimos del arco. No se meten. Atención, la pelota le quedó al inicio de hoy.
12: Falta,
7: tarde, pero la jugada sigue, la recibe Fernández, marcado por Corbalán. Reta hacia atrás para Ojeda. Ojeda juega hacia el medio para que se muestre el número 14 de Chaco, estoy hablando de Valdés, atención, la pelota, al arco, el remate, y Jair Bonín, bien parado,
12: Pacheco, Pacheco,
7: exactamente, remate de media distancia. El número 20, el del que entró, el corpulento delantero, es altísimo, puede jugar de pivote en el básquetbol. La tiene Federico Recalde, juega para Dionisio, está encerrado Madrid, mirá, le genera la salida y no es inteligente para salir en Madrid, sale lento y te presiona, por eso te presiona Chaco, no está jugando bien Madrid, la tiene Pacheco, ahora lo marca Recalde también, Corbalán, le queda a Recalde la pelota, hay tiro libre para Chaco Forever.
12: Qué falta, fíjate dónde, a 2 metros de línea del área grande, cruzado. Pelota difícil esta, veremos quién la maneja la pelota parada en Chaco Forever.
7: Ahora, le das la pelota a Dionisio para que salga 2 por hora. Alguien la tiene que agarrar, la tiene que agarrar Melia la pelota, y rápido. Y exactamente, porque te presiona la salida, y si no, larga. Si te presiona la salida, larga. Pacheco, parado frente a la pelota, también Valdés, el número 14, y también el número 10. Estoy hablando de Leandro Fernández, los tres que se postulan para este tiro libre, Pacheco de derecha, también Fernández, que tiene, no, el 14 es Valdés, que recibió la cinta de capitán, David Valdés, le va a pegar
12: el 20, le va a pegar el grandote, me parece,
7: Pacheco.
12: Se paró al lado de la pelota como no dándole chance al resto.
7: Atención, le pega Pacheco al tiro libre, la pelota rebotó en la barrera, rechaza Corbalán, le quedó a Nievas, sigue atacando Chaco Forever, el centro de Luque, lo busca Pacheco, le gana a Dionisio, atención, esta es buena, atención, penal.
12: Penal.
7: Penal de Dionisio, mirá, no puede ser. Lo de Dionisio, ¿te das cuenta? Cuando te dije
12: quiso despejar, Dionisio quiso despejar fuerte, cuando estiró el pie para el despeje, se dio cuenta que el jugador de Chaco Forever inteligentemente atraviesa también su pierna a la disputa con la pelota, y de esta manera hay penal para Chaco Forever, sorpresa total, cuando van 44 minutos del segundo
7: tiempo. Para mí no, lo vengo diciendo hace, ¿te gusta o no te gusta lo que yo te digo? Que soy pesimista, esto se veía venir. Porque el equipo, emocionalmente, el rival te está ganando el partido. Y se ve, esto se ve, ¿por qué? Por la actitud se ve. Cuando los jugadores no tienen actitud, pasan estas cosas, te va a pasar. No es nada sorpresivo lo que está pasando con Chaco Forever, porque Madrid estaba jugando mal, no es inteligente, no agarró la pelota Meli, no tenía profundidad. Madrid jugó mal este partido, no sé si lo planteó mal desde el vamos. Además, ya desde el error de Jacopuzzi, Madrid no tuvo el protagonismo del juego, no tuvo el dominio del juego. Y se lo fue ganando Chaco Forever. Si bien es un buen equipo, Madrid no lo supo resolver. Hay algunos jugadores que tienen mucho nombre, que ingresan, que pueden desequilibrar, y sin embargo no gravitan. Eso pasó hoy. Por eso Chaco Forever tiene un penal para ganar este partido en 45 minutos del segundo tiempo. Lo va a ejecutar el número 10, Leandro Fernández. Hoy Meli no entró partido, Meli no jugó,
12: Igualmente, a pesar de que Madrid no hizo su mejor juego vistoso hoy, generó situaciones clarísimas. Yo no me voy a desdecir, generó muchas situaciones claras. Una de las figuras es el arquero de Chaco Forever. Y contame si hay una de Bonín destacada como casi todos los partidos. No hay ninguna. Hoy Bonín nos salvó al equipo.
7: De todas maneras,
12: bueno, eso quiere decir que Chaco Forever llegó poco y nada.
7: Claro.
12: Igualmente, Deportivo Madrid con algunas falencias, con un sistema de juego que no es habitual. Hoy cambió el sistema de juego. Esto de jugar con 3 en el fondo, poniéndolo a Machado de 4 por momentos.
7: Tanto bajó Agustín Sosa para dejar de ser el lateral
12: derecho. Es que viene de estar operado. Está recién recuperado. No lo va a tirar a la cancha a jugar 90 minutos de un partido como este. Supongo que esa es la respuesta de García.
7: Está claro. Bien, va a ir Leandro Fernández. 45. Después le van a quedar a 5 a Madrid para empatar el partido. Mirá vos si se le puso costa arriba. Si Leandro Fernández, atención, Fernández le pegó. Travesaño, la pelota ahí, quedó. Gol de Chaco Forever. Gol de Chaco Forever, ni el rebote. Ni en el rebote defendés. Ni el rebote.
12: Sale bien. Fíjate lo que termina pasando.
7: Te sale bien. 3 rebotes hubo. Y 2 rebotes hubo. Penal, ataja el arquero y hay 2 rebotes. Y bueno, pero si hay 2 rebotes y lo liga el local y te convierte en gol, bueno.
12: Bueno, eso pasó. Contamos lo que pasó. El remate de Fernández fuerte. Levanta la mano izquierda Bonín entre el travesaño y la mano izquierda salvan el gol. Queda, me parece que hay una lenta respuesta, no esperaban ese rechazo. Un par de rebotes, sí, alguien se la llevó puesta, y Chaco Forever que festeja esto como un ascenso. Evidentemente está angelado el equipo de Granel, de Chango Gravero, porque recordamos que estaba en descenso y viene teniendo una segunda rueda fabulosa y se va a llevar, si no pasa nada raro, 3 puntos de Madrid.
16: Sí, igual, no te pueden tomar 2 rebotes, estás durmiendo en el rebote, exactamente, estás durmiendo en el rebote. Y bueno, y ahora, ¿sabes qué? Tenés que ir a buscar el penal, eso que hizo Solís está bien, hay que meterse al área ahora, ahora sí, claro. Tira todos los centros que quieras, porque hay que meterse al área y hay que buscar eso que hizo el jugador de Chaco Forest.

0: figura con dos o tres tapadas y se quedó con los tres puntos. ¿Por qué? Porque pega cuando hay que pegar. Hoy no pasó.
1: Pero bueno, por eso nosotros transmitimos Madrid, a mí me parece que el tema es Madrid, ¿no? Y el tema son las deficiencias y los errores de Madrid ante un equipo exactamente que primero vino a cuidar el resultado y después se dio cuenta que lo podía ganar con poco, metiendo todos los hombres atrás y tirándote de centro. Fuera de aire y en el aire mismo te dije, no marca nadie el Madrid. No hay actitud. Fíjate, mirá, Lloyd, un ex Madrid que era suplente. Mirá, Dionisio, y otro mal rechazo de Dionisio.
0: Bueno, ahora está afectada la confianza. No, estos minutos no entran en el análisis general, pero para mí ha sido una muralla Corbalán. Mirá, en esta falla Corbalán.
1: Atención, mi gol. ¡Uy, lo que se perdió el Lloyd! 49
0: minutos. Lloyd
1: se
0: perdió el tercero y sentenciar la historia y llega en el segundo minuto adicionado, porque ahora Madrid está tocado, obviamente que necesita carácter para torcer esta historia y empatarlo, pero bueno, van a ser malos errores.
1: Escuchame ahora, escuchame, rápido, salí, claro, Recalde, no, está pero, perfecto.
0: Un pelotazo nomás no lo termina así.
1: Y bueno, pero no, puede ser.
0: No, lo de los pelotazos.
1: Pero puede ser, pero ahora tengo que salir rápido.
0: Es la carga barraca, sí, Madrid va a la carga barraca.
1: ¿Cuánto le queda al partido? Lo dijimos, o sea, jugamos 49, sí, no vimos nada. El cartel. No, le queda no, nada. Bien, al área ahora. Largo al área.
0: Sí, debe haber mostrado el cartel en el gol y no lo vimos, pero son 5 o 6 minutos, sí, estirarla al área. Ahora sí.
1: La pelota Silva. Silva y que el cabezazo gana. Un hombre de Chaco Forever viene, Recalde, casi le cometan falta. Ahora sí es falta. Y no dijo nada el árbitro. Se tiró. No, se tiró. Falta. Se tiró Recalde. Se tiró. Y atención, el jugador de Chaco le quiso pegar largo. Bueno, otra vez al área. Dale, Meli, el equipo está perdiendo, dale, levántate. La tiene Corbalán. Corbalán juega abierto para Martínez. Martínez que tiene que jugar abierto para Bersano. ¿Qué va a hacer Bersano? Ahora se la tiene que dar Solís, dale. Dásela a Solís, así juegan. La tiene Bersano, sigue Bersano. La va a tirar al área Bersano, sigue Bersano en la línea. La tiró al área a nadie. Bueno, y se interpuso un jugador de Chaco Forever. El rechazo le queda a Solís. Solís va a jugar con Bersano. Bersano y el pecho para Diego Martínez. Tirar al área, Martínez. Ahora sí, rebotó en el 4 Luque, en el lateral derecho Alan Luque. El lateral para Madrid, la recibe Bersano. Tira al centro Bersano, buena ese centro. El pie de un hombre de Chaco Forever. La sostiene Recalde, juega ahora Dionisio. La tiene Recalde, rechaza otra vez un hombre de Chaco Forever. La recibe Diego Martínez, la tiene Meli. Meli para Martínez, atención, se defiende Chaco que gana 2-1. El centro al área, el cabezazo de Dionisio. Se la sacó de encima Dionisio, le sacó el cuerpo Dionisio, ni siquiera le puso la cabeza el 16.
0: ¿A dónde termina jugando Solís, no? Está ahora como segundo marcador central y quedó fuera de radar, digamos, para tirar centro desde lejos. Bueno, fue bueno el centro, ¿eh? Fue bueno.
1: Final del partido, perdió Madrid, en un partido que pierde Madrid, increíble. A ver, ¿qué va a pasar con Recalde? ¿Recalde lo va a buscar a quién? ¿Lo va a buscar a Loy? A Fernández lo va a buscar. Ganó, atención. Atención caliente.
0: No sirve, ¿eh? La verdad, no sirve.
1: A ver, Fede.
0: El primer partido se perdió. Lamentablemente, bueno, hay algunos reclamos, hay algunos gestos de algún jugador de Chaco Forever en Arboa Montaña, Meli, especialmente el ayudante, el primer ayudante de Cravero, lo vi insultar acá a la platea, lo vi yo, seguramente lo han insultado todo el juego, pero así es cuando se juega de visitante, no queremos justificar absolutamente nada, no hubo agresiones, hubo algún gesto de la gente de Chaco Forever desde el banco que enervó a varios, especialmente ahora va Meli.
1: Sí, ahí está Nico Ortiz.
0: Le están reclamando, yo entiendo que alguna gastada, algún festejo de más. Bueno, entró la policía, los perros. No hay corridas, atentos. Simplemente hay alguien del cuerpo técnico, staff de Madrid, que viene a reclamarle, insisto, al ayudante. El segundo ayudante es el Pontón, no sé quién es el muchacho que es el primer ayudante de Cravero. Lo quiero ubicar a Cravero. Bueno, hay más empujones ahora entre los suplentes de Chaco con los demás. Bueno,
1: Cravero creo que fue al vestuario ya, ¿eh?
0: Sí, Cravero dejó Chipoletti en marzo porque le tuvieron que poner un stent porque tenía un problema en el corazón. 3 meses después aparece esta oportunidad cuando lo bajan a Llorens de Chaco Forever para que lo echan por la mala campaña. Lo ubican a Cravero, que alguna vez lo ascendió. del Federal A, Primera Nacional.
1: Ahí está el chavo.

0: la cuarta, cuarto ciclo de Cravero en Chaco Forever, toda una institución. Y este es, ganó 4 partidos visitantes Chaco Forever, ¿eh? No es el primero que le gana a los de arriba.
1: Bueno, léelo.
0: Es un jugador, tenés ganó acá cualquiera, ¿eh?
1: Bueno, está bien, pero ¿sabés qué pasa? Que hoy había una diferencia de actitud, y es lo que a mí me enerva en el fútbol de los futbolistas profesionales. Juegan algunos partidos como si no tuvieran que jugando nada. Entonces, ese es el problema de Madrid, lo vimos, y yo te decía, Madrid no está jugando bien, Madrid no está planeando bien y no tiene una actitud. Me llama la atención a veces, los jugadores, hablamos con jugadores como Montaña, que son jugadores muy inteligentes, que tienen un gran discurso, pero después en la cancha, bueno, Montaña fue uno de los artífices de la victoria ante Ferro, hay que decirlo,
0: absolutamente, Nobleza Obliga, fue la gran figura, gol y asistencia.
1: Desde el planteo y desde la actitud en los últimos minutos, no me gustó Madrid, no le dio resultado el planteo, y además se dejó llevar por un equipo que no necesitó, en el fútbol necesitas ser mejor que el rival, si no tenés que ser más inteligente, aprovechar tus momentos, y eso creo que terminó siendo el Chaco Forever.
0: Sí, no los aprovechó Madrid, ahí sí coincidimos, Madrid tuvo la suya, tuvo las oportunidades. Aura, te dice ahora, bueno, este Chaco Forever es uno de los 3 mejores equipos de la segunda rueda, ya había ganado 4 partidos en condición de visitante en esta ronda. Digo esto para destacar lo de Chaco Forever. Igualmente, el Deportivo Madrid tiene piezas, tiene jugadores, tiene talento y jerarquía en cada una de sus líneas para haber ganado hoy. Este es un equipo que ha hecho 47 goles en el torneo, pero hoy no supo poder llegarle con peligro sobre la base de Chaco Forever en 3 cuartos de partido.
1: El gol de penal es de Lloy, el rebote del penal es de Lloy. Termina siendo Andrés Lloy el que empuja la pelota, creo que sí, ¿no? Porque, a ver, el penal es del 10, Leandro Fernández. El primer rebote, le anticipo que el que vuelva a poner la pelota...
0: No, Fernández le termina metiendo.
1: ¿Fernández?
0: Sí.
1: Bueno, Fernández, entonces.
0: El mismo del penal, claro. El rebote lo habilita,
1: sí.
0: Los rebotes, porque si lo hubiera tocado después el arquero, no.
1: No, está bien, pero en el rebote, el travesaño, el que anticipa a Álvaro Dionisio, como Jacopuzzi tienen, digamos, la implicancia doble, los 2 errores. Jacopuzzi deja salir o cree que la pelota sale y no va a cerrar. Tira en el centro, se resbala, deja la pelota corta para el golazo de Nievas. Álvaro Dionisio le comete penal al hombre de Chaco Forever, creo que sí fue a Lloy, y después en el rebote se duerme y deja que cabecee el 20 Ezequiel Pacheco, que la vuelve a meter al área para que la toque Fernández y establezca el 2-1 definitivo, el triunfo de Chaco Forever. A los 5 minutos había abierto el marcador Madrid, que eso también llama la atención. Madrid no supo aprovechar esa ventaja prematura, y a los 14 del primero, 9 minutos después, el error de Jacopuzzi le costó tan caro a Madrid que Brian Nievas anotó el 1-1. Y en el final, con mejor prestación anímica, mejor prestación de carácter, Chaco Forever se llevó un triunfo que en ese momento merecía, porque los cambios no surgieron en efecto en Madrid y porque además se cometieron otra vez errores que terminaron costando caro.
0: Sí, una derrota impensada, eso sí, no estaban en los cálculos de Madrid. Hace mucho que no perdían casa, hay que remontarse bastante atrás. Bueno, estamos en el tramo final, acá pesa todo, los partidos. Hoy este planteo que tuvo que sacar de urgencia ante la ausencia de Cosi no dio resultado, evidentemente, ¿no? Trató de meter 2 puntas y tuvo que hacer un cambio, sí o sí, por Cosi, y tuvo esa elección, tirar a Recalde de líbero y jugar con 2 centrales. Ya lo dijiste, Jacopuzzi, no vale la pena insistir, no fue su noche, no fue su tarde, sí, fue una muralla Corbalán. Que solamente falló en la final, en la jugada final, después realmente tuvo un buen juego. Hoy Madrid se queda con las manos vacías, solamente esperando que no gane Colón para no perder una posición. Hoy está ganando a Pasuso, ante Defensor de Belgrano,
1: el Dragón, el
0: visitante, ¿no? Es el próximo rival en condición, fuera de casa. Otro viaje más, otro largo viaje, ya quedan 4 fechas. Acá con esta derrota se empieza a perder la esperanza, y aunque matemáticamente está, de quedar en el segundo lugar, que eso le permitiría en el reducido ser local hasta la final. Ya el primer puesto de Ferro parece, digamos, matemáticamente puede cambiar, pero Ferro tiene todas las posibilidades para quedarse con ese primer lugar. Está ganando Morón, estoy viendo también, Morón está ganando 1-0, y Colón sigue 0-0 en Santiago del Estero ante Mitre. Hay que estar atento a este resultado, Eduardo, porque, insisto, si gana Colón, Deportivo Madryn dejará de ser cuarto. Impensado, porque venía con una confianza, después de ganarle a Ferro, al líder en condición de visitante, Ferro que arrancó su partido también a esta hora de la tarde. Así que más arrancó en Salta con Central Norte, nosotros estaremos con toda la info mañana a las 3 de la tarde con tiempo deportivo. Se quedó Madryn sin nada, es un partido que lo pudo haber ganado, sí, claramente, tuvo 3 o 4 opciones, lo transformó en figura del arquero visitante, no las aprovechó, y después Chaco Forever, nada. Vuelvo con esto, es un equipo angelado, de que llegó Gravero, está haciendo un campañón, se va a meter en reducido seguramente, y se llevó todo de acá.
1: Sí, Madryn ha ganado, como dijo Sandro, acá y fuera de casa partidos así. Pero bueno, y lo elogiamos, porque se impone al equipo rival. Perdió Madryn 2-1 ante Chaco Forever, insistimos, los goles de Silva a los 5, de Nievas a los 14 y de González tomando 2 rebotes después de un penal que ejecutó y que rebotó en el travesaño. Madryn da un paso en falso en esta fase final o en esta recta final de la fase regular pensando en el reducido. Madryn se tiene que reponer en su próxima presentación de visitante ante Acassuso. Gracias a Adriana, bueno, los controles, a nuestros auspiciantes también. Por supuesto que hoy compartimos la tarde, la jornada y precisamente la transmisión, la cobertura con el equipo Puesta a Punto, Jornada Radio y con todo el automovilismo. Se cerró la doble fecha entre Leu. Cerramos nosotros con esta transmisión de Madryn Chaco Forever. Nos encontramos cuando vuelva el Aurinegro a ser local en esta Primera Nacional. Hasta siempre.
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8: 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Los porcentajes para los usuarios residenciales tendrán un rango de aumento de hasta un 128%, según su categoría N1, N2 o N3. El aumento quedará efectivo a partir del mes de marzo.
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